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Muy buenos días, bienvenidos al programa. Son las 6:01, 15 grados la temperatura actual en la capital. 15 grados 2 es concretamente la temperatura, 14.7 es la sensación térmica, humedad del 73%, vientos del sur-sureste a 11 kilómetros por hora. Sin embargo, esta tarde la temperatura llegará a 28 grados con vientos del sureste, luego variables, a la noche baja a 22 y ya desde mañana hay algunas lluvias, lluvias dispersas con ocasionales tormentas eléctricas, 20 la mínima, 31 la máxima, con vientos moderados del norte. El domingo lluvias luego mejorando, mínima 18, máxima 27 y también se habla de lluvias para el día lunes. Para el martes no, pero más tarde vamos a realizar nuestro control con otras páginas que hacen este trabajo. 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En los controles, Maximiliano Sarmiento del Barco, la producción de Santi Franco. Hasta las 9 te vamos a acompañar. En un rato voy a leer los titulares de los diarios en versión digital, después el pronóstico ampliado de lo que nos espera con el tiempo, más tarde el tránsito, algunas noticias, algún comentario a eso de las 7:30 y por otro lado también la parte principal, el motor musical del programa será el tema de los cumpleaños de la semana y de esto iremos hablando. De hecho, ya podemos entrar con el cumpleañero del día de hoy. Estoy hablando de Brett Anderson. Este señor es el líder, el cantante de un grupo que sobre todo en los 90 tuvo su reinado con una imagen andrógina. ¿Qué me refiero con imagen andrógina? En el que era claramente un hombre, pero con muchos rasgos femeninos, sin necesariamente usar ese estilo andrógino del glam rock, de tacos altos, pantalones ajustados, maquillaje fuerte y cabello inflado, sino que una imagen así de un hombre muy fino, vamos a llamarle. El Brett Louis Anderson estuvo de cumpleaños el 29 de septiembre, o sea, su cumpleaños fue el martes fue su cumpleaños, cumplió 59 años, él nació en 1967 en Lindfield, en Sussex, y bueno, lo conocemos principalmente por ser el cantante de esta agrupación. Esto que estamos escuchando ahora es del estilo tradicional de ellos, está en el cuarto álbum de Suede, que significa gamuza, significa suede. Ese cuarto álbum se llamó Head Music y era del año 1999. El tema se llama She's in Fashion.

Bueno, lo curioso de su historia, la de Brett Louis Anderson, es que él estaba en el grupo Suede y su compañero de fórmula era Bernard Butler. Juntos hacían las composiciones originales. Este salió el guitarrista del grupo. Siguieron teniendo igual algunos éxitos y después se disolvió finalmente Suede en el año 2003 y juntos volvieron a formar otra banda llamada The Tears, que no ha sido tan exitosa porque de hecho volvieron a unirse, o por lo menos no con Butler, sino que la amistad con Butler no duró y Suede se reformó de vuelta con otros ex integrantes de la agrupación. Entonces, Brett Anderson, una figura clave dentro de lo que es el, ¿cómo les diría?, el glam, el new wave, o diferentes títulos puede llegar a tener ese estilo musical de los años 90 de varios grupos británicos, porque no es tan directamente Britpop como uno puede llegar a imaginar. Vamos a escuchar entonces algo del grupo Suede. En este caso pertenece al álbum que lleva el mismo nombre, era el álbum debut, Suede obviamente se llamó, y de ahí viene este tema que ahora suena, y bueno, escuchemos The Drowners.

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1: Son las 6:15, la temperatura en Asunción, vamos a chequear, estaba en unos 15 grados, está en 15 grados y la térmica un poquito menos. Voy con la portada de los diarios digitales, el diario La Nación, dice World Skate Games, Asunción recibe atletas de 100 países, Senat aguarda revelaciones de Marcet sobre nexos en Paraguay. Paraguay consolida su presencia en la conducción fiscal regional. Y en deportes, la moción de Campisi, el héroe de Luqueño. Soy hincha de este club y lo disfruto mucho. Paso al diario ABC. Intendentes buscan el Recutú tras duplicar o triplicar su patrimonio. Muchos niños dependen de esto. Denuncian reducción de hasta 30% en raciones de hambre cero. Paraguay enfrenta a Colombia en Nueva Jersey en su segundo test match. Y en policiales asaltan y matan a conductor de Bolt en Luque. Paso al diario Hoy, que también tiene como principal titular esto mismo. Matan a balazos a chofer de plataforma tras presunto intento de asalto. En otro tema, nos mintieron en la cara. Riera reafirma complicidad boliviana en el caso Marcet. Y más titulares, Policía Nacional pone bajo la lupa a varios distritos ante posibles tensiones electorales, confirman pago de aguinaldo a jubilados del IPS y finalmente el diario Última Hora puja pre-2028, Baruja y Sosa miden fuerzas en sus feudos este domingo. ¿Cuál es el plan de candidatos para combatir corrupción en la comuna? En economía, parque vehicular creció 139% en 10 años y venta de combustible 80%. Y a nivel interior, Brasil prueba control biométrico de la mano en el puente de la amistad.
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2: Son las 6 y 29, 15 grados es la temperatura actual, 14.7 es la sensación térmica. Tenemos todavía vientos del sur-sureste a 11 kilómetros por hora y la humedad relativamente alta de 73%, vientos del sureste. Y hoy, de todas maneras, será una jornada cálida, sobre todo al final de la mañana y durante la tarde. Mañana sábado recién se espera algo de lluvia, porque dice el pronóstico lluvias dispersas con ocasionales tormentas eléctricas y también habla vientos moderados del norte, luego variables, mínima 20, máxima 31. El domingo, un poco más agradable el tiempo, 18 la mínima, 27 la máxima, también con vientos variables, luego del sureste lluvias dispersas al comienzo de la jornada. El lunes es donde indica que hay más lluvia constante. Dice lluvias dispersas, vientos del sur, mínima 20, máxima 24. Y el martes ya sin lluvia, mínima 19, máxima 27, vientos del sureste. Enganchando con lo que dice The Weather Channel, más o menos coincide con lo del sábado y el domingo. La diferencia es que The Weather Channel dice que el sábado ya tendremos 33 grados de máxima, o sea, más calor es lo que tiene previsto para mañana The Weather Channel. Lo de las tormentas después del domingo y del lunes, ya comenzando el sábado, en realidad coincide. El martes sin lluvia, parcialmente nublado, dice mínima 21, máxima 28. Y las lluvias empiezan otra vez desde el miércoles, incluso con calor, 33 grados. Lo que veo es que ninguna de estas páginas habla de descenso de la temperatura. Aparentemente esta vez sí ya no va a bajar la temperatura, cosa que recuerdo que hace 2 meses más o menos dijeron de la Dirección de Meteorología, y sin embargo hubo varias veces que tuvimos menos de 10 grados. Esta vez aparentemente ya es real que no tendremos más frío, sino solamente fresco.
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2: Bueno, una particular voz, la de Jake Shears, que se llama en realidad Jason F. Sellards. Él estuvo de cumpleaños el... ¿Hoy qué fecha es? Hoy es 2, mañana. Mañana está de cumpleaños. Recuerden que siempre hacemos una semana desde lo que es el domingo, en este caso fue el domingo 27, hasta precisamente mañana 3 de octubre. Calculamos los cumpleaños y mañana él va a cumplir 48 años, nacido en Mesa, Arizona. Es la voz principal y la imagen de la agrupación Scissors Sisters. Y bueno, un tipo de música muy alegre, muy movido, que si bien está dirigido a cierta comunidad, a la comunidad LGBT, hace música muy agradable y que da gusto escuchar. En general, esta canción, por ejemplo, yo diría que es su éxito más grande, que se llama I Don't Feel Like Dancing, que es del año 2006. Vamos a escuchar un poquitito más.

justamente por esa parte de esos arreglos con el piano se nota la colaboración de Elton John, porque Elton John fue uno de los compositores, la producción fue a cargo de ellos, y el otro de los compositores fue Scott Hoffman, que de él hablábamos hace relativamente poco, que es guitarrista y multiinstrumentista que compuso también para otros muchos músicos. Bueno, mañana el cumpleaños entonces de el cantante de Sisters, Jake Shears. Vamos a escuchar de ellos esta canción que está en su álbum debut del año 2004, también compuesto por Baby Daddy y él, que es el Hoffman este que acabo de mencionar. Escuchamos por el cumpleaños de Jake Shears a Sisters con Take Your Mama.

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1: Son las 6:47, ya hay mucho tránsito en la avenida Ñuguazú, concretamente ya ahí en la zona donde empieza viniendo del aeropuerto y también en la avenida Silvio Petirossi, también en el corredor vial Botánico y en Artigas. También se ve mucho tránsito sobre Aviadores del Chaco, todo el trayecto que tiene que ver con Madame Lynch y Mariscal López, sobre todo del lado de Fernando de la Mora y de San Lorenzo. Hacia Asunción se vuelve ya complicado Mariscal López desde República Argentina, y lo que vemos de General Santos entre Eusebio Ayala y Mariscal López. También Eusebio Ayala ya está muy cargada, lo mismo que la avenida Mariscal Estigarribia, lo que es la ruta que se convierte luego en ruta 2 y 7. También vemos mucho tránsito sobre la avenida Fernando de la Mora, la gente que viene desde principalmente el acceso sur.
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Esto que estamos escuchando es Groovy Train, una de las canciones más famosas del grupo de Liverpool The Farm, canción de su álbum debut Spartacus del año 1990, que se lanzaba la canción en el 90 y el álbum en general en el año 1991. Y en su momento este tema que estamos escuchando tuvo la producción de Graham Sax McPherson, el cantante del grupo Madness, que colaboró mucho con ellos para el éxito que tuvo tanto en Inglaterra como en el Reino Unido esta canción. Pero el cumpleañero, Peter Joseph Houghton, el cantante de The Farm, estuvo de cumpleaños el lunes. Él nació el 28 de septiembre de 1962, cumplió 64 años, él nació en Liverpool y claro, lo conocemos por su carrera interesante con el grupo The Farm, que tenía este estilo que todavía no llegó a considerarse Manchester, pero que sí es esa forma de combinar varias formas musicales, varios estilos musicales diferentes, muy bailables, muy alegres, que le caracterizaron a este grupo, así como a Happy Mondays también. Peter Joseph Houghton entonces estuvo de cumpleaños el lunes, cumplió 64 años, el cantante de la agrupación The Farm. Y vamos a escuchar el tema más global de todos los que ellos lanzaron, se usó incluso como himno en el ámbito del deporte, en todo lo que hace a la pacificación en general. The Farm suena ahora con All Together Now.

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1: Son las 7.15 grados en Asunción y voy con una noticia nacional. El presidente de la República, Santiago Peña, convocó a todos los paraguayos a participar de las elecciones municipales de este domingo 4 de octubre y reivindicó el voto como una de las principales expresiones de la democracia. En el ámbito internacional, las autoridades investigan si el ataque ocurrido a bordo de un vuelo de Fly Dubai que se dirigía de Dubai a Tel Aviv tenía como objetivo hacer estrellar la aeronave en territorio israelí. La hipótesis es atribuida a fuentes cercanas a la investigación que se lleva adelante en Arabia Saudita. En deportes, el seleccionador portugués Jorge Jesús rechazó comentar la salida de la concentración la víspera de Cristiano Ronaldo tras la victoria de Portugal frente a Dinamarca. ¿Y de qué vamos a reflexionar? ¿De qué vamos a hablar a las 7:30? Vamos a usar de ejemplo el caso de un cliente que maltrató a un conductor de delivery cuando fue a llevarle su pedido y le llamó por teléfono. Este es un tema que vamos a hablar y vamos a analizar. Yo por lo menos me considero casi un experto en el tema del delivery. Llevo ya varios años, creo que somos muchos, no es que me estoy poniendo por encima de nadie, pero yo suelo pedir promedio 2 cosas por semana, como promedio, a veces más por semana de delivery, y suelo usar las 2 empresas más importantes, la internacional, la que es nacional, y básicamente ya no utilizo pedidos directos. Está el tema de la entrega de delivery de locales propios, y esto ya casi no utilizo, y lo voy a explicar por qué más tarde. Pero vamos a hablar de este caso muy llamativo que evidentemente merece el escrache la persona que maltrató al que entregó el delivery, porque no importa lo que haya ocurrido, creo que nadie tiene derecho a maltratar a otra persona que está... Aparte, es muy poco inteligente de su parte el hacer eso, porque imagínense que puede tener... Esto lo voy a desarrollar después. Pero él mismo, el que le entregó, o puede tener algún amigo que no tenga tan buen tino y diga, ah, este es el que le maltrató a mi amigo, acá le estoy llevando su hamburguesa. ¿Qué tal si su hamburguesa tiene extra queso que no salió precisamente del local que él preparó la hamburguesa? Vamos a hablar de esto más tarde.
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Estamos escuchando Mirror Man, la canción del grupo Human League. Y el grupo Human League, que se formó en el año 1977, es considerado por muchos otros grupos que cultivan el estilo del synth pop, como se le llamó. Yo le llamaba simplemente techno. Lo que pasa es que después la música techno pasó a referirse a otro estilo musical. Pero The Human League fue de las primeras bandas británicas en utilizar sintetizadores y más adelante secuenciadores y otras cosas más, en usar computadoras. Esto ya lo venían haciendo, por supuesto que principalmente en Alemania, pero hacer el estilo bailable y demás fue con Human League. Y al que vamos a recordar por su cumpleaños es a Phil Oakey, que hoy está de cumpleaños, que es vocalista y tecladista de esta agrupación. Él es principalmente cantante del grupo, no fue miembro fundador, curiosamente, pero el grupo se hizo muy famoso gracias a su particular voz y sus ideas y su manera de moverse en el escenario. Mirror Man, que ahora estamos escuchando, estaba en el álbum Fascination del año 1982. Este tema todavía fue compuesto, era un EP en realidad, que fue básicamente compuesto por todos los integrantes de la banda y también participación de alguna de las chicas que hacían el coro, que también fue idea de él incorporar a las dos damas que harían los coros, porque fue una tipo marca registrada de la agrupación. Para hablar un poquito más de él, Philip Oakey nació un 2 de octubre de 1955 en Hickley, en Leicestershire. Cumplió 70 años, esto está desactualizado, 71 años cumple hoy, por eso debe ser que está desactualizado, porque hoy es su cumpleaños. Tiene una carrera también solista que enseguida vamos a escuchar, pero ellos después, por ejemplo, tuvieron todavía más fama con la canción Don't You Want Me, después algunas baladas, y el grupo sigue bastante activo. Salieron los miembros fundadores del grupo, y curiosamente él quedó sin ser miembro fundador, aunque esto es objetable porque en los papeles es miembro fundador, porque empezaron a grabar con su presencia y demás, pero bueno, vamos a dejar eso para otro capítulo. Phil Oakey, entonces, vocalista de Human League, hoy está de cumpleaños, hoy cumple 71 años y vamos a escuchar algo que hizo él precisamente con el padre de la música synth pop como la conocemos hoy día, Giorgio Moroder. El italiano se formó en Alemania, como les conté, en Alemania, donde empezaron a trabajar con todo esto de los sintetizadores y de las computadoras. Lo que pasa es que Giorgio Moroder hizo como una mezcla con la música disco, le dio alegría a la música electrónica y a partir de él empezaron a surgir muchísimas bandas. Se juntaron para hacer música de una película llamada Electric Dreams del año 1984 y es eso lo que vamos a escuchar ahora. Phil Oakey con Giorgio Moroder y una cosa rápida, el propio grupo Daft Punk le dedicó y le hizo toda una dedicatoria, incluyendo una especie de entrevista con fondo musical en su último álbum Random Access Memories, dedicado a este señor Giorgio Moroder. Y bueno, vamos a escucharlo entonces a Phil Oakey por su cumpleaños con Together in Electric Dreams.

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2: Son las 7:19, el dólar en la compra 5.780, la venta 5.850, real 1.120, compra 1.170, venta, el peso argentino 3,4 compra, 3,8 venta, y el euro está a 6.700 a la compra y 7.000 guaraníes en la venta.
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Estamos escuchando una de las canciones más características del grupo T-Rex de su segundo álbum Electric Warrior del año 1971, Get It On, que después también cuando se lanzó en Estados Unidos, para que no se confunda con el nombre de otra canción, le pusieron Bang It On, Get It On, y después hay otra versión que es Get It On y entre paréntesis Bang It On. Lo que sí es que el homenaje que vamos a hacer es al desaparecido Mark Bolan, que fue el creador de esta agrupación. Su nombre real era Mark Feld. Luego se cambió a Mark Bolan. Él nació un 30 de... de septiembre de 1947, o sea, su cumpleaños fue el miércoles. Tendría que haber sido el miércoles. Falleció muy joven, falleció a los 29 años. No voy a hacer el cálculo de cuántos años tendría que haber cumplido, pero yo diría que creo que 68, 69, una onda así. Y falleció muy joven, una vida muy, muy intensa tuvo él. Fue incluido en el Salón de la Fama del Rock and Roll de manera póstuma en el año 2020. Y él creó el grupo llamado Tyrannosaurus Rex, y después le cambiaron simplemente a T-Rex. La información cuenta que en esos años 70, en el breve tiempo del éxito de su grupo entre el 70 y el 73, empezó a tener éxito comparable con el de los Beatles. La gente se volvía loca, sobre todo en su país. Pero estoy hablando tipo Beatlemanía. Él era multiinstrumentista, tocaba la guitarra, cantaba y es precursor del glam rock. Él ya lo hacía antes que David Bowie, antes que, por supuesto, antes que Kiss, antes que todos. Esa imagen con el cabello largo, inflado, los pantalones súper ajustados, a veces sin remera, las lentejuelas. Se le considera precursor del glam, del punk, del post-punk, del new wave, del indie rock, del Britpop y del rock alternativo. Todo eso hizo con su grupo T-Rex en tan poco tiempo y con tanta, ¿cómo les diría? Con de repente tanta crítica, pero también al mismo tiempo tanto aprecio, tanto cariño de su parte. Bueno, lastimosamente él falleció muy joven, les digo, a los 29 años. Él ya, claro, abusaba con el alcohol, con las drogas y otra serie de enfermedades que también le agarraron y terminó falleciendo muy joven, apenas a los 29 años. Entonces, homenaje a Mark Bolan, vamos a escuchar una de sus canciones. En este caso es un tema del año 1976, de algo que iba a convertirse en una ópera rock, pero que al final no se dio. Suena entonces Mark Bolan con T-Rex y London Boys.

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1: Son las 7:29. Bueno, la reflexión del día, el caso de un hombre que fue escrachado en redes por haber maltratado a un repartidor de, voy a decir, de Pedidos Ya. Dice la historia, esto lo sé porque, como dije varias veces, pido por lo menos dos veces por semana, pero yo pido de los dos. Pido tanto de Pedidos Ya como de Monchis. Monchis es paraguayo y hoy día pertenece a un grupo empresarial muy poderoso que está en la prensa constantemente. Pedidos Ya es internacional y hoy pertenece a un grupo más grande todavía porque fue comprado por Uber Eats. Cada uno de ellos, con los dos, yo he encontrado ventajas y desventajas, entonces por eso uso los dos normalmente. Lo que pasó fue que yo esto voy a referirme hablando en una manera la más neutral posible, entre los que sé que piden y conocen bien cómo funciona el tema del delivery en estas plataformas, para con los que no usan. Yo no creo que haya persona en el mundo con cierto poder adquisitivo que no utilice delivery en algún momento. Yo antes era de utilizar solamente, me negaba a usar estas plataformas y usaba el pedido a los lugares directos. Hasta que cada vez me fue más incómodo. Primero porque tenés que venir con la tarjeta, tenés que hacer todo el proceso. Y debo decir que muchas veces me daba la historia de no poder dejarle porque tenía que tener propina, el cambio exacto en el bolsillo para darle la propina. A veces venía la persona y me decía, ¿sabes qué? No tengo para darte tu vuelto. Y a mí me parecía una jugarreta como para que yo le deje más propina de lo que realmente pensaba darle. Yo le solía dar un promedio de o el 10% más o menos del pedido, o si no, un equivalente a 10.000 guaraníes más o menos, sabiendo que a veces se le paga, a veces no se le paga, pero me molestaba muchas veces que yo avisaba que quería pagar con tarjeta, ya venía la comida, esperé muchísimo por la comida y llegaba el personaje y me decía, no, anda mi aparato. Y me parecía realmente una jugarreta para que le pague en efectivo y le tenga que dejar propina. Entonces me pudrí de esa situación, me pudrí de la historia de tener que hacerle transferencia al local en cuestión. Entonces me opté por ir a las plataformas, tienen mi tarjeta de crédito, dejo la propina ahí nomás directamente, ya me cobran por el envío y ya está. Sí, claro que no es 100% a prueba de errores, porque ya me ha ocurrido varias veces de que, por ejemplo, no me llega algo o me manda mal o no me manda la factura y después no tenés casi a quién protestarle. Y esa parte es más complicada. Pero la verdad que de acá a la luna me quedo con pedir a través de estas plataformas, pagar con mi tarjeta de crédito. Y es más, en una de las dos, no voy a decir cuál, yo pago ese extrita que se paga para tener el plus y al final me termina saliendo gratis el delivery y tengo otra vez descuentos o cupones en un montón de lugares y la verdad que en el mes siempre me ahorro mínimo 100.000, 110.000 guaraníes en todo, porque tantas veces pido y cualquier cosa pido, no solamente comida, que eso fue. Este tipo que se enojó porque le llamó el repartidor. En mi caso, el 99% de las veces me llama. Y yo no entiendo para qué, porque yo ya le puse la dirección. Lo mismo que le pasó a este inadaptado que le insultó al repartidor. Y digo inadaptado porque no hace falta hablarle de esa manera. Yo prefiero que me llame a que, como me pasaba antes, estaba mal la dirección y estaba a 4 cuadras, a 5 cuadras. Porque eso me pasaba hasta hace 2 años, porque yo vivía en otro lado, después me mudé a un edificio y desde que vivo en edificio, ahora estoy en otro edificio, soy feliz. Porque directamente le escribo en la aplicación, favor, dejar en la portería. Y se terminó, y desde que hice eso, dejaron de llamarme. Pero me llamaban, acá estoy, señor. Y también estoy seguro que era una jugarreta para que yo le deje más propina de lo que le iba a dejar. O sea, porque te pone y vos le mirás y le ves la cara de pobrecito y esto, lo otro. Entonces, qué asqueroso este tipo que no me dejó propina. Entonces, vos tenés que preocuparte por tener. Y yo, efectivo, cada vez uso menos y prefiero no tener y no andar con efectivo. Pago todo con tarjeta o directamente con el celular, que tengo 8000 medidas de seguridad en el celular. Bueno, le insultó el personaje a por qué le llamó. Yo te sigo luego por dónde estás y yo ya sé que llegaste, yo no sé qué cuánto. Este pedido ya a veces tiene, y no siempre, a mí de cada 20 pedidos, una vez me pide un código que tengo que darle al repartidor para que me entregue el pedido. Y agradezco que lo haga, porque ya me ha ocurrido de las millones de veces, pero muy pocas, muy, muy pocas veces, que llega mal el pedido. Y cuando vos llegás, entraste, a veces no abriste tu bolsa rápidamente. En mi caso, tengo que subirme con el ascensor, llego, abrís, bajaste, ponés los platos, sacás, ponés la mesa, repartís. Había sido, no era lo que vos pediste. Entonces, si vos le das el código de seguridad, tenés mucho más probabilidad de que sea efectivamente lo que pediste. Y sobre todo si vivís en un edificio, muchas veces en ese mismo edificio mucha gente pide también del mismo lugar y con la misma plataforma, entonces hay probabilidades de que te equivoques. Entonces se armó un desastre, no le daba el código, después parece que se intercambiaron mensajes por el número directo y no a través de la aplicación, porque normalmente te mensajeas a través de la aplicación. Y ahí en la aplicación, yo cuando miro que ya está llegando y cuando veo que está estacionando, le pongo favor dejar en recepción. Entonces me deja en recepción y me bajo a buscar. O si no, voy a ser sincero, vivo en un lugar medio chuchi, a veces el propio portero se sube, me toca el timbre y me deja en la puerta de mi pieza, o sea, de mi pieza no le voy a dejar entrar. En el departamento viene, me toca el timbre y me entrega el producto. O si no, a veces yo me bajo, aprovecho para subirme los 8 pisos. Digo, babú, con eso me tranquilizo y digo, voy a subirme 8 pisos y con esto voy a... De algo ha de servir, por algo he bajado de peso. Pero digo, bueno, me bajo y me subo por la escalera después. Bueno, insulto acá, insulto allá, y al final al tipo se le escrachó por todos lados por haber hecho. Yo lo que digo nomás es que es gente que, como me han dicho, por algo la persona está trabajando de delivery. Por un lado, tampoco te vas a esperar que necesariamente sea un ingeniero cuántico de Harvard. Por un lado. Por otro lado, yo no creo que por placer elija ser repartidor de delivery. A mí no me gusta el populismo, detesto el populismo. Pero viejo, vos lo único que querés es que te traigan rápido y caliente lo que pediste, si es que pediste comida, menos el sushi, que no quiero que venga caliente. Pero si vos pedís algo, vos querés que te llegue bien y querés que el tipo hace otros trabajos, se mueve en la lluvia, se mueve en medio del tránsito. Es cierto que pasan en rojo todo el tiempo, porque me pasa todo el tiempo que estoy, y varias veces cuando justo estoy yo primero en el semáforo con mi auto, tengo que esperar 1, 2, después de que se puso verde, porque sí o sí me va a pasar algún tipo de delivery a toda velocidad en rojo, pues estando él en rojo. Pero esa ya es anécdota. Y lo siguiente, como ya hablé una vez, el que tiene la posibilidad de entregarte tu comida tiene el poder de hacerte cosas abominables a tu comida. El día de mañana, porque fuiste y porque le maltrataste, vos no sabés si ese mismo o un amigo de él te van a marcar y van a decir, ¿sabes qué? Mira, entre ellos pueden tener un grupo de WhatsApp, no sé, se me imagino, y dicen, si se van y llevan a tal dirección a nombre de fulano, mira que este es un hijo de su... Entonces vos decís, ah, muy bien, vos le maltrataste a mi amigo. Acá tu hamburguesa sin querer lamió mi perrito tu hamburguesa. Este queso extra que tiene ese olor a Roquefort no es porque vos pediste Roquefort. Por otra cosa. Entonces hay que cuidar nomás la cuestión. Y en lo último, nadie tiene derecho a maltratarle a nadie. Por más nervioso que estés, bancátela, no pasa nada. Esa no es la manera de hacer catarsis. Después te vas y tratás de practicar con una bolsa, hacer saltito, hacer ejercicio, practicar boxeo, hacer sombra, buscar otra manera de paliar esa ira que tenés acumulada, pero no con el tipo que reparte la comida, que no tiene la culpa. Y la mayoría de las veces yo he tenido muy buenos servicios. Y si no tengo para darle la propina porque no tengo el efectivo, le puedo dar a través de la aplicación. Y si en ese momento me olvidé de poner, porque la aplicación también, este Pedidos Ya también se aviva. Pedidos Ya te cobra servicio de envío, después te cobra servicio de delivery, después te dice cuánto le vas a dejar a tu rider y te pone el más caro ya programado. Y si no te diste cuenta, le terminaste dando mucho más caro. Ahí te tenés que pagar lo que le diste de propina al rider, el servicio de envío, el servicio de delivery, y encima tienen la caradurez de poner, ¿querés hacer una donación? ¿A quién? Si nunca te explican a quién vas a hacer esa donación. Pero más allá de eso, la mayoría de las veces cuando me mandaron mal, me han hecho el reintegro, me han regalado cupos, me han regalado vales, así sin hacerme preguntas.

0: Y así como está la bolsa, guardo y reviso al día siguiente. Y te piden eso, mandame la foto, no sé qué cuánto. Entonces, a veces se mueven mucho con el tema del honor y te mandan un cupón que vos terminás pidiendo de vuelta y ganan todo. Porque vos no vas a pedir por el valor del cupón nomás, porque te pone pedido mínimo tanto, pedís más, gana el local que pediste, gana la tarjeta de crédito, gana la aplicación, ganan todos. Bueno, esa es mi pequeña reflexión sobre este hecho ocurrido con un servicio de delivery.
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0: Bien, seguimos con nuestro top 7 y en el segundo lugar, mañana va a cumplir años Lindsey Buckingham. Él es conocido por haber estado en el grupo Fleetwood Mac como guitarrista, como cantante principal, compositor y productor, músico completo, multiinstrumentista. Tanto en Fleetwood Mac como en su carrera solista, él siempre se caracteriza por interpretar todos, o sea, por tocar todos los instrumentos, hacer las letras, cantar, producir, también producir para otros. Y él, que mañana va a cumplir 77 años, nació en Palo Alto, California. El grupo Fleetwood Mac tuvo varias etapas. La etapa de Peter Green, que fue el fundador del grupo, que cuenta la historia que porque una noche estaban de gira y tengo entendido que en Alemania, en una comuna de esa época, de los hippies, entró y se consumió LSD. El ácido lisérgico, que viene así en un papelito mojado, chiquitito, y ese chiquitito que probó el tipo le destruyó el cerebro. Hay gente que no lo hace, dice que no le hace tanto, pero ese es el tema con esas drogas sintéticas, según cuentan. No es que estoy hablando mal o bien de otro tipo de drogas, estoy contando lo que le pasó a Peter Green. Entonces su cerebro quedó destrozado y ya no pudo seguir con la banda. La banda empezó a decaer, tuvo muchos éxitos, hasta que cuando se habían mudado ya a Estados Unidos como grupo, le hablaron de Lindsey Buckingham y de Stevie Nicks. Ellos querían contratar solo a Lindsey Buckingham en la agrupación, pero se reunieron y venían en pareja con Stevie Nicks. Y dijeron, no, nosotros dos vamos a hacer. Y les incorporaron a Fleetwood Mac. Fleetwood Mac se convirtió en un grupo angloamericano y los éxitos fueron infinitamente mayores a los que tuvieron como grupo normal. Bueno, pero estamos hablando de mediados de los 70, divorcios, traiciones. Hubo un momento en el que, ya conté, era una cosa que de verdad se acostaban todos con todos. Era todos contra todos, eran el grupo. Y había pareja de casado con este, casado con otro, se divorciaron, este se casó con el otro, se rejuntó. Dice, hace poco estaba viendo un documental, que cuando grabaron el álbum Rumors, el anterior a donde está este, porque este álbum se llama Tango in the Night, donde está Big Love, que es la canción que estamos escuchando, que él compuso y que en realidad él tocó casi todos los instrumentos. El álbum anterior dice que había, así como cuando vos te vas a un buffet, viste que te vas a un buffet en un desayuno, o te invitan en una cena, en un casamiento, y está la mesa de pastas, había la mesa de drogas en el estudio de grabación. Y estaban así todas las pastillas, los porros, y en un costado

prestado una bolsa de azúcar impalpable. Ustedes me entienden a qué me refiero, ¿verdad? Y en esa bolsa de azúcar impalpable se caía por el piso luego. Los perros se iban y al entrar así tenían la cara, así toda la nariz cubierta por la boca, toda una velocidad, todo un desastre. Y salió uno de los mejores álbumes de la historia y se odiaban a muerte entre todos. Porque había uno, el Fleetwood Mac, que acababa de divorciarse y se enojó porque su esposa se acostó con el Roadie. Pero él se había acostado con Stevie Nicks. Y Stevie Nicks le había dejado a Lindsey Buckingham porque se había acostado con otro tipo al que le dedicó una música y en la música ponía cómo le encantaba tener relaciones con ese tipo y tenían que cantar juntos. Y el otro, Lindsey Buckingham, escribe una música tratándole de prostituta a la que era su expareja, pero al mismo tiempo él también era un ultra mujeriego. Y después los otros, que era la pareja, el McVie, el bajista con la tecladista McVie, había sido ellos también, eran una pareja abierta. Bueno, era así la vida que estos tipos y tipas llevaban en general. Pero genios totales. No sé por qué conté tanto de estas cosas, porque Guau tenía que hablar solamente del cumpleaños de Lindsey Buckingham, que es un genio musicalmente hablando. Y la canción que vamos a escuchar ahora es uno de sus más grandes éxitos como solista, donde le pidió a Mick Fleetwood que venga a tocar la batería. Esto es del año 1981, está en su álbum Law and Order, y de ahí viene entonces lo que ahora va a sonar por el cumpleaños, que es mañana de Lindsey Buckingham, y se llama el tema Trouble.

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1: Son las 8:01 y vamos a hacer un resumen de los homenajeados del día de hoy por haber estado de cumpleaños en la semana. Algunos están de cumpleaños hoy, algunos mañana. 16 grados es la temperatura actual en la capital. Ahora estamos hablando con esta canción de Brett Anderson, el cantante del grupo Suede. Él cumplió el martes 59 años, nacido en el condado de Sussex, y lo conocemos por ser el cantante de esta agrupación que se llama Suede. Y este tema que está sonando es uno de los tantos éxitos de la banda, se llama She's in Fashion.

Vamos a hablar también ahora de un estadounidense. Se trata de Jason F. Sellards, más conocido como Jake Shears, haciendo con su apellido juego de palabras con respecto al nombre de la banda, Scissors Sisters. Su cumpleaños es mañana. Mañana va a cumplir 48 años, nacido en Mesa, Arizona. Él es compositor, es actor, músico, pero principalmente lo conocemos por ser cantante de Scissor Sisters y es uno de los que compuso junto a Elton John y a Scott Hoffman esta canción llamada I Don't Feel Like Dancing.

Otro que está de cumpleaños, volvemos al Reino Unido, es Peter Hutton. Peter Joseph Hutton estuvo de cumpleaños el lunes, cumplió 64 años, nacido en Liverpool, conocido por ser el cantante de The Farm. Y esta canción tan alegre, tan divertida, que estuvo producida por el cantante de Madness, se llama Groovy Train.

muy bien, The Farm, uno de los grupos que pertenece a la movida Manchester, a pesar de que muchos de ellos salieron de Liverpool, pero bueno, desde ahí, la ciudad cercana de Manchester, empezó este estilo musical. Otro cumpleañero británico también, hoy mismo está de cumpleaños, Philip Oakey, más conocido como Phil Oakey. Él cumplió o cumple el día de hoy 71 años, nacido en Hinckley, en Inglaterra. Es el cantante de The Human League y esta canción se llama Mirror Man.

Bien, seguimos con nuestra lista de los homenajeados. Y este señor falleció muy joven, a los 29 años. Se trata de Mark Bolan, nacido como Mark Feld, el padre del glam rock, pero también así influencia enorme en el punk, en el post-punk, en new wave, indie rock, Britpop, el rock alternativo. No parece por esto que estamos escuchando, pero tan amplio y en tan poco tiempo fue todo lo que creó con T-Rex, que efectivamente reconocido por todos. Falleció joven, como les digo, pero sin embargo lo recordamos con muchas canciones como esta que se llama Get It On.

otro cumpleañero. Él mañana va a cumplir 77 años, nació en Palo Alto, California. También es uno de los que está en el Salón de la Fama del Rock and Roll, como muchos de los que he mencionado y de que todavía me falta mencionar, con el número uno, Lindsey Adams Buckingham. Él es estadounidense, pero formó parte del grupo angloamericano Fleetwood Mac. A pesar de su trabajo como solista antes, después y durante su tiempo con el grupo Fleetwood Mac, esta canción, una de sus creaciones con el grupo Big Love. Bien, y el principal para mí, lejos, a pesar de que se le critica y me incluyo, que es un egocéntrico, que es una especie de dictador, un enfermo con el tema de ser perfeccionista, estoy hablando ya de Sting, Gordon Matthew Thomas Sumner. Hoy es su cumpleaños, nació el 2 de octubre de 1951 en Wilson, en Northumberland. 75 años cumple el día de hoy y enseguida vamos a escuchar algo con el grupo de Police, pero en su carrera ha vendido más de 100 millones de álbumes, es multimillonario, ganó los premios de todos los que uno se imagine, Globo de Oro, Emmy, nominaciones para los Grammy, más de 17 premios Grammy, y este es uno de los trabajos que hizo como solista en lo que era su segundo álbum como tal, Nothing Like the Sun, del año 1987, se llama We'll Be Together.

Bueno, y les cuento que a eso de las 8:30, tal vez un poquito antes, vamos a tener un bonus. En este caso, vamos a incluir al cantante de Two Door Cinema Club, Alex Trimble. Vamos a hablar de él muy brevemente para poder escuchar a Two Door Cinema Club. Y vamos a escuchar algo que parecería una obviedad, pero la verdad que nunca está de más el recordar los mejores momentos de The Police, si es que vamos a hablar de Sting. Era su segundo álbum, Regatta de Blanc, del año 1979, cuando eso él ya tenía 28 años, Sting me refiero, pero sin embargo su genialidad tocando el bajo como cantante, como compositor, como letrista, habla de un tipo que se queda ay, no me está saliendo la palabra ahora, por Dios. Sobrevivió a un naufragio. Náufrago, ahí está el término. Como un náufrago en una isla, bueno, y de eso retrata y cuenta que pone su mensaje en una botella y tira queriendo que alguien le rescate, número uno por todos lados, súper exitoso. Vamos a escuchar a Sting por su cumpleaños con The Police y el infaltable Message in a Bottle.

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2: Y llegó el momento de nuestro bonus track. Vamos a hablar de uno más que estará de cumpleaños el día de mañana. En este caso quería dedicarle un espacio muy especial a este grupo que desde el inicio me llamó mucho la atención. Se llama Two Door Cinema Club. Tuvieron éxitos ya desde el principio. Este grupo es de Irlanda del Norte, por lo tanto es británico. Y mañana es el cumpleaños de Alex Trimble, que es el cantante del grupo y que al mismo tiempo toca la guitarra. Lo que estamos escuchando es What You Know, uno de los temas más característicos de ese primer álbum de la banda llamado Tourist History. Y que, bueno, él nació en Bangor, que es realmente una ciudad costera que queda básicamente al lado de Belfast, la capital de Irlanda del Norte. Entonces, el homenaje a Alex Trimble, el cantante, también es el letrista y toca la guitarra en Two Door Cinema Club. Vamos a escuchar este tema que se llama Sure Enough.

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1: Muy bien, hemos llegado al final de nuestro programa. 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En los controles, Maximiliano Sarmiento del Barco, la producción de Santi Franco. En un rato ya viene para estar con ustedes Marce Pérez. Que tengan un excelente fin de semana. Yo vuelvo el lunes a las 6 con el programa. Muchísimas gracias por habernos acompañado.

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Alcanzamos 3 minutos de las 9 de la mañana. Te decimos buenos días, bienvenidos a 7 Bits aquí en la 107.7. Tenemos que decir también feliz viernes, ya es viernes. Está lindo el viernes. Si bien arrancó algo frío, en este momento tenemos 19 grados. Se va a poner soleada la mañana también. La máxima del día de hoy cerca de los 29 grados en este segundo día del mes de octubre. Ayer en el turno tarde, al menos aquí en Radio 7, surgió una pregunta: ¿de qué color es el octubre? Pero, o sea, primero obviamente sabemos que el octubre es rosa. Sí, el octubre es rosa, lo conocemos así. Pero nuestra compañera Sandra había preguntado de qué color lo poníamos nosotros al octubre. Y fueron tirando algunos sus colores. Cuando a mí me preguntaron, yo dije naranja. O sea, yo me imagino, si hay que ponerle colores a los meses, es el naranja. Es como que diciembre, por ejemplo, tiene los colores navideños. O sea, lo puedes ver como verde o lo puedes ver como rojo de alguna manera. Blanco también podría ser. Tiene colores, en verdad, los meses. El noviembre, obviamente, así como el octubre rosa, el noviembre es azul, pero eso por una cuestión de una línea que tiene que ver con el tema de la salud. Acá estábamos hablando de cómo lo veía cada uno a esos meses, entonces. ¿Por qué transporto esto? Porque dije, bueno, listo, démosle esa participación también a la audiencia. Además de que hoy vamos a regalar los kits que les dimos la oportunidad de participar todo el día de ayer y el de hoy también, a las 10 de la mañana vamos a contar quiénes se van a llevar los kits de Colcafé. Así que tuvieron todo el día de ayer y un par de horas más hoy para poder anotarse a través del WhatsApp y a través de la publicación que está en el Instagram, que vamos a aprovechar también para leer unos cuantos de esas confesiones cafeteras. Se prendieron a través del Instagram, así que muy bien por todos. En los controles está el señor Maximiliano DJ Chester. La producción es del señor Santiago Franco. Nuestra encargada del digital es Candia Riveros. Mi nombre es Marce Pérez, presentados por Infinity Eyewear, Yerba Selecta, Colcafé, el auspicio de Lovely Dynam, Impacto y Control. Feel, make, feel. Vamos a acompañarte en esta mañana de viernes hasta el mediodía. WhatsApp habilitado, como les decía, 0986-710-177. 0986-710-177. Se pueden anotar todavía también por lo de Colcafé, si quieren, confesiones cafeteras, o simplemente si quieren contarnos de qué color lo ven al mes de octubre, o si quieren contarnos otros meses también, no hay ningún problema. Y lo del Instagram también sigue habilitado para que hagan las confesiones cafeteras. Y a las 10 de la mañana vamos a estar regalando, son dos kits que van a ir completísimos de Colcafé como parte de la celebración por el Día Internacional del Café. Temperatura de 19 grados en este primer viernes de octubre. El primer viernes de octubre se celebra el Día Mundial de la Sonrisa, una fecha que nació por iniciativa de Harvey Ball. ¿Quién es Harvey Ball? Es el diseñador gráfico estadounidense que creó en 1963 la famosa carita amarilla sonriente, el Smiley Face. En 1999, Ball impulsó esta jornada para el primer viernes de octubre con una idea muy sencilla: dedicar al menos un día a hacer una buena acción y ayudar a que otra persona sonría. Este año la fecha cae justamente en un 2 de octubre. Como primer viernes del mes de octubre. Con el tiempo, aquella carita amarilla terminó convirtiéndose en uno de los símbolos gráficos más reconocibles del mundo, mientras que la celebración continuó después de la muerte de Ball a través de una fundación creada en su honor. La propuesta mantiene ese espíritu original: pequeños gestos de amabilidad, acompañar a alguien que está pasando un momento difícil o simplemente compartir un poco de alegría. En ese marco, el Día Mundial de la Sonrisa funciona como una de esas efemérides muy simples, que recuerdan cuánto puede cambiar el día de alguien con un gesto cotidiano. Día Internacional de la Sonrisa en este primer viernes del mes de octubre. Vamos con un poco de información que tiene que ver con el clima también. En este inicio de 7 Bits, la jornada de hoy se va a presentar, o se presentó fresca durante las primeras horas. Se va a poner cálida por la tarde con el cielo parcialmente nublado, vientos del sureste que luego serán variables. La temperatura máxima para el día de hoy estaría llegando a los 29 grados. No se esperan lluvias durante el día.
Mañana sí aumentará la inestabilidad con un ambiente cálido a caluroso, cielo mayormente nublado, vientos moderados del norte. Las temperaturas oscilarán entre los 20 y los 31 grados, mientras que se anuncian lluvias dispersas y ocasionales tormentas eléctricas en distintos puntos del país. Para el día domingo, día de las elecciones municipales, se prevé una mañana fresca y una tarde cálida con una mínima de 18 y una máxima de 27 grados. El cielo permanecerá mayormente nublado y podrían registrarse lluvias dispersas, por lo que se recomienda llevar paraguas al momento de acudir a los locales de votación. Muy bien, con esos datos nosotros te decimos una vez más, buen día, bienvenido, feliz viernes, estás en 7 Bits.

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0: 15 minutos ya de las 9 de la mañana, estás en la 107.7 escuchando 7 Beats, compartiendo con todos nosotros este día o esta mañana de viernes, en verdad. Vamos a compartir algunos de los mensajes o comentarios que dejaron en la publicación que está en la cuenta arroba radio 7PY. Ahí tienen la imagen de los kits, de uno de los kits, que está así súper completo, en verdad, y que vamos a estar regalando el día de hoy. Estamos por superar los 200 comentarios. Dejamos todo el día para que puedan dejar ahí las confesiones cafeteras, para que nos vayan contando. Dicen, preparo mi café y me pongo a ver el Instagram para criticar gente, dice. Mientras estoy escuchando Radio 7, muy bien, ¿eh? Bien reescuchar Radio 7, criticar a la gente, no. Bueno, después, no tienen que olvidarse, eso sí, en los comentarios, tienen que seguir a la cuenta de Colcafépy, y por supuesto no tienen que seguir también a nosotros. Confieso que tomo café en casa, en la ofi, después del almuerzo, y después finjo demencia y pregunto, ¿quién toma tan rápido todo mi café?, dice. Tomo un café antes de encontrarnos y arroba a dos personas y dice, porque sé bien que van a tardar en llegar y tomar nuestro café a la hora de tomar nuestro café por la tarde. Dice, ah, bueno, cuando tiene que encontrarse con alguien para tomar café, ya se toma un café mientras le está esperando porque van a tardar. Ah, bueno, se entiende, muy bien. Me traumé cuando me invitaron a tomar café sin azúcar, dice. Hay mucho comentario de que no endulzan el café. Confieso que nunca endulzo mi café. No con azúcar, stevia ni edulcorante, ni tampoco ofrezco endulzantes, dice, a mis invitados cuando preparo el café en mi casa, porque el café se toma amargo. Bueno, muy bien. Confieso que tomo café al despertar, al mediodía, a la siesta y antes de dormir. A ver, para 1, 2, 3, 4 al día. Mirá qué dosis esa. Escribió varias veces. Confieso que tomo café a diario, aunque mi doc me ha prohibido, dice. Igual nomás, dice. Bueno, la hora sagrada es en las mañanas, tomar un rico café y echar chismecitos con mis compañeras del trabajo. Mirá cómo está el chisme, ¿eh? Está el chisme presente. No hay endulzantes, pero hay chisme. Mi confesión cafetera es que le robo café a mi hijo para disfrutar a escondida. Bueno, si llega a ganar esta persona, que le invite ahora que va a tener. Confieso que comencé a tomar café cuando estaba en el cursillo estudiando y no quería invitar a nadie. Esperaba estar sola para tomar mi cafecito. Pero si hoy gano este super kit, voy a compartir con mi mami. Bueno, me parece bien. Es una manera de resarcir también. Se anotaron varias veces también. Algunos que van a invitar y arroban a la persona. Dice, yo antes de hacer cualquier cosa tomo un café porque tengo la presión baja y me da ánimo. Ejemplo, le digo a mi mamá, mamá, voy a salir a limpiar, pero primero un café. Y pasa 2 horas y hago otra cosa. Y vuelvo a tomar café para lo que sea que tenga que hacer después de tomar café. Bueno, impresionante. Buenísimos, buenísimos en verdad los comentarios. Vamos a darles, ¿qué tienen? 40 minutos más. A las 10 de la mañana contamos entonces quiénes se van a llevar los kits de Colcafé. 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Chester, quiero probar algo. Está conectado. No sé si probaron hoy el tema de los audios del WhatsApp. ¿Sí? ¿Va derecho? ¿Derecho así? Me hizo el gesto que... Mirá, así pasa, me dijo. Derecho. ¡Pum! De una. Probemos acá. Acá tengo un mensaje que mandó audio. Lo chequeé, por supuesto, también lo chequeé. Pero vamos a escuchar. Probemos entonces. Rodrigo. No lo escuchamos.
1: Hola, Marce. Buen día. ¿Cómo ahí estás? Está. El café es sinónimo de vida, el café es sinónimo de esperanza para poder aguantar y socializar desde temprano.
0: Muy bien.
1: El café en todas sus formas, el café batido, café soluble, café en grano, pero papá, leyes de vida de todo laburante es tomar tu café al menos 3 veces al día.
0: En el desayuno, mira la dosis.
1: En el almuerzo.
0: Ok.
1: Y antes de la merienda, cortadito. Negro, espresso, americano, como le quiera.
0: Completo.
1: Aguante el café y toda su gente.
0: Bueno, muy bien, Rodrigo. Ese café antes de la merienda es raro. ¿Y con qué merienda entonces? Puede ser, puede ser. El café antes de la merienda. Bueno, tal vez si sos de merendar así tipo algo, algún tipo batido o yogures con cereales, cosas así, que es más del desayuno, pero bueno, bien Rodrigo, buena dosis en verdad también, ¿eh? Sí, los estamos escuchando, obviamente, porque un kit se va a ir a través de el WhatsApp y otro se va a ir en el Instagram. Son dos kits que vamos a estar regalando. 10 de la mañana vamos a estar contando quiénes se llevan, así les da tiempo también. Si por ahí quieren pasar ya en la mañana, van a poder hacerlo. O si quieren pasar en el transcurso de este viernes, también lo van a poder hacer. 20 minutos de las 9 de la mañana, estás en la 107.7.
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0: 17 minutos de las 10 de la mañana, estás en la 107.7 escuchando 7 bits en este viernes por Inté, ¿podemos decirlo? Sí, claro que podemos decirlo. Vamos a actualizarte cuánto está marcando el termómetro para este viernes. Ya tenemos 21 grados, anuncian una máxima de 28 para este día viernes. Lo vamos a disfrutar verdaderamente, ¿eh? Con vientos que están soplando del sector sureste. 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Vamos a compartir un par de noticias locales. Pagar sin detenerse ni formar filas. Telepeaje, la solución para Upacaraí y Ecovía. Los recientes embotellamientos registrados en los peajes de Upacaraí y también de Ecovía volvieron a instalar el debate sobre la necesidad de modernizar el sistema de cobro. Las casetas bidireccionales y el cobro adelantado implementado durante jornadas de alta circulación no consiguieron evitar completamente las demoras. Una alternativa es el telepeaje, que permite abonar sin detener el vehículo. El conductor coloca en el parabrisas una calcomanía con un chip especial conocido como TAC, que es detectado por una antena al pasar. El importe puede descontarse de un saldo cargado previamente o cobrarse automáticamente mediante una tarjeta que esté vinculada. Paraguay ya utiliza esta tecnología en las estaciones de Juan Manuel Frutos y Mingaguazú, administradas por Tapeponá sobre la ruta número 2. Sin embargo, todavía no existe un anuncio oficial para incorporarlo en los lugares mencionados, en Upacaraí y también en Ecovía. Su implementación permitirá acelerar el paso de los vehículos, reducir el manejo de efectivo y evitar que el cobro manual siga convirtiéndose en un cuello de botella durante los feriados y los fines de semana. Vamos con otra noticia que esta vez sí sale de nuestro país. ¿Por qué? Porque una ciudad argentina declara al guaraní como lengua cooficial. La ciudad de Caacatí, en la provincia argentina de Corrientes, declaró al guaraní como lengua cooficial del municipio. La ordenanza fue aprobada por unanimidad y busca fortalecer el uso cotidiano del idioma, preservar la identidad cultural correntina y reconocer una lengua que continúa presente en numerosas familias de esa región. La iniciativa nació de un trabajo conjunto entre el municipio, la Universidad Nacional del Nordeste y el grupo Ñañotún, integrado por vecinos comprometidos con la recuperación del guaraní. Estudiantes de antropología realizaron cerca de 100 entrevistas para conocer cuánto se habla, quiénes lo utilizan y de qué manera se transmite entre generaciones. Con la reglamentación de la ordenanza, el idioma será incorporado progresivamente en documentos oficiales, carteles públicos, programas municipales y áreas de atención administrativa. La aprobación fue acompañada con talleres, conversaciones comunitarias, programas de radio y una obra teatral completamente en guaraní, convirtiendo a Caacatí en una nueva referencia para la preservación del abañé en la Argentina.
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Marcando el beat de este viernes a 20 minutos de alcanzar las 11 de la mañana. 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Temperatura actual que ya está rondando los 21 grados. Anuncian una máxima de 28 para este día viernes, que está ideal para disfrutar de yerba compuesta limón y cedrón. 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Muy bien, antes de seguir con más noticias, vamos a contar. El primero de los kits ya se va. Ya tiene dueña. Es dueña, sí. Van a encontrarse con la publicación en la cual Julie Baeza 01. Ese es el user. Julie Baeza 01. Mi confesión es que le robo a mis compañeros sus cafés y voy a compartir este kit con y menciona a arroba Elías Jesús. Bueno, Juli, está muy mal robar. No. Y menos el café. Eso es terrible, en verdad. Bueno, ahora tenés un kit que tenés que compartir o que probablemente te van a terminar robando también a vos, pero algo va a pasar con eso. Queda un kit más de Colcafé que lo vamos a regalar. Si el WhatsApp se pone las pilas o

0: 7 Bits, ¿cómo están? Hola, 7 Bits, los estoy escuchando. Hola, 7 Bits, qué gusto, da tu programa. Más yo me hallo con ustedes. No, teníamos que regalar cosas, ¿eh? ¿Cómo son interesados e interesadas? Igual nosotros somos buenos, le vamos a regalar sin problema. Ahí está. No, no voy a decir las cosas que Chester está diciendo por ustedes, interesados e interesadas. Pero yo que sí tengo un corazón generoso en este Día Internacional de la Sonrisa, tengo que hacer una buena obra, yo sí quiero regalarles, ¿eh? Y así. Y ahí está el emoji. Ahí tenés el emoji de... Ese es el creador. Pero buscá si podés encontrar... Es tal que es el original. El smile. ¿Te acuerdas? El smile. El primero. El bien original. Atendé lo que te voy a tirar y es muy probable que vos no te acuerdes, Chester. Le estoy hablando a Chester porque él está manejando ahora ahí los efectos especiales para los que están en Twitch. ¿Se acuerdan del Thriller? Del Thriller, de ese muñeco. Había un muñeco peludo que hacía el gesto del dedo, el dedo del medio. Fue muy famoso acá en nuestro país, en remeras y esas cosas. Bueno, antes de eso inclusive ya estaba lo del smile. El smile, el clásico. Bueno, todos quieren, dicen los kits de café. Bueno, tienen tiempo todavía. Ya se fue el kit a través del Instagram. Gracias a los que estuvieron compartiendo sus confesiones cafeteras. El WhatsApp, vamos a ser considerados y les vamos a dar la oportunidad de que se sigan anotando en el WhatsApp con sus confesiones cafeteras. Dice, café antes de la merienda es tipo mini expreso para que te haga disfrutar aún más lo que estás por comer. Dice, ah, ese es el que tomaba el café antes de merendar. Me encantaría ser feliz, afortunada de ese súper regalazo para mi hijo, dice. Bueno, está muy bien, ¿eh? Ven, ahí por ejemplo hay almas consideradas. Quieren ganar el kit para compartir. Atendé, mira, mencionamos de que no nos... Y dice, buen día Radio 7, excelente programación. Nunca nos tiraron, qué lindo tu música. Da gusto y tereí escucharte. Nada, ahora que estamos regalando. Un día sin café no es un buen día. Bueno, es cierto. Escuchando la radio, buenísima programación, escuchando desde mis auriculares en el trabajo. Te vamos a creer. Hola Marce, ¿cómo estás? ¿Qué tal amanece? Mira, no, ¿cómo son? Teníamos que regalar cosas, había sido. Estaban ahí, ¿eh? Hola Marce, ¿qué tal? Quiero el kit de col café porque lo necesito para despertarme. Lo tomo con edulcorantes y a veces con una gota de leche. Tengo un par también que se apunta, pero son kowais. No, ya anótense. ¿Cómo vas a hacer kowá por WhatsApp? ¿Y en persona cómo son entonces? ¿Cómo kowá por WhatsApp? No, pues. Bueno, aparecieron. Teníamos que regalar cosas, había sido, ¿eh? Pero bueno, tienen chance de seguir anotándose. Nosotros estamos alcanzando 45 minutos ya de las 10 de la mañana para que tengo más consejos y tenemos más bits para compartir. 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

Nos vamos acercando a las 11 de la mañana compartiendo 7 bits aquí en el aire de la 107.7. También a través de Twitch nos pueden ver y escuchar en la cuenta @radio_7. Comentarios que tienen que ver con la propuesta de las confesiones cafeteras. Muy buenos días para toda la nación. Mirá cómo se pusieron atentos y cariñosos al momento que dijimos que íbamos a regalar cosas. Pero está esto, está bien redactado inclusive. No sé si es IA, pero no importa. Muy buenos días para toda la nación de Radio 7. Les mando un fuerte abrazo y un saludo enorme para todo el equipo que nos acompaña cada día con buena música y buena onda. Bueno, y dice, el café y el amor tienen algo en común. Cuando son intensos, calientes y de verdad te alegran el día. Muy bien, ven que cuando quiere, puede, o sea, cuando tienen ganas, pueden. Más mensajes. Buen, hermoso día. Quiero anotarme para ganar el kit de Colcafé. Hace poco mudé la oficina de mi sala y fue una decisión muy difícil para mí. Quiero para la nueva ofi y compartir con los clientes. Ah, ok, muy bien. Independiente, debe ser independiente. O sea, tenía la oficina en su sala y se mudó. Llevó a otro lado su oficina. Bien, está emprendiendo. Tiene valor eso. Bueno, pueden seguir anotándose. No, les damos más tiempo. Hoy viene Kevin, ¿verdad? Sí. Tiene que venir Kevin. Hoy tenemos que hablar de los deportes. Imagino que va a venir, porque ayer hubo una definición por penales que estuve viendo. Viene, me imagino que viene. Tiene que venir, claro que tiene que venir. Ah, mirá, y justo encima traje. No, espectacular. Tiene que venir Kevin, sí o sí. Aunque sea por Zoom, vamos a hacer. Sí o sí. Bueno, sigan anotándose. 0986710177. Mientras vamos a compartir más información con ustedes. Como todos saben, se vienen las elecciones municipales en todo el país este día domingo y denuncian miles de electores, centenarios y 176.000 registros en duda. El especialista en informática y ciberseguridad Luis Benítez denunció numerosas irregularidades en el padrón habilitado para las elecciones municipales. Según su análisis, aparecen 43 electores con más de 120 años, 1.148 mayores de 110 y otros 10.198 que superan los 100 años. Uno de los casos corresponde a un ciudadano nacido en 1877 que figura habilitado para votar en Asunción. El técnico también encontró a un elector registrado 3 veces en una misma mesa en Capibaril y a 246 personas cuya inscripción habría sido realizada cuando tenían 14 años. Tras comparar los datos del padrón con las cifras poblacionales, Benítez calculó que existirían al menos 176.000 registros que deberían ser revisados, aunque esa cantidad no corresponde a fallecimientos comprobados individualmente. La justicia electoral sostiene que el registro cívico permanente pasa por una depuración continua y que recibe mensualmente los certificados de defunción enviados por el registro civil. Sin embargo, la actualización queda suspendida desde 90 días antes, hasta 30 días después de cada elección. Los casos detectados vuelven a generar cuestionamientos sobre la calidad del padrón y la necesidad de cruzar con mayor rapidez los datos de las instituciones públicas. Les recordamos que es el domingo las elecciones municipales, y hay un montón de actividades que se están ajustando en cuanto a sus horarios. La venta de bebidas alcohólicas también, que tienen que saber que cuando hay una jornada electoral está controlada y limitada también. Bueno, otra noticia tiene que ver con el radiador de un colectivo que explotó en pleno viaje y quemó al chofer. Momentos de terror vivieron los pasajeros de un colectivo de línea cuando el radiador reventó mientras este vehículo circulaba por la avenida Félix Bogado en Asunción. La explosión lanzó dentro del vehículo un líquido refrigerante verde y de muy alta temperatura que alcanzó al conductor y a varios usuarios. El chofer recibió el líquido caliente directamente en el rostro y sufrió quemaduras, mientras que algunos pasajeros también resultaron salpicados y tuvieron lesiones. Tras el estallido, el colectivo quedó detenido y el refrigerante terminó esparcido sobre el asfalto. Hasta el momento no se informó la cantidad exacta de heridos ni la gravedad de todos los afectados. El incidente provocó nuevas quejas contra esta línea
por el estado de sus unidades, la falta de frecuencia y las fallas mecánicas. Usuarios reclamaron mayores controles para evitar que vehículos con problemas continúen prestando servicio. Meses atrás, otro colectivo perdió su eje trasero mientras circulaba por Asunción y dejó a varios pasajeros heridos. Con este par de informaciones, nosotros ya estamos en 3 minutos de las 11 de la mañana. Tenemos más bits para vos.

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1: 20 minutos de las 11 de la mañana. Ya se está preparando, está terminando de responder los últimos mensajes que le siguen consultando si ya lo rajaron al técnico del club que ayer quedó eliminado en penales y todo lo demás. Pero no sabemos que la noticia es seria y que hay que tratarla con mucho. Buen día, don Kevin Ledesma, ¿cómo estamos?
2: Buen día, Marce, ¿todo bien? Te voy a decir lo mismo que le dije a Rocío.
1: Antes, a nuestra compañera Rocío, sí, ¿qué pasó?
2: Muchas felicidades.
1: Muchas gracias, por el aniversario de Cerro.
2: El aniversario de Cerro, claro, 114 claro. años, Cerro que ganó por Copa Paraguay. Va a jugar contra San Lorenzo. Cerro, si no gana esta Copa Paraguay.
1: No, es Cerro, nunca desporcentado. No es fácil. Mirá si San Lorenzo. Con San Lorenzo tenemos que jugar.
2: Con San Lorenzo.
1: Mirá si San Lorenzo empata con nosotros y después tenemos que definir en penales. Cualquier cosa puede pasar,
2: Es la Copa Paraguay más fácil que le tocó a Cerro Porteño desde que se creó la Copa Paraguay.
1: Siempre y cuando no te toque Luque. Luque es jodido. Luque es bravo.
2: Mira que te cuente hoy.
1: Bueno, no sabía. Olimpia le interesa otra cosa.
2: No, Olimpia.
1: No sí. Le importa la Copa Paraguay.
2: A los jugadores, porque al hincha sí.
1: ¿Sí?
2: ¿Al hincha? El hincha está re caliente por lo de ayer.
1: Qué contraste increíble, en verdad, encuentro. Porque yo voy escuchando, me toca manejar al mediodía y voy haciendo zapping. Acá tenemos un programa deportivo en 7 y después voy escuchando. Así pues, siempre hay que tener un contraste de lo que va opinando. Y según lo que ayer estaban diciendo, la Copa Paraguay no le interesa al hincha de Olimpia. Es más, estaban diciendo que solamente uno de Cerro podría festejar la Copa Paraguay.
2: No.
1: Ahora tiene valor la Copa.
2: ¿Sabes cuál es la cuestión? Sí. Es que Olimpia siempre es el primero en todo.
1: Sí, sí.
2: El más campeón, el único con título internacional.
1: Sí.
2: Bueno, no fue el primer campeón de la Copa Paraguay. Primero siempre fue Guaraní. Primer campeón de Liga, primer campeón de Copa.
1: El primero fue Guaraní. Guaraní fue el primero, cierto.
2: Es que le ganó Olimpia la final. Le ganó Olimpia el título de 1906.
1: Olimpia también fue el primero en perder entonces una final de la Copa Paraguay. Primer, sí, el primero claro. También.
2: Si cuento quién fue el que falló el penal, nadie le quiera a él.
1: En penales fue el...
2: Penales
1: también.
2: En Pedro Juan, ganó Guaraní.
1: ¿Qué edición ya es esta?
2: ¿Cuántos
1: años?
2: 2018 empezó la Copa Paraguay.
1: 2018. 18,
2: 19,
1: bueno, esa final fue en penales, Olimpia-Guaraní en Pedro Juan Caballero.
2: Sí.
1: ¿Quién había fallado? No, yo ni me acuerdo los planteles.
2: Roque Santa Cruz falló el penal.
1: Falló el único penal. ¿Falló o la atajaron?
2: No, falló, tiró allá arriba.
1: Ah, la mierda.
2: No, yo no estuve en la cancha porque yo ese fue el mismo día
1: Pero
2: en
1: Pedro Juan me dijiste que fue.
2: En Pedro Juan. Pero sí. Yo no me fui porque yo ese día tenía elecciones en Cerro. Fue el momento que se le eligió a Raúl Zapag.
1: Ah, muy bien.
2: Que estaba moviendo el partido.
1: 2018.
2: Sí, y 2018. Ese partido nosotros estábamos viendo, yo estaba viendo en el estacionamiento de Cerro.
1: Ok.
2: Y pasó lo mismo que ayer. Ayer fue la cena aniversario de Cerro y los dirigentes de Cerro Porteño festejaron la eliminación de Olimpia por Copa Paraguay.
1: Estaban atentos ayer en el festejo.
2: Siempre. Y viceversa, En Olimpia también pasa.
1: Ok.
2: Pero lo de primero, Cerro que ganó bien.
1: Eso fue el jueves.
2: El miércoles.
1: Cerro Rubio Ñu.
2: Antes, ese mismo día, Independiente de Campo Grande le ganó a Nacional por penales.
1: Por penales también. Estaba ganando Nacional.
2: Y en la última jugada, Elías Sarquís convirtió el tanto del empate para Independiente de Campo Grande. Y este mismo jugador había convertido el tanto del empate en aquella final de Copa Paraguay a Meliano Nacional. Fue en Encarnación, que Ameliano empata sobre la hora y en penales gana Ameliano.
1: Ok.
2: ¿Verdad? Y se dio esa coincidencia.
1: Bueno, Independiente pasó.
2: Pasó a jugar contra Libertad.
1: Contra Libertad.
2: Sí.
1: Cerro le ganó a Rubio Ñu, pasa y juega contra...
2: San Lorenzo.
1: Ok.
2: Y el último partido que quedaba fue el de ayer, entre Olimpia y Deportivo Luqueño. Poquísima gente en el Defensores.
1: Muy poca gente.
2: Sí. Luque que empezó ganando 1-0 con gol de siempre Curey.
1: Curey Ruiz.
2: Siempre Curey.
1: Sí.
2: Curey, Oscar Curey Ruiz. Y empató Mateo Gamarra.
1: Empató de cabeza Mateo Gamarra.
2: Sí, sí. Y después en penales hablamos de la ineficacia de los dos delanteros centro de Olimpia. Primero Gabriel Ábalos, que remató muy mal.
1: Le ataja
2: a Campisi.
1: Campisi.
2: Y después segundo el remate del tanque Sandoval, que ese sí atajó mejor. Nicolás Campisi y Luqueño que...
1: ¿Quién fue el arquero de Olimpia?
2: Lentinelli.
1: ¿Ese qué? ¿Pero es el segundo arquero?
2: El segundo arquero, sí.
1: ¿Sí?
2: Sí, el segundo arquero.
1: Yo no lo había, no sí. lo registraba.
2: En esta, toda del técnico.
1: ¿Sí?
2: Le puede culpar a Ávalo porque falló el penal, porque chutó muy mal.
1: Ok.
2: O Sandoval porque le atajó. No.
1: No vi el partido. ¿El trámite cómo fue?
2: No, y Olimpia no jugó nada.
1: Ah, no fue así. O sea, ¿tuvo chances inclusive Luqueño de liquidarlo?
2: Sí.
1: Ah, bueno.
2: Y Olimpia, que la única jugada buena de Romeo Benítez fue el gol de Mateo Amarra.
1: Ok. O sea, Romeo Benítez está jugando bien, ¿eh?
2: Pero también parece Enciso cuando empezó en la selección.
1: ¿A ese nivel?
2: Amada.
1: Ah, no. Eso es, no así no. ¿Por qué tan malo con Romeo? Mira, no, que hay gente que pide ya por Romeo en vez de Ramón Sosa, ¿eh?
2: No.
1: Ya están pidiendo. Ya no. Están pidiendo.
2: Encima voy a hablar después de Paraguay también, que juega hoy contra...
1: Hoy hay fútbol, ¿cierto?
2: Hoy hay fútbol, Paraguay y Colombia.
1: Bueno, pero cerremos Copa Paraguay.
2: Bueno, Olimpia que quedó eliminado. No, ¿sabe por qué el hincha de Olimpia está re caliente?
1: ¿Qué pasa?
2: Porque si vos te acordás, Libertad es el único equipo... O sea, Libertad es el único equipo que había ganado los 4 torneos en disputa en un solo año.
1: Claro, claro.
2: Apertura, clausura, Copa Paraguay y al ganar...
1: La Supercopa.
2: La Supercopa, ¿verdad? Que yo estoy seguro que Olimpia la va a jugar porque va a ser el campeón con más puntos, ¿verdad?
1: Ok.
2: Y Olimpia quiere ganar la triple corona.
1: Ok.
2: Porque es primero que es Olimpia, segundo que...
1: No lo hizo hasta ahora.
2: No, Olimpia no. Mm. Olimpia no lo hizo.
1: Ya llegó a ganar Copa Paraguay.
2: Ya ganó Copa Paraguay, ganó Supercopa.
1: Sí.
2: Pero en el mismo año.
1: Claro, no consiguió todavía ese triplete.
2: Pero no consiguió el triplete.
1: Okay.
2: Apertura y clausura. Y no, el hincha Olimpia está incendiado.
1: Así está. Sí. Pero Vitamina no convence entonces hasta ahora, todavía no.
2: Nunca convenció. Vamos por ahí.
1: Okay.
2: Nunca convenció. Jugó 3 partidos buenos. Y van a hablar de la efectividad de 60%, 70%. Los partidos que perdió fueron...
1: Algo que me estoy fijando, porque el último delantero que sumó Olimpia es Gabriel Ávalos.
2: Sí.
1: Es el último.
2: El último, sí.
1: Bueno, ¿cuántos delanteros tiene Olimpia? ¿Por qué tenés?
2: Ávalos.
1: Decime.
2: Ávalos. Sandoval.
1: Sandoval.
2: Carlos Sebastián Ferreira.
1: Sebastián Ferreira.
2: 3 delanteros centro.
1: Sí.
2: Después está...
1: No hay uno más. Hay uno más.
2: Sí.
1: Me falta uno de tus delanteros. Por eso te digo, me falta uno de tus delanteros.
2: Sí, 4 son. Sí. Pero no estoy ubicando el otro.
1: Ok.
2: Pero Olimpia, ahí también hay una cuestión. Olimpia no tiene volumen de juego.
1: Ok.
2: Olimpia no se sabe a qué juega. Olimpia es un equipo, lo vengo a ir repitiendo a lo largo del año. Olimpia es un equipo resultadista.
1: Ok. ¿Jugó del más ayer?
2: Sí, jugó.
1: Okay. Jugó. Es cierto que pateó el penal.
2: Pateó el penal.
1: O sea, sí. El resumen de penales vi, pero el partido no lo vi.
2: Sí,
1: ¿Jugó del más?
2: Jugó del más.
1: Ok.
2: Pero, no, lo Olimpia, y la gente está enojada.
1: Ok.
2: Además,
1: ¿Podía darse final, por ejemplo, de Copa Paraguay Cerro Olimpia?
2: En el único caso es que se dé la final Cerro Olimpia. El único caso.
1: Ah, estaban en, ¿cómo se llama? Llaves distintas.
2: Pero así luego se sortea la Copa Paraguay.
1: La Copa Paraguay se sortea
2: desde la primera edición.
1: Ok.
2: Olimpia por un lado, Cerro por el otro.
1: Ok.
2: Libertad por un lado, Guaraní por el otro.
1: ¿Y eso cómo se define? ¿Sencillamente por una cuestión de...?
2: Sí, por una cuestión de sorteo.
1: Ah, ok.
2: De la misma manera que está digitado que el clásico sea en la sexta fecha.
1: Ah, ok. Muy bien.
2: Porque hay una combinación ahí. Pero ahora resta definir cuándo van a ser los cuartos de final.
1: Bueno.
2: Recoleta contra Luqueño. Después Sol América contra Tembetare. Cerro Porteño contra San Lorenzo y Libertad contra Independiente de Campo Grande.
1: Hay que acomodar eso porque todavía queda, pensando en lo que es, la selección nacional tiene todavía fechas de aquí hasta fin de año. Tiene que viajar a Asia, me dijiste.
2: Tiene que viajar a Asia en la segunda mitad de noviembre.
1: Bueno, y al torneo local le quedan más de 10 fechas.
2: Le quedan más de 10 fechas, pero va a haber una de adelanto.
1: Van a tener que acomodar ahí.
2: Sí, se va a acomodar. No, la Copa Paraguay
1: se adelanta. Y en medio de eso, la Copa Paraguay se tiene que meter.
2: La Copa Paraguay se tiene que meter. Para mí ya...
1: mucha actividad,
2: dos partidos un día, dos partidos otro.
1: Okay.
2: Que ver cómo define la televisión en ese aspecto.
1: Okay.
2: Ya no está Olimpia, ya no está Guaraní.
1: Okay.
2: Y ahí Cerro contra San Lorenzo y Libertad contra Independiente.
1: Ok. ¿Y la otra, o sea, las demás llaves cómo son?
2: Sol de América contra Tembetaru.
1: Sol América Tembetaru, ok.
2: Que el ganador de ese encuentro juega contra el ganador de Cerro Porteño San Lorenzo.
1: Ah, okay.
2: Por eso te digo que si Cerro no llega a la final, está como Paraguay.
1: Es Cerro Porteño, querido amigo. Bueno.
2: Y la otra llave, Luqueño ante Recoleta y Libertad ante Independiente.
1: En Cerro te puede pasar que el bus llanta y Cerro pierde por Walcover. Hasta esas cosas puede pasar la Cerro Porteño. Así que no hay, nunca hay confianza. Hay.
2: Confianza hay.
1: Ahora hay que plena, no. Ok, entonces esos son los 8 equipos que quedan.
2: Luqueño, Libertad, Cerro Porteño.
1: Lindo Luqueño, Libertad.
2: Recoleta son los 4 equipos que pueden aspirar a ese cupo de Libertadores.
1: Fuera de toda broma, no es mal equipo Luqueño, tiene unos cuantos nombres. El técnico tal vez todavía está haciendo su camino, que es ex delantero de la selección.
2: Lucas Barrio empezó el año con Luqueño.
1: Por eso te digo, pero es muy nuevo todavía como técnico.
2: Sí,
1: Lucas
2: como
1: Barrio.
2: Técnico.
1: Es muy
2: sí.
1: nuevo todavía.
2: Empezó con Luqueño, le echaron. Entró Rodrigo López, después le echaron a Rodrigo López y le volvieron a contratar a Lucas Barrio.
1: Bueno, está
2: el
1: ahí.
2: Equipo que armó Lucas Barrios.
1: Ok. Hay unos nombres conocidos, o sea, yo, al menos por lo que vi de las definiciones, porque ahí recién pude ver los nombres. Ahí está, como dijiste, Cure y Rudy. Yo pidié que estaban Luque, no sabía que estaban Luque. Sí.
2: Marcelo Pérez.
1: Marcelo Pérez, el tocayo, sí. Que probablemente va a ser un buen partido simplemente por el nombre.
2: Sí.
1: Comas,
2: Lautaro,
1: que está ahí también. El arquero no es malo. El arquero no es malo. O sea, tiene un equipo luqueño que, convengamos, es un equipo tradicional que queremos que le vaya bien también.
2: Claro, Luqueño estaba 2 partidos a jugar la Copa Libertadores después de 15 años.
1: Montonazo. Así que
2: no,
1: sería...
2: ¿qué 15? ¿20 años?
1: Muchísimo. Y eso que está preparando su estadio.
2: Está preparándose y sí. Necesita clasificar un torneo sí. Internacional sí o sí.
1: Ojalá, es bueno que esos equipos tradicionales estén. Bueno, ojalá entonces que nos dé buenos partidos la Copa Paraguay.
2: Sí, definitivamente.
1: Y para
2: terminar, coincidiendo con que ayer sí. Fue el aniversario de Cerro Porteño, ayer fue la cena. Uh-huh. Varios hinchas de Cerro, la gran mayoría, festejaron la eliminación de Olimpia.
1: Ok. Además del aniversario.
2: Además del aniversario, sí. Festejaron la eliminación de Olimpia.
1: Sí.
2: Y yo no quiero creer, pero parece que el tema de las bombas fueron después de que Olimpia haya perdido.
1: Después, esperaron que termine el partido.
2: Sí.
1: Fue una cuestión, mira, se dio nomás, fue una pura coincidencia.
2: No.
1: Pura coincidencia. ¿Vos qué te pensás? ¿Que estaban atentos a que? No, pura coincidencia. No. ¿Sabes qué también se mezcló con eso? Es un montón de cierres de campaña.
2: Sí,
1: un montón de cierres, montón de cierres de campaña y bomba por todos lados y eso llamó la atención también. Ok, sí. Copa Paraguay entonces que va a entrar en su etapa ahora para buscar los cuartos.
2: Los cuartos de final
1: entonces. Ok, torneo local.
2: Antes.
1: Sí, antes ¿qué pasa?
2: Hoy juega Paraguay, hoy
1: cierto,
2: a las 9
1: cierto,
2: de la noche.
1: Juega la selección.
2: Paraguay-Colombia en Nueva Jersey.
1: A las...
2: 9 de la noche.
1: Qué lindo.
2: Yo tenía fútbol, pero parece que voy a cancelar.
1: Y no, pero pongan ahí en el fútbol.
2: No, pero jugamos a las 10 recién. Yo tengo que ver partido.
1: Está complicado.
2: Sí. Vamos a
1: las 10 de la noche juegan.
2: Nosotros jugamos fútbol a las 10 de la noche.
1: Muy bien. Pero está bien, gente ocupada, obviamente. Claro. Gente ocupada. Ese es el único momento que tenés.
2: No, y hace poco, ayer o anteayer, vi el torneo gastronómico.
1: Sí.
2: Se juega a las 2 de la mañana.
1: ¿Cómo a las 2 de la mañana? No, ese ya es medio... Ese está dudoso.
2: ¡No!
1: ¿Y el permiso dónde saca? Sin permiso.
2: Pedí disculpas nomás ya. Lo que pasa es que los restaurantes cierran tarde.
1: Cierto, tienen que cerrar tarde.
2: Tienen que cerrar tarde y después juegan el torneo gastronómico ahí en Campo Grande.
1: Muy bien. A las 2 de la mañana.
2: A las 2 de la mañana.
1: Espectacular. Si haces un doping ahí, está complicado. Más que doping al Cotes.
2: Sí.
1: Bueno, Paraguay, equipo. ¿Qué pasa? ¿Tenemos equipo?
2: Sí, hay equipo. Orlando Gil en el arco.
1: Muy bien.
2: Juan Cáceres, Gustavo Gómez, Omar Alderete y Junior Alonso.
1: Muy bien.
2: La defensa titular. Miguel Almirón, Andrés Cubas, Diego Gómez y Julio Enciso.
1: Muy bien.
2: Medio campo titular.
1: Sí.
2: Hugo Cuenca.
1: Cuenca titular.
2: ¿Con? Hugo Adrián Benítez.
1: Van a ser los titulares.
2: Van a ser los titulares.
1: Va a probar algo entonces Alfaro.
2: Va a probar Alfaro, sí. 4 cambios con relación al partido pasado. Gil por Olveira, Junior Alonso por Maidana, Cuenca por Mauricio y Hugo Adrián por Robert Morales.
1: Muy bien. Ese es el probable equipo para De vuelta, Tony Sanabria está convocado. De vuelta no tiene titularidad.
2: Pero Alfaro ya le conoce.
1: O sea, eso nomás es.
2: Alfaro le conoce.
1: Ok.
2: Tony tiene que preocuparse por meter goles en Internacional que se está por ir a la B.
1: Muy bien.
2: Inter de Porto Alegre.
1: Muy bien. Pero él no es de los que reclama titularidad. No es de esos jugadores. ¿No?
2: Y ya tiene su carrera hecha en la selección.
1: Ok, ¿no? Muy bien.
2: Lo que, y si reclama, no tiene por qué tampoco. Bueno, o sea, hace un año que no mete goles.
1: ¿Qué te parece lo que quiere probar?
2: Quiere probar más el ataque. Uh-huh. Quiere probar más el ataque, por eso la inclusión de Cuenca, por eso la inclusión de Hugo Adrián. Y en defensa, Paraguay, yo creo que te va a ser la base hasta el 2030.
1: Ok, muy difícil.
2: Salvo dos, tres cambios. Y en el medio campo, es el medio campo. O sea, es el equipo, sacando los dos delanteros, es el equipo que tenemos.
1: Ahora, en defensa que mencionaste, que es uno de los fuertes y que siempre la prensa internacional destaca la defensa paraguaya, ¿hay recambio?
2: Hay recambio, sí.
1: O sea, Canales.
2: Canales, Ronaldo de Jesús.
1: ¿Balbuena? ¿Está todavía Balbuena?
2: Yo creo que Balbuena ya...
1: ¿De a poco?
2: De a poco se está yendo, ¿verdad? Para mí, yo sigo diciendo, ¿verdad? Para mí Balbuena es mucho mejor que Gustavo Gómez.
1: Ok.
2: Pero ¿cómo, cómo argumentás? Porque los dos tuvieron carreras distintas.
1: Sí.
2: Gustavo Gómez ganó dos Copas Libertadores de América y Balbuena hizo una gran carrera en Europa.
1: En tema de edad, ¿cómo se
2: parecido.
1: Llevan ellos?
2: Sí. Balbuena un poquito mayor que
1: un
2: Gustavo
1: poquito.
2: Gómez. Un poquito mayor que Gustavo Gómez. Después, Alderete está. Junior le están buscando. Por eso Alessandro Maidana.
1: Sí. Que la vez pasada jugó bien Maidana.
2: Jugó bien Maidana. Mati Espinosa, que ahora se está recuperando una lesión. O sea, tenemos recambio.
1: Hay un recambio.
2: En medio sí que son todos jóvenes.
1: ¿Qué pasó, por ejemplo, de Pulpito y compañía?
2: Pulpito se está recuperando de una rotura del ligamento cruzado que tuvo en el primer semestre jugando para Libertad contra San Lorenzo. Fue el famoso partido. Libertad le ganó 7-0 a San Lorenzo.
1: Sí.
2: Y en ese partido se lesionó en la cancha de San Lorenzo Pulpito.
1: Ok.
2: Por eso.
1: Pero estaba siendo considerado también.
2: Sí, él estaba en la lista reservada para el Mundial incluso.
1: Ok. Bueno. Entonces, a las 9 de la noche, el interés está puesto, entonces, ver qué va a pasar con estos delanteros, entonces.
2: Sí, definitivamente. ¿Vamos a poder ver por televisión?
1: ¿Qué edad tiene Benítez? Benítez es joven también. Porque Cuenca es relativamente también.
2: Hugo Adrián Benítez,
1: porque son jugadores jóvenes, en verdad.
2: Sí, Hugo Adrián Benítez, 20 años.
1: 20, súper joven.
2: 23.
1: Muy bien.
2: Categoría 2003.
1: Muy bien.
2: Mañana arranca el campeonato.
1: Ok.
2: Mañana arranca una nueva fecha del campeonato. O sea,
1: ¿pero se va a jugar solamente sábado entonces?
2: Se va a jugar sábado, se va a jugar lunes y se va a jugar martes.
1: Ok. Domingo no por las elecciones.
2: Sí mismo.
1: Bueno, ¿qué hay el sábado entonces?
2: Guaraní San Lorenzo a las 5 de la tarde en la Arboleda.
1: Muy bien.
2: En principio estaba para las 4, después pasó para las 4 y media, después para las 5.
1: Para las 5.
2: Tema del calor. Y después Recoleta Libertad el sábado, mañana día sábado. 7:15 de la tarde en el Ricardo Obregón.
1: Muy bien.
2: El domingo no hay, por elecciones. El lunes, Trinidense Luqueño, lunes 5 de octubre, 5 de la tarde en Villa Elisa.
1: Muy bien.
2: Y luego Cerro Porteño, 2 de mayo, 7:15 de la tarde en La Nueva Olla.
1: Lunes también.
2: Lunes. Y el martes se cierra la fecha Ameliano Rubioñú, 5 de la tarde en Villeta y Olimpia Internacional en el Defensores del Chaco, 7:15 de la tarde.
1: Muy bien, entonces va a ser sábado, lunes y martes.
2: Sí.
1: Ok.
2: Sábado, lunes y martes.
1: Muy bien, entonces. ¿Con qué seguimos? ¿Ya fútbol completamos?
2: Fútbol completamos.
1: Completamos
2: ya.
1: El fútbol.
2: Bueno, no me quiero olvidar. Messi está en la Argentina. Brazo amistoso del 6 contra.
1: Este es el. ¿Ahora viene el último partido o todavía ya?
2: No, ahora viene el último de Messi. Es este partido.
1: Este es el que se despide entonces de la selección argentina.
2: Se despide la selección argentina el martes 6 de octubre, 8 de la noche en cancha de River.
1: ¿Se llega a hablar de la posibilidad de que no se use más la 10 en la Argentina?
2: Ya se intentó con Maradona en su momento.
1: Y no. Obviamente.
2: No. Para la Copa del Mundo. Y no. De hecho, en Europa, con lo de Cristiano.
1: Uh-huh. Por eso te preguntaba, porque lo de Cristiano, o sea, no quiero salir del mundo Messi porque mencionaste lo de Messi. ¿Cuándo es el partido?
2: El 6 de octubre.
1: 6 de octubre se despide en el Monumental
2: En el Monumental
1: Juegan contra Benin. Benin, ok. Van a tratar que meta Diego.
2: Selección de medio pelo.
1: No, obviamente, para que haga de todo más o menos. Bueno, increíble que estemos alcanzando justamente esta parte. Se despide tal vez el mejor de todos los tiempos.
2: Sí,
1: se despide, o sea, alcanzamos, tuvimos la oportunidad de verlo aparecer, esplendor, y ahora su despedida.
2: Sí.
1: Y prácticamente coincide con la debacle del otro, porque es una debacle.
2: Pues lo que pasa es que Cristiano Ronaldo...
1: Nunca te pregunté, ¿Messi o Ronaldo vos sos?
2: No, Messi.
1: Messi.
2: Messi,
1: ok.
2: Sí.
1: Entonces, lo de Ronaldo, para informar a aquellos que no, ni les interesa tal vez o no escucharon. Se enojó Ronaldo la vez pasada en un partido.
2: Se enojó porque no jugó de titular.
1: Ok.
2: Se enojó, y el técnico de Jorge
1: ni
2: Jesús...
1: Ni tampoco entró.
2: Y él quiere jugar todos los partidos. Sí. Él quiere llegar a los 1,000 goles como profesional y Jorge Jesús...
1: ¿A cuánto? ¿2,000?
2: A 1,000.
1: Perdón. ¿2,000?
2: Le queda menos de 50. Y Cristiano, como no jugó, entonces agarró su yate, le mandó traer su yate de Madrid, agarró su cosa, ¡boom! Se fue.
1: Salió de la concentración.
2: Salió de la concentración, renunció a la selección portuguesa.
1: ¿Pero hubo cruce con el entrenador?
2: Así parece.
1: Cruce con Jorge Jesús. Bueno.
2: Portugal, que ganó 4-2 con Dinamarca el Día de Naciones.
1: Bueno, y ahí viene, me parece, una tocada de oreja, porque ahí sí, en verdad, yo voy a decir que una tocada de oreja, porque juega Portugal ese partido y un jugador usa las 7.
2: Por una disposición de UEFA. UEFA no deja que en sus selecciones se retiren los números.
1: No, pero te digo. El que jugó Leao usó el 7. Sí. Pero Leao en el partido anterior, el que no jugó Ronaldo, tenía otra camiseta.
2: Pasa que la Liga de Naciones es una competencia oficial de UEFA.
1: Ok. Ahí no hay que poder usar el 99 y esas cosas. Van los números así.
2: Te marcan
1: exactamente cuáles tenés que utilizar.
2: En selecciones está bien marcado.
1: Entonces yo nomás fui el mal pensado que dije tocada de oreja que le hayan dado las 7.
2: Pero hay muchos que piensan eso, ¿eh?
1: Sí.
2: No, sí, hay muchísimos que
1: piensan. Porque fue lo que vi.
2: Sí, claro.
1: O sea, el tipo no está y yo le doy su camiseta a otro que usa.
2: No, selecciones así. De hecho, que FIFA no permite tanto retirar la camiseta de jugadores.
1: Y el
2: número de selecciones.
1: Pero que no se hayan utilizado en el partido me llamó la atención porque. No me fijé en el partido de Argentina, el anterior partido,
2: no
1: el
2: se
1: que
2: usó,
1: no se usó la 10.
2: No se designó a nadie con
1: a partir la de ahí, de a partir de ahí yo acepté el tema de la tocada de oreja, porque yo dije entonces, bueno, por lo menos me imagino que no van a usar la 7 de Ronaldo. No, sí usaron la 7 de Ronaldo.
2: Sí, porque
1: la 7 de Ronaldo.
2: La 7 de Ronaldo, pero...
1: Quieras o no, es el otro jugador.
2: Claro, obvio.
1: O sea, estamos llegando a ese momento en el cual... Se retira Messi y se retira Cristiano Ronaldo. Estamos viendo el final de las carreras.
2: El final de la carrera, pero con finales muy distintos.
1: Muy distintos, pero de los más exitosos en ese sentido.

0: Turksen se va a otro equipo, ya le despidieron de...
1: ¿Le despidieron o se despidió él? ¿Cómo fue?
0: Hay una cuestión con Invicta Racing. Invicta Racing no es de esos equipos que mantiene a un piloto.
1: Ah, ok. Siempre van probando gente.
0: Sí, siempre van probando gente. Y eso le pasó a Joshua. Rafael Cámara está para ser piloto de Haas, el piloto de Fórmula 1. Es lo de Joshua que va a Hightech, otro equipo de Fórmula 2.
1: Sí. ¿Qué tal es?
0: Y es como si vos jugás del Real Madrid al Atlético.
1: Ah, más o menos así.
0: Más o menos así. Ok. Sí. Pero muy buen equipo de Fórmula 2. Va a estar Hightech justamente.
1: O sea, el equipo del que era Joshua pierda, saca a dos de sus pilotos.
0: Ya eligió uno. Sí, saca a sus
1: dos pilotos. O sea, Camará sale y también y sale Joshua. Sí. O sea, los dos se van.
0: Sí.
1: Okay. Pero ya es una política luego de ese equipo.
0: Es política de Invicta Racing.
1: Está muy bien.
0: Hightech es el equipo británico de Fórmula 2 en el que va Joshua Duruxen para una temporada más de la categoría. Tenemos gran premio, pero no de Fórmula 2, sino de Fórmula 1.
1: Fórmula 2 no hay entonces.
0: Fórmula 2 no hay. Okay. Se espera a ver qué pasa con Las Vegas, con Qatar y con Abu Dhabi.
1: Ah, ok, ok.
0: Y ahí se define también qué va a pasar. Si es que se corre en Abu Dhabi o en Qatar o directamente termina la temporada. Pero Fórmula 1 tenemos el gran premio de Bahrein.
1: Algo ya saben, entonces por eso anuncian este tema de los cambios de piloto. O sea, algo ya se sabe porque, bueno, si todavía no terminaste el torneo, vamos a decirle, no vas a anunciar ya, che, este se va a otro equipo.
0: No, pero suele pasar eso.
1: Sí, antes de terminar.
0: Cuando Hamilton fue a Ferrari se dijo la temporada, antes ya se decía.
1: Me parece medio...
0: Sí.
1: Es raro porque...
0: Muy raro.
1: Es decir, che, ¿me va a cuidar el auto este? No, si ya ahora se va a la competencia, no sé si me cuida el auto.
0: Pero...
1: Bien por Joshua porque de alguna manera asegura de vuelta un asiento.
0: Asegura un asiento en una escudería que es muy respetada dentro de la Fórmula 2.
1: Bueno, muy bien.
0: Una escudería muy buena que tuvo a Colton Herta, que ahora es piloto de reserva del equipo Cadillac. Y Joshua necesita.
1: Está bien, está muy bien.
0: Fórmula 1, Gran Premio de Bahrein en Malasia. El gran premio es de Bahrein.
1: Sí.
0: Lo que hay dentro del circuito es todo comida típica de Bahrein. Todo Bahrein.
1: O sea, se transporta prácticamente a Malasia.
0: Malasia lo único que pone es el circuito.
1: Okay.
0: Lo único que pone es el circuito, pero después todo Bahrein. La comida, la bebida.
1: Okay.
0: Todo Bahrein.
1: Muy bien.
0: Porque Bahrein no quería perder la plata del...
1: Claro, lo que recaudan por toda esta movida.
0: Claro.
1: Y la gente que va gasta de verdad.
0: Sí, gasta de verdad. Y de hecho las entradas se vendieron, las entradas para el Gran Premio de Bahrein en Malasia. Siempre digo, Gran Premio de Bahrein en Malasia, porque se corre en el circuito de Sepang. Se hizo a través del ticket del Gran Premio de Bahrein.
1: Ok.
0: Porque no es Gran Premio de Malasia.
1: No.
0: Sí. Mañana la clasificación, el domingo la carrera. Domingo a las 4 de la mañana, la clasificación mañana a las 5. Esperemos que Ferrari tenga un muy buen desempeño en la Fórmula 1.
1: Bueno, ¿y ahí quedan cuántas fechas quedan?
0: Y queda todavía.
1: Queda todavía.
0: La segunda carrera del triplete.
1: Ah, ok.
0: Tuvimos Bakú, Bahrein en Malasia y Singapur.
1: Ok.
0: Hay una semana de descanso y viene la gira americana. A saber, el Gran Premio de Estados Unidos en Austin, el Gran Premio de la Ciudad de México y el Gran Premio de Brasil en San Pablo.
1: En San Pablo.
0: Triplete. Otra semana de descanso y ahí viene Las Vegas seguro.
1: Sí.
0: Y las dos últimas carreras en Oriente Medio. Que están por definirse. Hay varios pilotos que no quieren correr en Imola.
1: Ah, ok.
0: No quieren correr en Imola porque va a ser frío.
1: Ok, no les gusta, una pista peligrosa también en esas condiciones.
0: Sí, no está, la Fórmula 1 no está acostumbrada a correr en invierno. En el invierno europeo no está acostumbrada.
1: Ok, bueno, muy bien entonces. ¿Qué nos queda por comentar? ¿Hay algo más que te gustaría sumar?
0: Ya está listo para la pretemporada de NBA. ¿Eso que arranca este fin de semana?
1: Arranca este fin de semana. Están los equipos. Obviamente hay mucha expectativa por lo que va a presentar los equipos que recibieron cambios, principalmente de Filadelfia. Toda la atención está puesta en Filadelfia. Miami también tiene mucha atención por el tema de Giannis, que cambió de equipo también. Y después siempre los candidatos, los Spurs, OKC, siempre están ahí expectantes también. Pero yo creo que en el este puede haber una variable que nos está tomando, que es el tema de que Kawhi vuelve a Toronto. Con todo el lío que hubo. Y Toronto es un equipo que está dando competencia. Y obviamente el campeón.
0: Hay que hablar de Nueva York.
1: De Nueva York, que también no va a entregarlo así nomás. Me imagino que van a tratar de defender ese título. La gente de Nueva York está súper.

0: súper entusiasmada también. Va a ser un lindo campeonato el que se viene.
1: Son los partidos de pretemporada, porque la temporada regular arranca el día 23, si mal no me equivoco.
0: 23
1: de octubre, sí, arranca la temporada.
0: Pretemporada. Ahora están en los campamentos de los training camp, que le dicen, ¿sí?, ellos, donde se empiezan a probar los primeros equipos, cuáles serían los titulares, todo lo demás, que ya son entrenamientos prácticamente a ritmo de torneo, y después sí ya empieza la season.
1: Cómo viene la temporada de NBA acá.
0: Va a estar interesante. El este está tratando de volver a tener ese protagonismo, y como te digo, esos dos equipos, tanto Miami como Filadelfia, van a buscar ser protagonistas.
1: Pero que sea así.
0: Sin duda también. Bueno, atentos a lo que ocurra con nuestra selección, atentos a lo que ocurra al torneo local, y después ya la semana que viene nosotros nos vamos a encontrar el lunes, preparándonos para conocer un poco cómo se va desarrollando el torneo local, opinar un poco acerca de la selección con estas pruebas que va a hacer Alfaro. Va a probar delanteros,
1: recordando que Paraguay va a tener un tercer amistoso el 5 de este mes de octubre contra el New York Red Bull. No es un amistoso categoría A,
0: okay,
1: por eso no... Es un amistoso para seguir viendo jugadores.
0: Está muy bien. Si tienen la chance, lo pueden hacer también entonces. Gracias, aunque hoy nos encontramos gracias, lunes.
1: Nos vemos lunes.
0: Un par de bits y después cerramos 7 bits. ¿Te parece, Don Chester? Un par de bits y después cerramos entonces.
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Nosotros vamos preparando para cerrar 7 bits, para cerrar este día viernes, para cerrar también una excelente semana iniciando el mes de octubre. Tenemos que contar que el otro kit de Col Café se va para Antonella Earth, es así, dejó final de cédula, tenemos obviamente su WhatsApp porque así fue como se anotó. ¿Qué nos había contado Antonella? Claro, ella se había anotado porque se había animado a mudar la oficina que la tenía en la casa y quería tener justamente para compartir con sus clientes. Bueno, ya va a tener entonces ese kit. Obviamente la producción se va a poner en contacto para que pueda pasar a retirar el kit de Col Café. Muchas gracias a todos los que estuvieron participando y enviando tan lindos mensajes de manera tan desinteresada. Muchísimas gracias, en verdad. Nos conmovieron, nos emocionaron. Increíble recibir tanto cariño del público, es increíble. Bueno, muchas gracias. Bueno, se nota entonces que hay que regalar cosas para que digan, hola, acá estamos. Hola perdida, hola perdido. Bueno, hasta aquí nosotros, el equipo conformado por el señor Maximiliano, DJ Chester, la producción del señor Santiago Franco, la encargada del digital Scande Rivieros, mi nombre es Marce Pérez, fuimos presentados por Infinity Eyewear, Yerba Selecta, Col Café, el auspicio de Lovely Dynam, Impacto y Control, Feel, Make, Feel. Desearles a todos un excelente fin de semana, a votar con conciencia y responsabilidad también el día domingo, es una cita cívica, se hacen las elecciones municipales en todo el país. Y obviamente pueden disfrutar del fin de semana prendidos a la 107.7.

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0: 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Sí, señores, muy bienvenidos a otra edición de Pasión Estudio. Hoy día viernes, los viernes como acostumbramos vamos a destapar una rica pilsen. El día de ayer hubo mucho fútbol, resultados muy importantes, como que Gales le ganó a Noruega 2-1 por la Nation League, Alemania volvió a la victoria contra Serbia. El día de hoy Corea del Sur empató contra Venezuela y a las 21 horas el partido que a todos los paraguayos nos importa, el partido que realmente queremos ver, Paraguay-Colombia. Así que vamos a estar hablando un poquitito de eso, de la selección. Pero primero voy a presentar a mis compañeros. A mi derecha, Nicolás Curita Martínez, con toda la información del fútbol mundial.
1: Señores, sean bienvenidos a una nueva edición de Pasión Estudio a través de Radio 7. Sí, en esta hora en la cual somos un poquito más cuidadosos con lo que decimos, ¿no? Tenemos Nations League, tenemos mucho fútbol, juega la selección paraguaya de fútbol ante la selección colombiana. Me parece una prueba más que digna, además de este gran empate, gran partido, digo bien, gran victoria ante una Bolivia que me parece una falta de respeto llamar a la selección de fútbol. Señores, mucho fútbol, mi querido Guillermo Jaley.
0: Así es, Curita, también el día de hoy juega Boca Juniors versus Unión para no perderle pisada al fútbol argentino. Y hoy, señores, tenemos un invitado especial, una persona que nos trajo el cura, increíblemente encontró una persona hincha de este club.
1: Objetivo,
0: voy a...
1: Trajimos objetiva a la mesa.
0: A presentarlo, él se llama Guido Planas y nos va a contar un poquitito, hincha, de qué club es y cómo estás, qué haces, Guido, cómo andamos.
2: Buenas, ¿cómo están? Muchísimas gracias por la invitación y saludo acá a toda la mesa presente, saludo a todo el chat que está acá, ya vi que algunos están escribiendo, cuadernito, sácate la sonrisa. Bueno, hay muchas cosas que contar el día de hoy, hubo mucho fútbol, ayer fue un día donde el fútbol dio revanchas y sobre todas las cosas me gustaría presentarme un poco. Mi nombre es Guido Planas, soy hincha del Club Libertad, fanático de la selección paraguaya. Y sobre todas las cosas, creador de contenido, me encanta el fútbol, vivo para el fútbol y todo sea por este bellísimo deporte que ayer nos demostró que la pelota vuelve a sonreír.
0: Así mismo,
1: no,
0: con la
1: ¿cómo que la pelota vuelve a sonreír? Claro,
0: con la victoria de Alemania, que después claro, de mucho vuelve a ganar.
1: ¿Ganó Alemania ayer?
0: Ganó Alemania, sí. Ganó Alemania ayer contra Serbia 2-0. Klopp, que está empezando a reencauzar la selección bávara. Y bueno, termino la ronda de presentaciones con la persona que más sabe de fútbol en esta nación, Marcelo Martín. ¿Cómo está, Marcelo?
3: Hola, Guille, ¿qué tal? ¿Cómo te va?
0: Curita, mal, realmente.
3: Nuestro invitado, bienvenido, espero que la pases bien. A la gente del chat que nos está retando, voy a explicar. Ingresamos un poco tarde, pero no porque nosotros no estábamos. Sí estábamos, y como siempre, desde muy temprano, un problema técnico.
0: Así mismo, sí.
3: Un problema técnico, por esa razón, le pedimos disculpas a la gente del chat. A los oyentes de Radio 7, 107.7 también, buen día. Ya están los equipos clasificados a cuartos de final.
0: ¿Ah,
3: los
0: sí?
3: Ocho mejores, sí, creo que ustedes obviaron por razón obvia, valga el juego de palabras.
1: ¿De qué hablamos, Marce?
3: Hablamos de la Copa Paraguay.
0: ¿Qué?
3: Anoche hubo un partido muy importante del cual ustedes no quieren hablar porque tienen miedo, porque no dan la cara.
1: ¿Miedo?
3: Porque la gente ya le está puteando a ustedes. ¿Mm? Porque ayer era Cerro el que se iba a eliminar de Copa Paraguay, y es Olimpia el que está fuera de Copa Paraguay. Pero en fin, háganse cargo, chicos, háganse cargo. Y antes de hablar de ese tema, quiero preguntarle al invitado, para romper el hielo, como se dice, algo que
2: bien,
3: hasta ahora
2: genial.
3: Creo que.
2: Súper.
3: ¿Vos sos liberteño?
2: Sí.
3: ¿Hincha de Libertad?
2: Sí.
3: Obviamente. Pero, ¿por qué sos hincha de Libertad? ¿Viene de familia? ¿Te criaste en el barrio? ¿Cómo es la cuestión?
2: Vos sabés que me encanta la pregunta que me estás haciendo. Es más, viniendo para acá, dije, ¿sabes qué me van a preguntar? Porque en todos los programas que me voy es siempre esa pregunta.
0: Lo que pasa es que es raro un hincha de Libertad, con todo respeto, Guido.
2: No.
0: Respeto. Ya me hizo enojar Marcelo.
2: Tranquilo. No, yo te explico. Acá hay algo, voy a primero contar la parte un poco más simpática y luego ya la razón original. Famoso uno es hincha de un club porque sus padres son... Son claro. hinchas del mismo, ¿verdad? Bueno,
3: así.
2: Mi sí. mamá es cerrista. Mi papá es olimpista.
1: Ah, no.
2: Entonces yo salí liberteño, una cosa muy rara, ¿verdad? Entonces, nada. La verdad de las cosas es que mi abuelo materno, era hincha de Libertad hasta sus 70 y tantos años que habrá vivido. Su cumpleaños.
0: Sí, cambió después.
2: Sus cumpleaños se celebraban con una torta de Libertad. Okay. Entonces yo desde chico lo asocié al Club Umarelo como algo muy positivo y bueno. Al no tener nunca haber tenido la oportunidad de compartir cancha con mi abuelo, ahora le doy este espacio en donde cada vez que digo orgullosamente que soy hincha de Libertad, sé que él estará feliz, ¿verdad? Así que es mi gran razón. Es algo que trasciende capaz lo futbolístico, pero que me enorgullece totalmente. Así que muchas gracias por tu pregunta también.
0: Excelente, excelente.
3: Sigo con el mío. ¿Tenés hermanos?
2: Sí.
3: ¿Y para dónde apuntaron?
2: Mi hermana es olimpista y tengo un hermano después de 21 años. Tengo un hermano.
0: ¿Un hermanito?
2: Un hermanito que es mi gran proyecto, así que...
0: Está bien, así que, le quería evangelizar.
2: Así que, papá, prepárate. Here we go, Brunito a Libertad.
0: Qué grande.
1: No, no te puedo creer.
0: Qué grande, Guido. Bueno, señores, tenemos que hablar inevitablemente de la Copa Paraguay. Se eliminó el puntero. El vigente campeón.
1: El clasificado Copa Libertadores.
0: Clasificado Copa Libertadores.
1: El único hasta ahora.
0: Probablemente el bicampeón. No, hola. Se eliminó Olimpia a manos de Luqueño. Chat, hagan lo que quieran con nosotros. Vamos a dar la cara. Partido raro. Realmente duele eliminarse contra Luqueño. Y más teniendo en cuenta que en el torneo local le pasamos el trapo. Fue por penales. No perdimos. Pero bueno, voy a dejar la curita que se explaye un poco más, que me parece
3: perdieron,
0: que es...
3: Perdieron.
0: No, Marce, empatamos.
3: Se eliminaron, perdieron.
0: Empatamos, Marce.
3: Perdieron. Chao.
1: Marce, serenidad.
3: No, la verdad yo estoy diciendo.
0: Ya pasó una pilsen, Marce, así que bajamos un poco el
1: ojo. Hoy. Señores.
0: Hasta la puta guía, no sé por qué. ¿Sí o
1: no? seguimos punteros del campeonato. Ayer se eliminó el campeón del fútbol paraguayo, lastimosamente, hay que decirlo. Nos eliminó el Sportivo Luqueño. El Sportivo Luqueño de Lucas Barrios. Un DT que no tiene ni 3 partidos con el conjunto auriazul. Un equipo que habíamos derrotado hace 2 fechas nada más por 3-0. Mira, es muy fácil atribuirle la responsabilidad al director técnico. Sí, me parece que es lo más fácil. Pero me parece que nos encontramos ante un equipo de 11 jugadores. Que cuando a alguno se le da la chance... no terminan de aprovecharla nunca. Ayer vimos un Brian Romero que me parece que ya está. Ya está Brian Romero, se le dio todas las chances que se le podía dar al gran evangélico del gol. Nuevamente un Rodney Redes insulso. Un Rodney Redes que no aporta nada ni en ataque ni en defensa, teniendo en cuenta los grandes partidos que vino haciendo Fernando Caroso en esa misma banda derecha. Y Romero Benítez que nuevamente no levanta la cabeza. No levanta la cabeza. Ayer fue completamente anulado por Santiago Campos. Quiero destacar a este joven lateral del Sportivo Luqueño que lo durmió todo el partido, no le ganó un solo 1-1. Y me parece que lo de Richard Sánchez deja mucho que desear. Un olimpista que se ilusionó muchísimo con su vuelta. Nuevamente me toca darle la razón a Robert Singer. ¡A Robert Singer!
0: ¿Qué dijo Robert?
1: Robert Singer dijo que Cachorro Sánchez es un jugador medio pelo. Y hoy me toca darle la razón a don Robert Singer, que nos mira y escucha siempre, por cierto. Cachorro Sánchez, que hoy por hoy, vos le preguntás a todos los olimpistas de este país, a los 4.800.000 olimpistas, ¿comprarías el pase de Cachorro Sánchez a final de temporada? A vos te pregunto, Marce, que vos sos imparcial. ¿Comprarías el pase de Cachorro?
0: No, en la perra vida.
1: ¿Ido?
2: Jamás.
1: Y es la conclusión que sacamos todos, por un jugador medio pelo, un jugador que no aporta nada, es intrascendente en un medio campo en el cual no le ayudó a Richard Ortiz en todo el partido. No sé qué opinan ustedes.
0: Hablen y den la cara a ustedes y pídanle perdón a Tim, siempre tuvo razón con Vitamina, dice el chat. Acá veo que ya está nuestro amigo Tim, un saludo al chat, un saludo también a la gente que nos escucha por Radio 7, 107.7. Pueden enviarnos sus audios, queremos escuchar, estamos analizando... la eliminación de Olimpia el día de ayer a manos del Sportivo Luqueño. La gente apuntando muchísimo a Vitamina Sánchez. Hay muchos jugadores que también me parece que no tuvo razón de ser su titularidad, y uno ahí es cuando sí realmente tiene que apuntar al técnico, porque vos decís Romero, Richard Sánchez, está bien, son malos, vienen jugando mal, pero si el técnico te pone, ¿qué es lo que vas a hacer?
1: Claro.
0: Viste que están esos casos que vos decís, este tipo es malísimo, pero si el técnico le sigue poniendo, ¿qué es lo que va a hacer? Le va a decir, no, yo no voy a jugar, no entro al partido.
1: Pues son oportunidades.
0: Hay muchos casos en donde vos podés echarle la culpa al jugador, y hay muchos casos en donde realmente el técnico tiene la culpa por poner ese tipo de jugadores, claro, que realmente no demostraron nada a lo largo del año. Y sí, hay que darle la razón a Tina, a nuestro oyente, uno de los más fieles, que está en contra de Vitamina Sánchez desde que lo vio. Y hoy por hoy me parece que no tiene ningún tipo de justificación el planteamiento de ayer Olimpia, y el rendimiento de muchos jugadores deja mucho que desear, y me parece que hay que recaer sobre el técnico, que siga apostando por jugadores que no demostraron nada en el Olimpia.
2: A mí me gustaría hacer una pequeña dinámica, si me permiten. Acá ustedes, los olimpistas presentes, sobre todo, van a poder responder. Me gustaría hacer un pequeño juego. Yo les voy a leer la alineación que está presente en la página de Instagram del Olimpia. Sí. Y ustedes van a decir quién se salva y quién no.
1: Me gusta.
3: Espera. ¿Vos te referís al partido de anoche o en general
2: al Olimpia? Al partido de anoche. Ah, okay. Específicamente al partido de anoche.
0: Ninguno.
2: Les leo. No, vamos. Díganme, ¿prefieren hacer un no se salva, se salva, o un luz verde, se salva, luz amarilla, más o menos, luz roja, no se salva?
3: Mejor es eso.
0: Me gusta el semáforo. Qué bueno nuestro hincha Libertad.
2: Hagamos un semáforo entonces.
1: Me encanta.
2: Arrancamos por el arco. Sebastián Lentinelli.
0: Amarilla.
3: Amarilla. Sí, yo también. Amarilla. No se le puede responsabilizar por no haber atajado ningún penal.
0: Claro.
1: Amarilla.
2: Tim Payne.
1: Rojo. A mí no me gustó. De hecho, me hizo dar la razón a Vitamina porque no jugaba rojo.
0: Amarillo.
2: Ok. Gustavo Vargas.
3: Ayer rojo para mí.
2: ¿Hablamos puntualmente del partido de ayer?
1: Sí, rojo.
0: Rojo.
2: Mateo Amarra.
1: Amarillo.
3: Verde para mí.
2: Bien.
3: Por el gol.
2: Esteban Matus.
1: Partido ayer fue amarillo, ¿eh?
0: ¿Y quién carajo pidió ese personaje? Mira, es lo que propone, dice Tin. Vos tenés que saber que tenemos a Tin, que odia todo.
1: Él remata todo.
2: Bien.
1: No tome personal.
2: Me gusta.
1: Que toda persona acá no vuelve más, ¿eh?
2: No, me gusta. Que siga así.
3: ¿Por quién dijiste Matus, verdad?
1: Matus.
2: Esteban Matus.
3: Rojo. Amarillo.
1: Amarillo ayer.
3: Amarillo.
0: Rojo.
1: ¿Qué decirlo?
2: Richard Ortiz.
3: Ayer rojo.
1: Ayer no perdía tres pelotas de seguida.
2: Richard Sánchez.
3: Rojo desde que llegó.
1: Si hay un color,
0: que pase en verde
1: rojo
0: y choque.
1: No, que pase en rojo y choque.
0: Pase en rojo y le multen.
1: No, es que se puso de nuevo después.
2: Eduardo Delmas.
1: Verde, el único. Para mí el único verde.
3: Sí, jugó muy bien, sobre todo desde que Olimpia empezó a perder el partido. Él se hizo cargo. Y tiene una virtud de pocos futbolistas paraguayos, que es, le gusta patear al arco.
0: Sí.
3: El futbolista paraguayo no quiere patear al arco.
0: Metió dos voleas. Le agarra de aire. Sí.
1: Mal.
0: Que si no se debían, tenían destino de arco, y realmente es muy difícil ver que un jugador paraguayo le pegue tan bien de aire, porque después Richard Sánchez justamente trató y le pegó medio con el empeine y se le fue hacia arriba, un desastre.
1: Horrible.
0: Así que es cierto lo que dice.
2: Podemos debatir eso después de cómo los jugadores ya lo marcan diferente a Eduardo Delmas. Podemos hablar también de eso.
0: Totalmente.
2: Más adelante.
0: Totalmente.
2: A ver, Rodney Redes.
0: Rojo.
1: Lastimoso, es que llegó.
2: Pedro Zarza.
1: Él está verde, por eso le pongo rojo. Está muy verde todavía.
3: Después yo quiero decir algo de él, porque ustedes no lo nombraron todavía. Yo voy a decir algo de Zarza.
0: De Zarza.
1: No ganó tampoco un mano a mano el tipo, ¿eh?
3: No va a ganar nunca él un mano a mano.
1: No.
2: Entonces quedan rojos.
3: No va a ganar nunca jugando en Olimpia, él no va a ganar nunca. Él es el típico, ojalá me equivoque y me tape la boca, pero para mí ese es el típico jugador de equipo chico que necesita espacio para correr. Y con Olimpia hay que proponer
0: espacio,
3: y
0: claro,
3: no va a tener casi nunca espacio y va a terminar perdiendo casi siempre la pelota. Y va a ser muy difícil que él, salvo que cambie su forma de jugar, que veo muy difícil a esta altura.
1: Pero no cortó ni una hacha al medio tampoco. Buscaba la raya siempre.
3: Le va a costar. No limpia, le va a costar.
2: Y por último, del once inicial, Brian Romero.
1: Bala. Rojo. Rojo.
0: Bala.
3: Rojo.
0: Bien.
2: Y así finaliza el once inicial de lo que fue Olimpia contra Luque por la Copa Paraguay. La verdad es que entonces tenemos una conclusión muy clara. Creo que escuché solamente dos jugadores que salieron como verdes o posibles verdes, así que...
1: Un verde,
0: Edu Elmas.
2: Que sería Edu Elmas, que me parece hoy por hoy el jugador más diferencial dentro del fútbol paraguayo. En el partido contra Libertad, en una de... empezando el segundo tiempo más o menos... La entrada que le hacen, levanta el pasto, le marcan como si fuera porque lo es, el mejor jugador del fútbol paraguayo.
1: Sí.
0: ¿Te parece, Guido? Realmente.
2: Y hasta que Lorenzo Melarejo vuelva a pisar las canchas, sí. Y no digo por un tema
0: ahí está,
2: de...
0: sacó el termo.
2: Sacó el termo. Digo porque, dame la derecha en algo. Lorenzo Melarejo el torneo pasado fue el mejor jugador del fútbol paraguayo.
0: Sí. Salió goleador, me parece.
2: Y esta temporada no ha tocado las canchas. Ha tocado 20 minutos.
0: ¿Qué le pasó a Lorenzo?
2: Una lesión que lo deja fuera, que lo dejó fuera por lo menos 3 meses de las canchas. Y ahora que retomó otra vez continuidad, se volvió a lesionar.
1: Justo previo al partido contra Olimpia.
3: ¿Te puedo preguntar por 3 jugadores de Libertad?
2: Sí, adelante.
3: Iván Franco. ¿Qué le pasó? ¿Qué
0: carajo le pasó a Iván Franco?
2: Franco...
3: Como liberteño lo conocés muy bien, supongo, ¿verdad?
2: ¿Vieron la teoría que ahora hay de que Vinicius Jr. fue reemplazado con un jugador? para mí, Iván Franco se fue en ese mercado de pase 2020-2021 que se fue a Estados Unidos.
0: No, volvió otro. El mismo.
2: Es que fíjense, los rulos son diferentes. Volvió más marcado, está todo, ¿no? Impresionante. O sea, realmente algo que yo, en serio, yo... me encanta la mejor versión de Iván Franco. Yo creo que al futbolero le encanta.
0: A todo. Pero, sorprendió.
1: Al Dortmund y al PSG le gustó.
2: Y ahora mismo es algo que no lo podemos ver, no se encuentra. Yo creo que va mucho por una cuestión de confianza. Porque yo creo que la habilidad uno no la pierde, sino la confianza para ejecutar lo que está dentro de tu cabeza. Entonces, para mí Iván Franco tiene eso. Y ojalá algún día recupere ese nivel, pero ya lo vemos cerca de... O sea, está más cerca de los 30 años que de los 20.
0: ¿Cuánto tiene?
2: Creo que tiene 25 o 26 años. Está más cerca de los 30 que de los 20. Entonces,
0: qué loco, che.
1: La promesa nunca dejó de prometer.
3: Bueno, vamos por el segundo jugador.
2: Bien.
3: Ayer o anteayer me preguntaron a mí por él. No voy a decir qué dije. Obviamente vos no habrás escuchado.
1: Qué tibio, Marcio.
3: Quiero saber tu opinión.
2: Sí.
3: Desde que está en Libertad.
2: Ok.
3: Federico El Pachi Carrizo. Ya respondiste.
2: Con la cara rota.
3: Ya respondiste.
1: A mí me encanta el
2: Pachi en su primer partido con Libertad fue contra Cerro y que metió después de muchísimo tiempo un córner bien a la cabeza que dio el 1-1 en la olla, primera fecha.
1: Cierto.
2: Impresionante, yo dije, el Pachi es el mejor jugador, el mejor mediocampista del fútbol paraguayo. Siguiente partido, bien, era el más diferencial. A su cuarto partido se comenzó a desmoronar y teníamos esperanza de que se recupere, pero hasta ahora pierde demasiadas pelotas en lugares importantes de la cancha y no logra tener esa visión que en algún momento supo tener. No ve la jugada.
1: Siempre fue lagunero él igual, ¿eh?
3: Sí.
1: En Cerro, en Liga.
3: Siempre fue así.
1: Cerro siempre fue un lagunero.
2: Y se esperaba algo más.
1: Yo tengo para catalogar lagunero y Franco. Yo siempre tuve... Tengo luego un segmento para mí, para varios jugadores de fútbol paraguayo.
3: ¿A qué Franco te referís?
1: A Iván. ¿A Alex Franco?
3: No, por eso.
1: Los dos. Si hay una casilla para ponerlo, puñeteros. Los puñeteros del fútbol paraguayo. Iván Franco, Alex Franco, muchos pibes, Gabriel Aguayo, estos pibes, Romeo Benítez, estos pibes que te prometen y al final terminan siendo una lágrima por el simple hecho de que no levantan la cabeza o... deben pulir su toma de decisiones, no sé si les pasa.
3: Sí. El tercer jugador por el cual te quiero preguntar, después le dejo a los compañeros, es Marcelo Fernández.
1: A pleno con...
2: Y vos sabes que delicado el tema de Marcelo Fernández. Para mí, tuvo sus destellos, supimos alcanzar la punta del torneo gracias a 6 puntos que logramos con él, con 2 goles de él. Pero para mí lo de Marcelo Fernández también es un problema... El mismo problema que tuvo Iván Franco.
1: Puñetero.
2: Es alguien que prometió muchísimo. En su momento lo quería hasta el Ajax. Y ahora parece...
1: Comió bait.
2: Y ahora parece que no podría ser ni titular en Tembetarú. Y lastimosamente, porque tiene una calidad impresionante, pero que no lo logra reflejar en los partidos. Para mí, otra de las tantas promesas del fútbol paraguayo. que no supo ser. ¿Se acuerdan del preolímpico de Marcelo Fernández? Que pintaba para ser mejor que Diego Gómez.
1: Sí, toda la vida.
2: Y ahora quedó en la nada, lastimosamente, para un jugador de tantísima calidad. Y de los muchísimos jugadores que seguramente en el fútbol paraguayo habrán pasado y habrán perdido sus destellos por... realmente, por no saber muchas veces aguantar la presión, no saber tomar las correctas decisiones. Pequeños detalles en el fútbol. En 3 fechas uno puede perder un campeonato. Y un futbolista en 2 decisiones puede perder toda su carrera.
0: Excelente análisis de nuestro querido liberteño. El chat está enojadísimo. Están haciendo de todo para no hablar del vergonzoso papel de Olimpia.
1: Estamos sacando el jugo a nuestro invitado también.
0: Corre, Libertad, estamos hablando en decadencia el programa. ¿Cómo? Tranquilo, muchachos. 2 horas tenemos para hablar
3: de Olimpia. ¿Quieren ver el resumen de Olimpia? ¿Quieren ver? Analicen.
0: No quiero ver, pero
1: La gente de la radio se va a enojar con nosotros, pero sí, vamos a ver y vamos a ir.
3: Quien ver y analizamos, obviamente,
1: claro.
3: La gente de la radio.
2: Antes de verlo, me gustaría saber una cosa y le pregunto a la gente olimpista del chat.
1: No son olimpistas, son fatalistas.
2: Ok,
0: no son olimpistas, no.
2: Yo tengo un amigo, no voy a decir su nombre, tengo un amigo que me dice, el hincha de Olimpia es el hincha más exigente del fútbol paraguayo.
0: Sí, correcto.
2: Yo hasta ahora no estoy escuchando el quejarse de Gabriel Ávalos. Porque he visto cómo a jugadores le han dado menos tiempo de brillar y a Gabriel Ávalos le siguen bancando, que para mí es un jugador que tiene una habilidad impresionante para marcar goles, pero que en Olimpia no está logrando agrandarse en los momentos importantes. ¿Ustedes qué opinan de Gabriel Ávalos?
0: Yo siento que... así como vos decís, el hincha de Olimpia es muy exigente, pero ahora mismo me parece que todo el peso cae contra el técnico.
1: Sí, sí,
0: el técnico se está llevando todas las críticas y muchas veces es injusto porque los jugadores también hacen su parte y los jugadores también tienen que ser puteados y los jugadores también tienen que exigirle, pero me parece que ahora es toda vitamina.
3: Cuando ganan son los jugadores y cuando pierden el técnico, bro.
1: Así son los muchachos. Ese es el público.
0: Pero históricamente el fútbol es así.
2: Y si el técnico no lo es suficientemente bueno, claramente el ganar depende de individualidades de los jugadores. O sea, para mí va muy de la mano que perder es culpa del técnico y ganar es gracias a los jugadores, porque justamente no vas a decir que ganaste gracias a un técnico mediocre.
1: ¿Lo rajaría vitamina?
2: Si no gana este torneo, a ver, acá nunca se respetan los procesos de los jugadores, de los técnicos, perdón.
1: Sí, de acuerdo.
2: Y creo que vitamina tuvo esa oportunidad de demostrar y hay algo que, permítanme, y salvando totalmente la distancia, le está pasando lo mismo que a Garnero. En el torneo local arrasa o puede remontar heroicamente un torneo y salir campeón, pero en los mata-mata no se entiende el planteamiento de vitamina. O sea, estamos volviendo a repetir el mismo caso que sucedió con Garnero.
0: ¿Está volviendo? ¿Dijiste sos olimpista?
2: No, estamos volviendo en el fútbol paraguayo.
1: Amigo.
2: Yo también lo tuve a Garnero, ¿eh? Yo también lo tuve a Garnero y gané más títulos, tranquilo.
0: Lo mejor
2: Pero entonces...
0: A lo mejor te confundió los colores, no sé.
1: Claro.
2: Y entonces va por ahí, ¿verdad? Yo no le echaría a vitamina todavía. Si pierde el torneo luego de haber remontado de esta manera, ganándole al puntero en su cancha, sí. Totalmente.
0: El tema en esa comparación es que los equipos de Garnero en el torneo local te bailaban.
1: Sí.
0: Y jugaban bien. Y vos decías, hija de puta, con este equipo nosotros podemos pelear. Después pasa lo que vos deciste... Jugaba Copa Libertadores, jugaba partido mata-mata y era un desastre. El tema es que con vitamina, para muchos, en el torneo local tampoco convence. Aunque gane 3-0, los perros igual le putean. Entonces, salvando nomás esa distancia y también la espalda que tenía Garnero de haber salido campeón con Guaraní, con Olimpia, después con Libertad.
1: Buena campaña. Entonces, en Sudamérica.
0: Hay una distancia en cuanto a esos técnicos, pero sí, es un caso bastante similar. No, un liberteño ni uno le preguntan, este niño Clorinda puede ir, dice Tim. Estamos, dice uno.
3: El liberteño, en general. Guido, ¿verdad tu nombre?
2: Guido
3: Planas.
2: Sí.
3: Al liberteño en general.
2: Sí.
3: ¿A quién le quiere ganar más? ¿A Guaraní? ¿A Cerro o a Olimpia?
1: No diga los tres,
2: Gracias. Me cagaste la respuesta.
0: A Olimpia, ¿verdad?
4: La verdad.
2: Y mira, capaz yo no comparto con todos los liberteños. Voy a decir yo. Sí, yo prefiero ganar. Yo prefiero ganar la Olimpia. Yo prefiero ganar la Olimpia. Pero porque para mí un clásico.
1: Sí.
2: Para mí el clásico moderno. Perdónenme, si hay hinchas de Libertad que piensan esto. Pues para mí, Guaraní no es un clásico. O sea, el clásico moderno... Para mí es algo que se tuvo que medio imponer. Pero para mí, si querés llamarlo, es un nuevo clásico. Pero ni de cerca va a ser unas ganas de ganarle como le tenés de golearle a Olimpia o golearle a Cerro Porteño. Incluso Cerro Porteño no siendo un clásico, pero si un rival directo le tenés más ganas de ganar que a el mismo Guaraní, que supuestamente es el clásico moderno.
1: Entonces, entre Olimpia y Cerro Porteño le tenés más ganas de ganar Olimpia.
2: Sí.
3: De acuerdo a tu respuesta, Olimpia, Cerro, Guaraní.
2: Sí.
1: Y puede ser lógico.
0: De hecho, Libertad tiene... Está a favor en victorias contra Guaraní, me parece, ¿verdad?
2: Sí.
0: ¿Cómo está el historial?
2: Te mentiría si te digo un número, pero sé que estamos a favor.
0: Eso pero sí. Por 10 partidos, pero hay mucho.
2: Sí, claro. Y como liberteño te digo, 10 partidos de diferencia no es tanto como 40, que es lo que nos saca Olimpia. Obviamente, sí, claro, al que le sacas distancia, si no es tu clásico rival, no tenés mucha ganas de ganarle tampoco, porque en Olimpia hay un hambre de querer empatarle o superarle en el historial, cosa que va a tardar muchísimo tiempo. Además, el clásico blanco y negro es un clásico de verdad. Recordemos un partido, llamémosle importante. Para mí, si esto hubiese pasado en el fútbol argentino, sería recordado. Acá no es muy recordado. El primer partido de la historia del Defensor y del Chaco fue un Olimpia Libertad que termina ganando Libertad. O sea, es un clásico que tiene muchísima historia por detrás.
0: Un dato que solamente vos sabés, porque soy liberteño.
2: Y sí, pero
0: Marcio, ¿vos tenías ese dato?
3: No recuerdo.
2: Yo tampoco. Pero es importante destacar que hay partidos que fueron importantes el clásico blanco y negro.
0: Guaraní te mandó a la B, dice el chat.
2: Y Libertad se va a la B solo en esa temporada. Para mí, como no fue un tema de promoción ni nada, como fue un partido como fue el River Belgrano, si es que querés llamarle, porque Guaraní hasta ese entonces mucha gente lo consideraba incluso más grande que Libertad. Burrada histórica. Pero Belgrano, en todo caso, con el tema de River, Belgrano era pero una distancia gigantesca, más chico que River, y lo mandó a la B. Sin embargo, un descenso no se pierde o no se gana por un partido, te lo ganas en toda la temporada.
0: A menos que sea una promoción, como
2: decía. A no ser que sea una promoción, y que yo sepa, Guaraní no estaba en promoción.
1: De hecho, en ese partido ya estaba descendido Libertad. ¿San Lorenzo el que lo descendió a Libertad?
2: Sí, es un cúmulo de cosas, pero sí, en la portada diario salió los jugadores de Guaraní abrazando a los jugadores de Libertad.
0: ¿Cuántos años vos tenés?
2: 21.
0: O sea, cuando vos naciste, Libertad ya era lo que ahora, digamos.
2: Yo nunca le vi a Libertad en...
0: Ni mal siquiera. ¿Cuál fue el peor campeonato que le diste a Libertad? El pasado, probablemente.
2: El pasado.
0: Literal.
2: Literalmente el pasado fue el peor. Nunca en mi vida vi algo parecido al torneo pasado.
0: Qué loco.
2: Así que imagínate, o sea, yo estoy muy, muy lejos de verla un mal Libertad.
1: ¿Te gusta la frase "el más campeón del siglo"?
2: Obvio. Me encanta, me fascina.
1: ¿Cómo le gusta al Gumarelo lo que está en la prensa, el clásico moderno, el más campeón del siglo?
2: No, a mí me gusta el más campeón del siglo, obvio.
3: ¿Y te duele cuando los rivales de Libertad dicen "no existe Libertad, no tiene hincha"?
2: No me importa.
3: ¿No? ¿Te calienta? ¿Te da igual?
2: A ver, capaz yo siempre fui así, de que no me importa, porque para mí, muchachos, es cultura de fútbol. Si descendí, me tienen que cagar porque descendí. Si no llevo mucha gente a la cancha, bueno, decime que no llevo mucha gente a la cancha. Así como a Cerro se le dice 25 para antes, así como a Olimpia se le dice panchero. O sea, dale, es cargar, es folclore. O sea, a mí no me importa, o sea, es algo digno del fútbol. Si tengo cosas para que me digas, decime. Si yo tengo cosas para decirte, te digo. O sea, yo así me divierto en el fútbol, es folclore.
1: ¿Y es lo lindo del fútbol?
2: Es lo lindo del fútbol. O si no nos decimos nada, ¿qué va a ser el fútbol?
1: Claro, ¿qué le parece si vemos y analizamos el Olimpia Deportivo Luqueño?
2: Bien.
3: Resumen de Olimpia Luqueño anoche en el Defensores del Chaco, partido que terminó 1-1.
1: ¡Epa!
3: Este es un gol anulado, bien anulado.
0: A ver.
3: Bien anulado porque está en posición fuera de juego el jugador que termina pegándole el balón.
1: El verdadero correte que estamos jugando, sí. Brian Romero, ¿no?
3: Mira, se cae.
1: Y ahí está. Esto era un gol, ¿eh?
0: No, esto es offside.
2: Sí,
0: ahí está.
2: Sí, por la cabeza.
0: No, y lo que pasa es que el arquero
3: estaba adelante.
0: Claro, está adelante el arquero.
1: Estamos en un cabezazo, el Sportivo Luqueño.
3: Jugó bien Luqueño, ¿eh? O sea, hablaba mucho de Olimpia, pero bien por Luqueño, teniendo en cuenta el mal campeonato que está haciendo. Planteó muy bien este partido y
0: hizo un Cabarrio que viene levantando también con Luque.
1: Sí, sí, porque mucha llegada intrascendente de Olimpia, hermano. Mucha especulación, poco peligro. Esto para mí no representa peligro. Mirá. No representa peligro. Estamos en un desborde de Pedro Sarsa, un centro que es interceptado por Campisi.
2: Buen partido Campisi.
1: ¿Qué pasó?
2: Partido correcto,
1: partidazo. Muy,
2: ¿qué pasa? Muy bien parado en todas las pelotas, de todos los remates.
1: Nos ganó un arquero que fue echado de su club anterior por Agusneta, hermano.
0: Cualquiera plantea mejor que Vitamina, dice Tim.
1: Vemos el gol de Curey Ruiz.
0: Hijo de puta Curey Ruiz, a los 35 años viene a Margano.
3: Con la derecha.
1: Lo rompió el arco como corresponde, hermano.
0: Se veía venir el gol de Luca. No sé, sí, si a mí no me dio esa sensación, pero yo decía...
1: Se sentía en el aire, sentía en el aire. Y Eduardo, más que para mí, fue el único que quería ganar ayer,
0: Bueno, acá está. Este es uno de los remates de aire que...
1: Mira qué bien, Campisi. Se iba afuera, pero...
0: Se iba afuera, pero igual repuestón, ¿eh? Y acá creo que este es el segundo.
1: Este es el gol.
0: De aire, con una técnica impresionante.
1: Este es un golazo.
0: Este es el golazo, sí.
2: Un gol muy Olimpia.
0: Gol.
1: Sí,
2: un gol muy Olimpia.
1: Qué bien pone la cabeza Mateo Gamarra. Qué en retroceso cabecea.
0: Sin saltar, ¿verdad?
3: Difícil, ¿eh?
1: Es un golazo.
0: Sin saltar, ¿verdad?
3: Sí.
1: Mira las jugadas de Olimpia, son, por eso tío, son trascendentes. Sí, acá Matus para el más, ¿viste? El único tiene la claridad recibe, para llegar y patear.
2: Recibe, se gira y chuta. Sí. Está bien, fue la mano del arquero, lo que quieras, pero.
1: Esto es lo que querés.
0: No, un tiro más cruzado de entrada, boludo. Porque le pega fuerte encima.
1: Che, nos salvamos. Olimpia se salvó de perder el partido, ¿no? Pero tío, nos salvamos igual.
0: Apenitas, pero sabes.
1: Inentendible cómo Lautaro Comas no hace el ida y vuelta para salir el offside, ¿eh? Qué cómodo juegan los muchachos.
2: Aparte de este tipo de goles, que capaz fue al último minuto, pero te come la cabeza. Sí. El hecho de que te meta un gol de buena manera.
0: Claro.
3: En los penales.
1: Mira cómo le pegas así. Mira al pasto. Famoso el que le pega mal, mira al pasto. Una cosa increíble. Rompele el arco,
3: los
1: hermano.
3: Los primeros 5 penales fueron todos al mismo palo.
1: Sí.
3: Palo derecho.
0: Qué locura.
1: Y acá que nos llega Lentinelli, mira. Ah, qué bien pateado esto.
3: Tiró bien el arquero.
2: ¿Cómo lo espera?
1: Sí, hay que hablar de Giovanni Bogado, cómo es.
0: Dios mío.
1: ¿Cómo es la miña más con un juego contra Olimpia, no?
3: ¿Jugó en Olimpia?
1: Sí.
3: Va. Jugó un decir.
1: Jugó un decir.
0: Acá, todos los penales.
1: Lautaro Comas casi llega. Mira,
3: todos los penales del mismo lado.
1: Qué bien pateado por Alfaro.
0: Alfaro. Bien.
3: Acá viene, acá empieza el cambio.
1: Va Pérez, un golazo.
2: Bien,
1: gran jugador, yo, wow.
0: Tinelli que adivina los dos primeros, no llega, pero bueno, adivina por lo menos.
3: Los dos últimos ya.
0: Mírala este.
1: Mira que un pibe de 18 años tenga que enseñar a los muchachos a pegarle un penal, es increíble.
0: Bien.
2: Qué bien.
0: Gran jugador, yo, Gao, dice el chat.
1: Mira quiénes son grandes jugadores.

0: bueno, Richard Sánchez, ya sabemos todo.
1: ¿Se confió o Vitamina con el planteamiento del equipo?
0: Sí, puede, probable, sí.
2: Sí, toda la vida se confió.
0: Él igual es muy... Rotamina le dicen. Es de rotar. El tema es que... Rotaba, pero claro, pone algo decente, ¿entendés?
2: A mí, bueno...
0: Le bajó demasiado el precio a Luque. Y realmente es inentendible. Yo ahora mismo entiendo que la gente le manda la puta, pero bueno... No le van a echar.
1: No.
0: Ni cagando.
1: No.
0: Probablemente salgamos campeones y es cuestión de mirar para adelante otra vez. Así como siempre digo, ya perdimos, ya estamos eliminados, ahora es ver qué podemos corregir y seguir. Yo no sé qué dice el chat, no sé qué opinan ustedes, para mí no hay que echarle.
1: Yo si fuese olimpista no lo echaría, pero porque todavía queda el torneo local, que capaz, o sea, yo creo que el olimpista no importa cuántas ligas pueda tener, siempre quiere ganar todo.
0: Sí.
1: Y es importante la liga siempre, por una cuestión también de la Libertadores.
0: O sea, que yo un tiempo a esta parte siento que muchos de los olimpistas le bajan demasiado el precio al torneo local. Por lo menos acá la gente en nuestro chat es muy intransigente con el tema.
3: Sí, pero lo quieren echar porque perdió un partido de Copa Paraguay.
1: ¿Qué es más relevante? ¿Qué es más relevante, Copa Paraguay?
3: Yo no entiendo
1: Paraguay.
3: Cómo se puede estar hablando de que continúe o no continúe Vitamina Sánchez cuando estamos hablando del técnico campeón
0: y puntero
3: del último torneo y actual puntero del otro torneo.
4: Pero Marce, eso vos no lo habrás conseguido porque es un tipo que sabe de fútbol.
3: No hace falta, tiene que tener sentido común.
4: Bueno, pues es un tipo que quiere respetar procesos. Es que en este país uno pierde un partido justamente. Errores aislados, hay que decirlo, ¿eh? Perder contra Luque en Copa Paraguay siendo Olimpia, nadie lo pone en los papeles. Pasó, muchachos, pero ¿qué vamos a hacer? ¿Los va a echar a un DT que está peleando el campeonato?
3: Jamás,
4: es inconcebible. Me parece que lo que generó primeramente la inestabilidad en el mediocampo de Olimpia fue el ingreso de Richard Sánchez. Porque cuando Richard Ortiz no comparte el mediocampo con Juanfer Alfaro, su despliegue
0: le cuesta muchísimo.
4: Su despliegue tiene que ser el triple.
0: Sí.
4: Es por eso que se complementa también el mediocampo de Richard Ortiz con Juanfer Alfaro, porque toda la falencia de Richard Ortiz, que es el despliegue, lo termina compensando Juan Fernando Alfaro. Y todas las falencias técnicas de Juan Fernando Alfaro terminan siendo compensadas con los pases de Richard Ortiz, los cambios lados y la manera de ayudar la transición en Olimpia. Ayer se perdió el partido por el partido tristísimo de Richard Sánchez, y es error de Vitamina Sánchez, hay que decirlo, que haya terminado los 90 minutos. Que Richard Sánchez haya jugado los 90 minutos, una falta de respeto. Y lo de Brian Romero, evidentemente, ya no da para más. Yo les pregunto a ustedes, del equipo de ayer, ¿quién juega en un equipo titular de Olimpia?
0: ¿En serio van a seguir diciéndole a Vasco Gama? Por favor, supérenmelo, ¿no? Por favor, les pido. Perdió contra un casi descendido.
3: Cualquier equipo de Brasil va a pelear el campeonato acá. Es otro nivel.
0: Ellos repiten lo que escuchan
4: TikTok,
0: en el Twitter y eso. Y el último está descendiendo Vasco da Gama. Ponle a Vasco da Gama a jugar este torneo local. Repasá por lo menos el plantel de Vasco da Gama. Y es ampliamente superior al Olimpia, por favor.
1: Recordemos que ese Vasco da Gama jugó de medio campo para arriba con suplentes. Y no es una forma de cargar a la Olimpia. Es que
0: estás cargando, el liberteño.
1: Es impresionante el nivel que tienen los suplentes,
0: claro que sí,
1: del que está por descender del fútbol brasileño. Estamos a años luz.
0: No hay argumento.
1: O sea, que un equipo brasileño se pueda dar el lujo de poner suplentes contra uno de los candidatos a llevarse el torneo local de tu país, habla muchísimo del fútbol brasileño y lo lejos que estamos.
0: Pero ellos no entienden eso, ¿entendés? Ellos creen que Olimpia es Real Madrid.
1: Claro. El suplente de Vasco da Gama gana más que los titulares de cualquiera de los tres clubes más grandes del país.
0: Gracias, señor liberteño.
3: Tim, te voy a responder porque te respeto. Obviamente tenemos posiciones dispares, pero eso es lo bueno del fútbol.
0: Totalmente, lo lindo.
3: Dice, Marcelo, ¿a qué aspirás jugando hacia afuera? Decime, ¿puede pelear la Libertadores jugando así? Pregunta para Marcelo. Te voy a responder. Vos lo querés echar. Está bien, vos lo querés echar. ¿Qué garantías tenés de que el que venga va a jugar mejor que Vitamina? ¿Cuántos, los técnicos anteriores a Vitamina que tuvo Olimpia, jugaron mejor? ¿Cómo le fue?
4: Hubo cinco el año pasado.
3: ¿Cómo le fue? No podés echar a un técnico ahora como está siendo campeón y puntero del campeonato.
0: ¿Cómo hicieron para encontrar Libertad?
3: O sea, vos lo echás a Vitamina y ponele que traes, no sé quién te guste, pero vamos a tirar un nombre por decir, qué sé yo, ¿quién puede ser?
0: Un argentino. ¿Quién te gusta a ti? Decí, ya que tanto le querés echar, imagino que tenés un reemplazo.
1: Chiqui quiere venir.
4: No.

0: no sé quién puede ser el técnico de Olimpia. No sé, Solalinde. Que vuelva Solalinde.
1: Alicio Solalinde, ya está.
0: Puedo decir,
1: ejemplo.
0: Entonces viene Solalinde, debuta primer partido y pierde con Trinidense. Lo echa otra vez. Porque es que perdió con Trinidense. Entonces lo echa Solalinde y trae otro. Orteman, que vuelva Orteman, qué sé yo, por dar nombre nomás. Y pierde con, no sé, Recoleta, que no le gana a nadie. Y
1: lo echa otra vez. Tim le quiere a Marcelo Bielsa, dice acá.
2: Llega así Julio César Cáceres y me quito la vida acá en vivo.
1: Marce, sos muy respetuoso, puteale
0: no,
1: más.
0: No, está bien, a mí me encanta, el fútbol es así. El debate lindo. El debate, a mí me gusta, no necesariamente. Si todos estamos de acuerdo, todo va a ser más aburrido.
1: Aburridísimo, nadie va a tener un programa de fútbol.
0: Pero el tema es hablar con argumentos. Él tiene el argumento de cómo juega Olimpia. Y yo le pregunto, ¿está bien? ¿Cómo jugaba con los otros técnicos que tuvo antes Vitamina?
1: Claro.
0: ¿Jugaba mucho mejor? No.
2: Famosa frase de Román Riquelme en comparación de los otros equipos paraguayos. Seremos menos malos que los demás, entonces, ¿verdad?
3: Totalmente.
0: Y ojo que yo no soy defensor de Vitamina, ¿eh? Yo estoy defendiendo, en este caso, el trabajo que él está haciendo. Si era otro técnico con esos números, iba a decir exactamente lo mismo. Exactamente lo mismo. Es el actual campeón y está puntero del campeonato. Puede salir campeón también de este clausura. Todavía no salió. Y puede ganar a fin de año otro título, la Supercopa. O sea, claro, podría conquistar 3 títulos. Si eso no te conforma, bueno, no sé, tráele a Guardiola.
1: Es que como yo te vuelvo a decir, Marce,
4: está libre.
1: Ellos, la gente cree que solamente importa la Copa Libertadores. Y le bajan el precio del torneo local, pero así como si después perder Copa Paraguay te quieren echar, entonces no, o sea, no tiene sentido. Salir campeón del torneo local y salir bicampeón es muy importante, es un logro increíble y algo que queda para siempre en la historia. No es que solamente la Copa Libertadores o la Copa Sudamericana importa. No tiene pues sentido. Y después le quería echar porque pierde un partido de Copa Paraguay. Está bien, hay que putearlo. Nosotros no estamos defendiendo. Nosotros somos los primeros en decir cuando plantean mal. Nosotros lo que no estamos de acuerdo es echarle por echar a un tipo que está puntero. Eso nomás. Yo no te digo que Vitamina Sánchez es Guardiola o que es un tecnicazo. Y hija de mil, estoy enamorado de Vitamina Sánchez, pero los números pues hablan y somos campeones y estamos punteros.
0: Lo podemos ver y escuchar a Vitamina si le putean más. Los
1: señores, vamos a verlo, pero antes tengo una pequeña recomendación, Marce. 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
2: Espera la segunda hora, amigo.
1: Está bueno.
2: Estamos en radio. Igualmente, volviendo a lo que plantea Marcio, que no recuerdo lo que estaba planteando Marcio.
1: No, vamos a verlo ahorita.
0: Para que le reten más.
2: Epa.
0: Pablo Vitamina Sánchez, después de la eliminación de Olimpia.
5: Entiendo que no hicimos un buen primer tiempo y fuimos en realidad...
2: Parece que no llega la...
1: ¿Qué dice Got Milk?
0: No sale el audio.
2: No. Igualmente, bueno, Vitamina Sánchez...
1: Estamos viéndolo a Vitamina, viendo, pero no escuchando. Así
2: que... ¿Qué se ponga en tela de juicio en la cantina?
5: Arriba.
4: No, totalmente.
2: Yo creo que en cualquier otro equipo del fútbol paraguayo, después me van a decir, pero esto es Olimpia, cualquier otro equipo del fútbol paraguayo no se lo discutiría ni en lo más mínimo.
1: Olimpia debe quitarse de encima. Ay, justo se me fue hacia arriba. Qué flaco está Franco, que hace la Tirce Patria.
2: Volviendo a lo que mencionaba el mensaje de arriba, de que si tiene que sacar encima unos cuantos jugadores, Olimpia necesita jerarquía. Porque en este plantel de Olimpia solamente hay 2 jugadores de jerarquía. 3, te diría.
1: ¿Juanfer?
2: No.
1: ¿No le ponemos a Juanfer al paro de jerarquía?
5: Primer tiempo.
2: No, importante no aparece.
5: Y fuimos en realidad.
1: No, campita que tiene Olimpia ahora mismo.
2: No, es jerarquía.
1: ¿Cómo que no?
0: A ver, supongo que te refería a Olveira.
2: ¿Olveira?
0: Richard Ortiz.
1: Sí. Del más me va a decir.
2: Sí, así del más. Del más me parece que tiene jerarquía. Bueno. Porque es un tipo que va para adelante,
1: hermano. Un tipo hermano. No tiene ni 30 partidos en primera división.
4: Para mí hay que diferenciar tranquilo, entre, entre jerarquía y no sé, o sea, y huevos, ganas, ¿verdad? Yo creo que hay una gran diferencia en eso y sobre todo en calidad. El que tenga más calidad no siempre es el que tiene más jerarquía.
2: Gracias. Para mí es jerarquía porque es el único ayer en la cancha, díganme quién tuvo jerarquía. Porque jerarquía no es experiencia nomás, ¿eh?
1: Ábalos no es jerarquía.
2: No.
4: Voy a decir que el equipo no se mueve para apoyar a Ábalos.
1: Richard Ortiz no es jerarquía.
2: Richard Ortiz es jerarquía. Gastón Olivera es jerarquía. Para mí Eduardo Dolma es jerarquía.
4: ¿Pone a algún defensor en jerarquía? ¿Algún defensor de cualquier parte del plantel de Olimpia?
2: No hay.
4: No hay.
2: No hay un defensor de jerarquía. Antes de jerarquía me parecía Antolín Alcaraz.
4: Bueno,
2: otro central de jerarquía que a mí me parecía que pasó por Olimpia.
0: Gamarra tiene que ir. Carlos Colorado Gamarra.
2: Claro.
1: Al 2005 de nuevo.
2: Imagínate.
0: ¿Qué jugador
2: era? Hernán Pellerano para mí, no es jerarquía. Pellerano es jerarquía. O sea, acá los muchachos quieren dar una nota a cada jugador.
0: Ya más o menos. Ya le pusimos más o menos.
1: Más o menos. Se notó desde el probable 11 que Vitamina subestima a su rival al ponerle al fósil evangélico de Brian Romero y Cachorra Sánchez.
2: Me molesta que evangélico esté mayúscula. No tiene nada que ver.
1: Vos sabés que es cierto, uno veía el 11 probable de Olimpia y decía, ¿en serio que van a jugar esto?
2: Claro, lo están subestimando de Luque.
0: Entraron Ábalos y el otro, ¿cómo se llama? El otro.
2: Sandoval.
0: No hicieron
1: nada tampoco.
0: Así que,
1: sí. Y Ábalos encima se va y patea ese penal. Y realmente, como dice Guido, hay que empezar a potearle más.
2: Jerarquía necesitamos en el plantel de Olimpia. Estamos llenos de jugadores. Olimpia es ahora mismo una fábrica de jugadores. ¿Qué jugadorazo va a ser? Sí. ¿Qué jugadorazo va a ser? Sí. ¿O qué jugador fue? Y pues se queda ahí, ¿eh? Se queda ahí. Lescano, ¿qué jugadorazo era? ¿O iba a ser? Sí. Richard Sánchez, ¿qué jugadorazo era? Pedro Zarza, ¿qué jugadorazo iba a ser? Sí. Romeo Benítez, ¿qué jugadorazo iba a ser? Sí.
1: Ninguno, claro, ninguno llega.
2: ¿Entendés? Nadie termina de ser un jugadorazo. Necesitamos jugadorazo. ¿Jerarquía sabe quién era? Facundo Zavala. Él era jerarquía.
1: No sé, curado. No.
2: Yo creo que jerarquía
1: porque
2: no...
1: Porque se fue a Independiente no y jerarquía... Nada, no juega. Le quieren devolver.
2: Es Independiente, hermano.
1: Le quieren devolver.
4: Bueno, pero de ese mismo Independiente vino tu 9, que era goleador y que supuestamente tendría que tener jerarquía. Y para mí
1: pero jugador de selección, que está jugando para el Mundial, boludo.
2: ¿Te parece que es jerarquía?
1: Y en teoría era.
4: Tito,
1: jugador mundialista.
2: Hermano, Olimpia, si quiere aspirar a algo, además de lo que son los torneos locales, imagínate lo que te digo, necesita jerarquía en su plantel. Necesita jerarquía. Estamos llenos de pibes intrascendentes y promesas que nunca dejaron de prometer. Imagínate, yo, el último pibe que valió la pena, que yo recuerdo ahora que desequilibraba, que era trascendente, que era trascendental, digo bien, que era desequilibrante y que realmente marcó la diferencia, pero porque jugaba al lado de Roque Luis Santa Cruz también, fue Eric López en su primer paso. Luego no recuerdo otro pibe que haya marcado la diferencia realmente.
1: Qué asco el partido de Vargas ayer junto con Sánchez, de lo peor.
2: Ayer dice Tutu Vargas demostró por qué no es titular en el fútbol. Sí. Porque a pesar de su calidad técnica, de su despliegue, de su gran salto, no le quiero tirar de burro.
1: Lo bailó Maí.
2: Lo bailó.
1: Con Vitamina solo nos vamos de paseo, no hay otra cosa más que decir. Walter Clark tiene que regresar, dice uno. Bueno, señores, nosotros estamos llegando al final de nuestra programación a través de la Radio 7. Siempre un placer compartir con ustedes y con todos nuestros oyentes de la Radio 7, 107.7. Esto es Pasión Estudio. Nosotros seguimos una horita más a través de nuestras plataformas Twitch y YouTube, Pasión Estudio PY. Compañeros, ¿quieren decir algo para despedirnos?
2: De la radio.
1: De la radio, nosotros seguimos una horita más. Quiero agradecer muchísimo a Guido, que bueno, nos vamos a despedir en la radio. Volverá seguramente nuestro querido corresponsal liberteño. Guido, una palabra para despedirnos de la radio.
4: Muchísimas gracias por a todos los oyentes por estar acá presentes. Muchísimas gracias por la invitación, claramente, acá por parte de la radio, ¿verdad? Y nada, espero que sea siempre recurrente. Volver a debatir siempre de fútbol es muy lindo. Y nada, muchas gracias a todos los oyentes que están acá.
2: A los oyentes, avisarles que hoy Guido va a estar en la reacción.
4: Sí, lindo.
2: El partido de la Albirroja.
4: Así es.
2: Señores, esto fue Pasión Estudio a través de Radio 7. Nos escuchamos el lunes. Chau, chau.
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0: Juan Colmán. Amistades peligrosas. Amistades peligrosas.
1: Pero qué lindo que está el día y hoy, hoy recibí una satisfacción tan linda en la calle. Atiendan lo que pasó. Así rápido voy a contar. Había una señora que estaba con su... Para mí que era abuela. La abuela con la nieta. No, con el nieto, ¿verdad? El nieto se tiraba por la calle, se tiraba en la vereda, que lloraba porque quería que parece que no le compró su gaseosa o su galletita, ¿verdad? Y la señora agarra y le dice, pero mira, te compré esto. Y le pasó una media luna y el nene no quería y agarró la media luna y tiró en la calle. Y empezó a armar ahí escándalo, un circazo, ¿verdad? Y yo así, obviamente, se me subió la leche hervida. Y dije, no, esto no puede ser, ¿verdad? Hola, Cande, ¿cómo estás? ¿Bien? A las putas. Como si fuera que no te van a ver haciendo tus pasos Spider-Man. Ahí está la gente, puede venir a Radio Guión Bajo 7 a ver la mano de Cande. Impresionante. Ahí se ve la mano de Cande, ahí está todo bien. Bien, bien, bien. ¿Cómo es la...? La locura. Bueno, chicos, ¿qué pasó? Estaba el niño este haciendo circo en la calle, de esos llorones maleducados, ¿verdad? Ponerle que el nene tenía más o menos 9 años, no era ningún chiquito tampoco.
2: Yo no quiero ese, yo no quería.
1: Y la abuela dice, tomá, esta es la media luna, comé. ¡No quiero! Y agarró la media luna y tiró en el piso. Yo así no pude creer. Hasta que de repente, atiendan cómo se canceló este problema. Se canceló porque otro nene agarró de la nada, o sea, que estaba detrás de él y le prendió un bife en la cara. Le prendió un bife en la cara y si son dos menores de edad, bueno, ahí está todo bien. Un nene le pegó a otro nene y le dijo, no se hace eso con la comida. ¿Viste el famoso botón de satisfacción? Pero qué bien que se sintió. Chicos, me preocupa el futuro del país. Me preocupa cómo se le anda educando a los niños. Muy loco. Tipo ese reto de las 48 horas que tenés que desaparecer y todas esas boludeces. Ese auxilio que tenés que gritar desconsoladamente. ¿Por qué es lo que es chistoso tener que meterle a otras personas en tu broma estúpida? 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Vas acá de plagueos peligrosos hasta las 16, chicos.

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2: 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Pero qué lindo que está el día. Qué lindo que está el día, será. Qué loco que está el día, será. ¿Saben qué, chicos? Hoy es el día para hacer cualquier tipo de actividades. Porque mañana se va a venir lluvia hasta dentro de 2 semanas por ahí que no va a parar. Así que hoy es el día viernes, se cobró recién, no importa nada. Así que las actividades se tienen que hacer hoy, chicos. No hay de otra. Radiador de un colectivo explotó en pleno viaje y quemó al chofer. Momentos de terror vivieron los pasajeros de un colectivo de la línea 23 cuando el radiador reventó mientras circulaba por la avenida Félix Bogado en Asunción. La explosión lanzó dentro del vehículo un líquido refrigerante verde muy alto que empezó a congelar a todo el mundo. Luego se dijo por ahí que salió un ninja azul, posiblemente haya sido Sub-Zero de Mortal Kombat 2. Así que cuidado, chicos. El chofer recibió el líquido caliente. No, era caliente, era Scorpion. Realmente no es chistoso esto. Directamente en el rostro y sufrió quemaduras, mientras que algunos pasajeros también resultaron salpicados y con lesiones tras el estallido. El colectivo quedó detenido y el refrigerante terminó esparcido hasta el asfalto. Hasta el momento no se le encontró a Scorpion ni a Sub-Zero, pero hay muchos heridos de gravedad. ¡Qué bajón, chicos! Nos escuchamos hasta las 16. Esto es Amistades Peligrosas.

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1: Atiendan un poco esto, la ciencia ya fabrica tejidos vivos con impresoras 3D, el futuro es hoy. Black Mirror, un poroto. Investigadores del proyecto europeo PRISM LT desarrollan una plataforma de bioimpresión 3D capaz de fabricar estructuras con células vivas. El sistema utiliza una biotinta compuesta por células madres, biomateriales y microorganismos modificados que se deposita por capa hasta formar estructuras similares a los tejidos naturales. ¡Oh, my God! Las bacterias o levaduras incorporadas a la biotinta funcionan como guías biológicas, detectan los cambios de las células madres y liberan señales químicas que te ayudan a transformarlas en tejido óseo. ¡Wow! La impresión puede durar desde algunas semanas hasta meses. El proyecto trabaja en modelos tridimensionales de médula ósea que podrían utilizarse para estudiar enfermedades como la leucemia y probar medicamentos con mayor precisión. La misma tecnología también busca producir carne cultivada con músculo. ¡Qué asco! Entre otras cosas. Ahora mismo está en fase experimental, pero ya dentro de poco esto va a ser normal y se va a empezar a vender por todos lados. ¿Ustedes qué opinan de la carne cultivada? Creo que eso ya se está vendiendo en algunos lugares, esas hamburguesas que no se descomponen nunca. Hoy en día, chicos, tienen que prestarle atención a lo que comen. Hace poco vi un documental, o sea, seguramente muchos vieron, hay videos también que se hicieron virales, en donde agarran una hamburguesa de estas que se venden en todos lados, ¿verdad? Que empieza con M. ¿Ok? Hay personas que agarran y compran el combo, guardan la hamburguesa. Hay una persona que quitó después de un año su hamburguesa que guardó. Vos sabías que no tenía nada. Ni siquiera tenía olor a podrido. Sí, la famosa cheeseburger. Sí. Ni el queso. Todo estaba perfecto. El pan y todo estaba blando. A ver qué es lo que está pasando, ¿eh? Hasta inclusive vos comprar en los super así tomates y eso. Hay tomates y peras. La otra vez, en serio, yo dejé olvidada una pera en la heladera. Te juro, 5 meses por ahí. La pera está como nueva. Déjense de joder, ¿qué estamos comiendo, chicos? Nos escuchamos hasta las 16. Ah, no. Antes que nada te voy a contar algo que te puede llegar a interesar. 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Cuidado con lo que comen, chicos. Si es que no se pudre, es porque algo está mal.

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2: Aparte que te viene súper bien. A ver, aprovecha. Aprovecha que recién se cobró. A ver, ¿qué tengo para contarte? Atiendan esta, chicos. En serio, yo recuerdo cuando tenía, no sé, 20 años. Yo escuchaba noticias así tipo enfermedades o que se le robó. Como hoy también, ¿verdad? Así tipo, se le robó a alguien en la calle, la inseguridad. Se aguardaban tintes sociales, ¿verdad? Entre otras cosas normales, cotidianas en la vida. Pero hoy en día es normal todos los días leer que robots con IA se lanzaron a un horno al estilo así Terminator 2. Y esto es verdad, chicos. La empresa estadounidense Figure retiró 6 robots humanoides de su modelo Figure 2 de manera digna de una película increíble. Las máquinas se lanzaron de forma autónoma dentro de un horno de acero fundido. La escena ocurrió en la fundición de Itämatra, Finlandia. Ok. Y recreó el recordado final de Terminator 2. Y eso está en todos lados. Pueden ver en cualquier red social. Ustedes buscan robots Terminator. Pongan la fecha de hoy y pongan, se lanza un horno. Está todo ahí. La compañía necesitaba liberar espacio para avanzar con un nuevo Figure 3 y destruir completamente los prototipos para proteger su tecnología. Cuando el director ejecutivo preguntó qué debía hacer con los robots retirados, Arnold Schwarzenegger sugirió fundirlos y posteriormente participó de la grabación del video. Antes del salto, los ingenieros entrenaron a los robots con simulaciones y colchones para que aprendieran a caer exactamente dentro del horno eléctrico de 75 toneladas. Es el robot, por Dios. Parece un video generado con inteligencia artificial, pero no lo es, chicos. No, tienen que ver, es impresionante. La gente se está comunicando, 098-67-10-177. Creo que vi por ahí mensajes. A ver. Voy a salir de acá. Ahí está. A ver, ¿qué me dice la gente? Voy a poner acá el volumen como tiene que ser. Hola, te escucho.
3: Jope Igor.
2: ¿Cómo estás?
3: ¿Vos no le conocés por ese caso a Sherminator?
2: Papá, ¿te acordás de Sherminator? Sherminator. Sí. Me acuerdo que las comedias de los 2000 eran las mejores. Hola, te escucho.
3: ¿Qué tal, gordo?
2: ¿Cómo estás?
3: Hay que regalarle una entrada de cine a ese nene que le dijo no se hace eso con la comida.
2: Es que estuvo lindo. Se puede hacer una consigna y todo luego. Voy a contar otra vez porque demasiado fue bueno. Viste así cuando sentís satisfacción de algo que en un momento te estaba poniendo muy nervioso. Ocurrió esto en las inmediaciones de Barrio Jara, cuando yo iba a comer a un conocido bar que está sobre Sargento Gauto. Iba caminando tranquilo y en una de esas me cruzo con una señora que se iba aparentemente con su nieto, ¿verdad? El nieto, aproximadamente entre 8 o 9 años, estaba llorando, pero viste ese llanto con lágrimas de cocodrilo, como dicen por ahí, ¿verdad? Estaba fingiendo el nene, estaba llorando, pero llorando, zapateando, saltando, le estiraba fuertísimo a la señora para que le haga caso mientras gritaba: ¡No me compraste la coca! ¡No me compraste! Y zapateaba, zapateaba y le tiraba a la señora. Y la señora, no sé, ya estaba entrenada por ahí, ¿verdad? No dice nada. En una de esas, tanto ya era la como le estaba molestando al nene, que la señora agarra y saca de una bolsa que tenía de compras una media luna. Y le dice: bueno, mi hijo, toma este, come. Quita esa media luna que se veía súper rica, que tenía dulce de leche arriba, crema pastelera. Ah, pero el nene, tan malcriado, que tanto quería la coca, que agarró y tiró en el piso. Y dijo así: yo no quiero esto, quiero coca. Y empezó a pisar. Yo así, ustedes en ese momento, a ver, sean sinceros, chicos. ¿Qué se les pasa por la cabeza? ¿Qué quieren hacer? Porque yo, acá, digo sin filtro. Dios mío, un zapatillazo mínimo. Yo no podía creer, chicos. Yo no podía creer lo que estaba viendo. Y decía así: qué malcriado. El futuro del país a mí me preocupa. Yo entiendo que hay que razonar, hay que hablar, obviamente, no a la violencia. Pero te imaginas nomás, de repente, que hay veces que hace falta un estate quieto. Algo ahí como para que se tranquilicen, porque ya era en serio lo que estaba haciendo. Yo, en mi infancia al menos, nunca me iba a animar a hacer eso. No, así, tipo, no había posibilidad de que eso pase por mi cabeza. No, te digo, una guachita de vez en cuando creo que hace bien. ¿Ustedes qué opinan sobre el futuro del país, sobre los niños? ¿Ustedes cómo le educan? ¿Ustedes cuando ven que demasiado su hijo empieza a ser revoltoso, a armar un desmadre por todos lados, y le decís una vez y no entiende, le decís dos veces, no entiende, ya le subí el tono de voz, no entiende, parece que te desafía luego, ¿qué haces? ¿Volvés a intentar una vez más? Porque ya no. Yo necesito saber, chicos. 0986710177. Tengo un par de entradas para que te vayas al cine. Sí, capaz que te premie con eso. Si es que participás y me contás vos qué haces al respecto. Porque es una locura. Es una cosa impresionante. Pero acá no termina todo. Lo más lindo fue la satisfacción que tuve después. Porque había un segundo niño que iba detrás del nene. Y en esa la agarra a traición. Y le prende un bife por la cara. Y el nene agarra y le dice: no vaya a jugar con la comida de Jesús, le dice. Para que vea ironía de la vida. La señora en ningún momento le dijo nada, ni se inmutó. Resignación nomás era. Pero qué pasa si no le da un... si no le pone una pausa al nene, te va a pasar por encima. Así que bien con el nenito de su edad, mucho más maduro. Impresionante el nivel de madurez y de inteligencia emocional del nene. ¿Qué le dijo después del violentazo? Bife que ligó. No se juega con la comida de Jesús, chicos. Yo no sé qué opinan ustedes, chicos. Pero nos escuchamos hasta las 16, que siguen los mensajes.

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Tengo dinero para irme a chupar. ¡Ea! Así nomás es la improvisación del viernes. Pero claro que sí. Ahí está, qué bueno. Ahí

0: Por ahí viene la mano hoy, ¿verdad? Tranquilín y... Por favor, dame ahora una birrita porque tengo sed. La gente se está comunicando al 0986710177. Hola, te escucho.
1: Hola, gordo, ¿cómo andamos?
0: Bien.
1: No, no hace falta llegar a la violencia, mi gordo. De tanto que le pega medio mongólico lento le deja ahí al pie, gordo. Yo vivo cerca de una escuela, boludo, y cada cosa que veo y escucho ya. Son demasiado ya, boludo, los pibes ya abusan ya, boludo. Yo me acuerdo antes nosotros en las, cuando éramos criaturas, si no nos corregían en nuestras casas, nos corregían en la calle. No importa si era un adulto el que nos corregía o era extraño la persona que nos corregía.
0: Ok.
1: Boludo, a mí yo me acuerdo una vez porque yo fui grosero frente a una señora. Se levantó el marido de la señora y me metió un tuque. Solamente porque yo fui grosero. Creo que dije la puta carajo o carajo mierda. Algo por el estilo. Era que dije. Tenía 10 años, creo que tenía. 11 tenía. Y me acuerdo. Yo además, yo bien me acuerdo de eso, boludo. Eso fue sobre la calle Estrella.
0: Y también el trauma que te causó que un extraño ahí te meta un tuque.
1: Y nos fuimos a hacer un trabajo práctico. Estaba la hermana de mi compañero, nos estaba acompañando.
0: Okay.
1: Y, boludo, yo ligué un tuque por maleducado. Hoy en día vos andás, pues meterle un tuque a una criatura extraña.
0: Preso te vas.
1: Te van a denunciar, pero qué carajo calienta, boludo.
0: Te vas a ir preso. Sí, es más, en esa época... Hacer, no, te digo una cosa, en esa época te metieron el tuque. Y no, es que la gente que miró, que presenció eso, se sintió ofendida. Las personas que vieron eso dijeron, y ahí tenés, mitad, y maleducado. ¿Verdad? Por algo lo le pegaron. Así era antes. Y todos se reían. Y todo el mundo hacía su vida. ¿Verdad que sí? Hoy en día es un desastre. Para los que se están prendiendo recién, estamos acá hablando, estamos debatiendo sobre la rebeldía que hay hoy en día con los pibes. Y las estupideces que hacen. Como hoy, por ejemplo, que estaba haciendo un berrinche ahí, un nene. Hoy voy a resumir la historia. Una señora estaba con un nene, el nene estaba haciendo berrinche porque no quería su, porque quería coca. Entonces la señora, para que se calle, le da una media luna que tenía guardada en un bolso. Le da la media luna que había comprado seguramente para la merienda. El nene, encaprichado por la coca, agarra la media luna y tira a la calle. Posteriormente viene su amigo detrás y le prende un bife y le dice, con la comida de Jesús no se juega. Ni siquiera la señora le educó. El nene, el mitaí, que era de su misma edad, le prendió uno. Y se canceló por ahí el poder, ¿entendés? Los dos eran nene y el otro le educó. Dentro de todo, la señora se rió, obviamente se rió la señora. Entonces también hago hincapié a lo que pasó, lo que me enteré ayer, que era del nuevo challenge este, que tenés que desaparecer 48 horas. ¿Cómo vos podés pensar que es simpático y querer ganar puntos que son ficticios otra vez, que no sirven absolutamente para nada, para demostrar, wow, qué rebelde soy, qué simpático soy, porque le quebranto a mi mamá, a mi papá, que seguramente son un mitad y pajero que no hace un carajo de la vida, ¿entendés? Te desconectás en las redes sociales, desapareces durante 48 horas, haces que no solamente tu papá y tu mamá, vecinos, tíos, ¿qué pasa si le llega a dar un infarto a alguien de tu pariente porque está desaparecido 48 horas y nadie sabe nada de vos? Vos no sabés lo que es gestionar el que te vaya a la comisaría, a la policía, para tener que hacer la denuncia con el Jesús en la boca, ¿entendés? Rezando porque por favor estés bien, porque desapareciste 48 horas y nadie sabe de vos. Y otra vez la movilización de la policía, la logística, el costo que lleva eso. Si vos sos mi hijo, le digo al comisario, le pago y le digo, metele ahí en la celda, que se quede una semana. No voy a saberlo, yo también voy a desaparecer. Así mismo como él, yo también voy a desaparecer. A ver un poco si entiende. No sé. Hola, te escucho.
2: Vamos arriba que es viernes. Solo pega una birra y... fumar.
0: ¡Ahí está! Porque viernes es viernes. Hola, te escucho.
3: Jorge, ¿qué tal?
0: Bien.
3: Qué lindo está el viernes, sí.
0: Hola, muy lindo.
3: Yo que tenés plata en el bolsillo. Bien ahí, papá, yo haciendo plata.
0: ¿Qué pasó? ¿Qué dijo? Pero bien ahí. Bien ahí. Sí, aprovechen el día. Y eso que dicen que no tienen plata, que están ahí, gendila, boriajú total, les digo que es mentira, porque los perros para chupar siempre tienen dinero. O si no tienen ustedes, tienen el amigo que tiene. Así que dejen de joder, lo que quieren hoy farrear, van a poder farrear. Sí, el tema es la técnica y la caradurez nomás. Claro que sí, ponen al tema. Tírame, pues, tírame ahora. Qué lindo viernes. Vamos a volver el próximo con este tema, ¿verdad? Sí, todas las veces vamos a volver con este por hoy. Porque, escuchana, qué buen tema. Ay, ay, ay, qué lindo viernes. Para chupar birrita y fumar. Tranquilitos los perros. Estamos tomando birrita ya. 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Que se playa porque la música fuerte está. 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
2: Quiero birra. Es viernes ya, no me importa nada, será. ¿Por qué?

0: Qué lindo que está el viernes. Hoy podés hacer lo que quieras. Aprovechen, chicos. Ahí está. Hoy es viernes y me voy a tomar. No me importa, es viernes. Ya es el 2 y se cobro, tengo plata. ¡Qué lindo! Sol Girasol acá me está diciendo que quiere caipiriña. ¿Estamos? Radio-7, vénganse, chicos. Yo creo que tendríamos que hacer un poquitito más de charla aquí en el chat del Twitch, ¿verdad? Comenten lo que quieran, chicos. Sol Girasol quiere caipiriña. ¿Y ustedes qué quieren tomar hoy? ¿Hoy qué se toma, chicos? 098671177. Es básico, hacemos hoy. ¿Qué van a hacer? Yo quiero saber, yo quiero que ustedes abran sus corazones, se abran conmigo y me cuenten. Cuenten, ¿qué hoy van a hacer o qué estiraría hoy? ¿Hoy qué estira? Con este lindo día, con un poco de platita, hoy, ¿qué estiraría? Sí. Por otro lado, estábamos hablando de los niños y la educación y lo rebelde que son y las estupideces que hacen. Esos trends, así que son cualquiera, de desaparecer 48 horas o el otro que tenés que esconderte en un lugar y gritar auxilio, auxilio, auxilio. Quiero saber qué ustedes opinan al respecto y si realmente tienen la paciencia de seguir razonando con esa persona que vos le decís mil veces y no te hace caso. En algún momento, ¿sirve el estate quieto? Un cintito por ahí, una caricia de villa. No sé. Pregunto, yo estoy preguntando. La gente se está comunicando al 0986710177. Y me quiere contar lo siguiente. Hola, te escucha.
1: Hola, ¿qué tal?
0: Sí.
1: Qué lindo está el viernes, sí.
0: Hola, te escucho.
1: Vos que tenés plata en el bolsillo. Bien ahí, papá, yo haciendo plata.
0: Está bien, papá, tenés que hacer plata para gastar hoy.
1: Haciendo plataforma, papá, se me corta todo normal audio.
0: Ah.
1: Estoy hacia acá, Cupé, esperando un viaje para llevarnos a Asunción.
0: Ah.
1: Con respecto a lo que es la consigna hoy,
0: sí.
1: Estoy totalmente en acuerdo contigo, que le garroten a esos mitadí que no quieren hacerle caso a su mamá. Estoy contigo, así mismo.
0: Ok. El chachá, hoy en día, un buen zapatillazo teledirigido. No sé, pienso yo. ¿Qué más dice la gente acá? Hola, te escucha.
2: Sí, aprovechen el día.
3: Y yo, de mi parte, te puedo asegurar que los pendejos que actúan así, solamente les falta cinto, un par de garrotazos para que se orienten. Es re feo cuando así ves hijo de otra persona que actúan así. Es horrible.
0: Es horrible. Es feísimo.
3: Parte de garrotazo. Y a lo que desaparecen también, cuartel. Tojo, bañame.
0: Y acá dice Sol Girasol a través de Twitch: los jóvenes de ahora ya no saben lo que es el cintarazo. Él ya se yateré para dormir la siesta y eso. ¿Se acuerdan? Y para eso existían los mitos. Ustedes saben que el pombero, el ya se yateré, todo es para que vos no salgas a la noche, el pombero. No salga a la noche porque te va a venir el bombero. O te va a venir el curupí que tiene su asunto ahí. ¿Entendés? Qué cruel que son. O no salga a la calle de siesta porque te va a venir el señor de la siesta, ¿verdad? Para eso era. O al menos si no te pegaban, te traumaban de por vida, ¿entendés? Hoy en día vos le decís, mi hijo, no hagas esto porque te va a pasar esto y aquello y lo otro. Y sí, papá, y ñemo entienden 30 segundos y después vuelven a lo mismo. Y le volvés a decir. Y te tomás el tiempo y la paciencia para respirar y razonar con tu hijo. Mi hijo, le enseñás valores. Obviamente todos los días, ¿verdad? Está todo genial. Pero ¿qué pasa? Vuelve a repetir. Rompe una cosa por allá, cirquea por acá, arma berrinche por allá y por acá. Le volvé a decir, mi hijo, no vayan a hacer esto, no vayan a tirar. Te sirven el almuerzo porque no quiere comer, tira en el piso el plato. Y llora otra vez y zapatea y putea. Y vos le decís, no, mi hijo, no. 10 veces por ahí. En un momento, el amigo, el cinto, siempre es bueno. Guau, que no. Es más, me gustaría lo que alguien me diga lo contrario. 0986710177. No, en serio. Es una cosa de loco, chicos. La gente se está comunicando 0986710177, pero primero vamos a escuchar algo, ¿eh? Venimos enseguida.

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2: Porque hoy es ya viernes.

0: Sí, sí, sí, sí. Qué lindo que está. Hoy hay que hacer todo. Toda la actividad es hoy, chicos. Mañana llueve hasta fin de año, no sé qué va a llover. Así que hoy aprovechen que hay un poco de dinerillo. Y si no hay dinerillo, andate con el que tiene dinerillo. Y anda, toma algo. Salí con los amigos para charlar. O tómate un cafecito. Si es que no te gusta la noche tomar, anda a merenda rico. Tómate un cafecito y a dormir amarguito. Sos un amargo hincha del ciclón. No, diga nomás, hola, Digo nomás, chicos, no es así. La gente se está comunicando al 098-67-10177. ¿Por qué? ¿Por qué? Porque obviamente me quieren pechear entradas para el cine, pero yo no voy a sortear nada hoy. Dije que iba a sortear, no sé, no me acuerdo. Estábamos hablando de los niños hoy en día. ¿Necesitan cinto o no? Así de fácil es. Porque ya cuando no hay manera de razonar, hace falta un estate quieto, balín de goma. A ver qué dice la gente de 098-67-10-177. Hola, te escucho.
1: Boludo, ¿sabes? Hablando de grupitos, ayer llegué a casa y mi hija estaba comiendo, yo parara.
0: ¿Y después?
1: Le dije a mi señora, ¿qué onda, mío? ¿Por qué está comiendo? Le dije. Y me dice que le mostró la foto del carajo de octubre y que si no comía toda la comida que iba a llevar. Demasiado mucho me reí, boludo. Me hizo acordar mi infancia, boludo, porque era así. Tenía que dormir la siesta y todo eso, porque si no, ya sería terete y iba a llevar y todo eso. ¡Qué hijo de puta!
0: Es que es así, chicos, le digo. Antes, si es que no había... Antes, si es que no había cinto de por medio, no era que te hablaban bien, no. Te va a venir alguna especie de monstruo a hacerte algo súper malo, ¿entendés? Así nomás es, trauma, trauma, ¿entendés? Bien, me encanta, me encanta. Ay, de vez en cuando hay que tirar esas cositas, chicos. Es así. 098-67-10-177, a ver qué me dice la gente. Hola, te escucho.
2: ¿Qué hace, papá? ¿Cómo andamos?
0: Bien.
2: Una villa de cinto siempre sirve para reiniciarle el Windows a alguno de los otros que anda por ahí desautorizado.
0: Mira que se viene el ¿cómo se llama? 26H2. Sí, papá, se viene el 26H2. Hay que actualizarle el Windows de repente. Hay que actualizar el sistema operativo. Les digo, chicos. No sé, eso es lo que pienso yo. Mientras tanto, tenía acá cositas que le quería contar que pueden llegar a ser muy, muy, muy, muy interesantes para ustedes. Pero no encuentro. A ver, ¿dónde está el querido? Acá está lo que yo necesito. Atiendan esto, por favor, chicos. Ya hablamos de Terminator, ya hablamos de los robots con IA que se tiran tipo... Se queman ahí, tipo Terminator 2. Después también les quería contar sobre algo. Acá está. Díganme ustedes, ¿ustedes podrían animarse a comer esto? Muchos dirán, es el futuro. Para mí es lo peor, el declive de la gastronomía, pero a nivel histórico. La carne vegetal impresa en 3D llega a supermercados de Estados Unidos. Obviamente eso se va a extender por todo el mundo y va a llegar acá en una de esas 24 horas. La carne elaborada mediante impresión 3D, ¡qué asco!, dejó de ser solamente una demostración tecnológica. Sí. Stakeholder Foods comenzó a comercializar su línea perfecta en establecimientos del noreste de Estados Unidos como productos, algo así como filetes, pollitos, choricinos, costillitas y otras cosas que están impresas en 3D. Sí, estos alimentos se producen con proteínas vegetales, entre comillas, aceites, súper cancerígeno, condimentos y sustancias que te ayudan a mantener el cáncer por mayor tiempo. No, Dios, no decía eso. Que te ayudan a mantener unidos los ingredientes. Sí, una de ellas puede ser la meticulosa, utilizada como espesante y aglutinante en numerosos alimentos. Aunque resulte tóxica cuando se emplea en cantidades desautorizadas para el consumo. O sea que, a ver, ¿cómo puede ser que ciertos elementos que vos le pongas a tu comida en mucha cantidad es tóxico, pero si pones poco, no, está todo bien, está todo bien. ¿Ustedes se animarían a comer ese plastiquito? No sé, no sé. Perfecta representa el primer ingreso comercial de la marca a las góndolas estadounidenses, inicialmente mediante una distribución limitada con planes de expansión. Claro, todo es experimental. Vamos a ver cuánta gente muere. Si mueren menos de 10, entonces vamos a tirar más carne al asador. ¿Te parece? Nos escuchamos hasta las 16.

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2: Hoy es viernes y no me importa nada. Hoy es viernes y el helado está en la congeladora. Cuando me vaya de acá, mucho helado voy a tomar. Y después a la noche vamos a tomar mucha cerveza. No me importa nada, porque hoy preso me quiero quedar. No, ya no más, chicos, vamos, mentira. Bueno, ya nos tenemos que ir. Muchísimas gracias por elegir Amistades Peligrosas hasta las 16. Yo soy Juanco, el punto man. Síganme en redes sociales porque mi psiquiatra me dijo que si no me siguen me voy a deprimir. Así mismo es, sí, totalmente. Ya nos vamos, ya se viene Ella Jura con la querida Ara. Sí. Yo me voy rápidamente, ¿por qué? ¿Saben por qué? Porque necesito tomar helado. 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Ahí parece que hay mensajecitos también. ¿Hay tiempo? Hay un chiquitito. A ver qué dice que la gente. Ay, mira un poco acá, se está vendiendo cosas dulces.
3: Gordo, cántame en italiano. Ay, no, una masa, chili, buena masa.
2: Chili. Si me querés escuchar en italiano, escuchanos el lunes que te cantamos. Bájame todo. 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

0: ya no funciona.
1: Entre otras cosas, hasta las 16 el lunes. Ya dije las marcas. Dije ya, ¿verdad? Dije, ¿verdad que ya dije las marcas? Sí, ya cumplí con todo. Ya hice todo lo que tenía que hacer. Déjenme en paz. No, le digo nomás, que pasen un super fin de semana. Hoy es el día de activar cualquier tipo de cosas porque mañana llueve hasta fin de año. Nos vemos el lunes, chicos. Chao.

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1: Bienvenidos, bienvenidas a un nuevo episodio de Ella Jura. Arrancó octubre. Sí, día 2 ya. Día 2 de octubre. Un bello viernes. Algunos ya cobraron, otros están poniendo roané para presionarle al jefe. Yo soy Araceli Santa Cruz y te voy a acompañar hasta las 6 de la tarde con muy buena música y un picadito de noticias. Sí, 0986-710-177 es el número de WhatsApp y veo que ya varios se están comunicando. Veo que está ahí José Lu, el exnovio también. Sí, varios están conectándose rapidito. Veo que también están conectados en Twitch. Ahí podés vernos, escucharnos y también escribir en el chat. Radio-7. En controles, mi querido Arturo Valo Florentino. Sandra García y Paulita Esteche también forman parte de este maravilloso equipo. Sandra me dijo que es la parte que yo le menciono a ella es muy leído. Y yo le dije, pero yo no tengo escrito eso, le dije. Yo no leo, le dije. Sale de mi corazón. Y me dijo, así que ya saben. Sandra María García y Paulita Esteche también forman parte de este maravilloso equipo. Hola, César Ramírez. Hola, Sol, gira, Sol, ¿cómo estás? Te ves súper diva hoy, saludos, gracias, amor. ¿Vos decís? Me tengo que ir a la peluquería ya, mi cabello es un arbusto. Tanto así que mi propio peluquero me escribió, me dijo, vos ya no te vas a cortar más el cabello. Qué atrevido. ¿De dónde robó el mantel Ara? Dice. Ay, le robé a tu mamá, César Ramírez. El día que me invitó a cenar con tu novia, que no tenés. 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Sí, y también vamos a hablar del Burger Fest. Exacto, voy a estar ahí, voy a irme, ajá. Nos mandaron un regalito, así que vamos a hacer un pequeño unboxing para ver qué es lo que trae este regalito. A ver, dice, hay que recaudar. Y el peluquero, no, nosotros, yo tengo una alianza con mi peluquero, ¿entendés? Sí, amor, canje. Hola, Romy Rock, que se va conectando también poco a poco en nuestro Twitch Radio-7. Vamos a ver qué tenemos por WhatsApp. Hola. A ver, buen y bonito viernes a Ella Jura, dice nuestro querido José Lu, el oyente más fiel. Dice, como siempre, la hermosita Ara y los valientes juradores aquí en sintonía desde mi negocio familiar y muy feliz con mi luqueño que ayer eliminó a Olimpia en Copa Paraguay por 4-2 en penales. Muy alegres los casi 500, sí, pico, 500 mil luqueños pico hay. Ay, qué mala. No, porque no sé. Abrazo, mi ahorita. Juntos podemos. Y aquí te dejo la foto de la cuarta piel de luqueño. 2026. Esto es... Vos le estás hinchando, Gina, a Balotelli, ¿verdad? Le está provocando al olimpista número uno de toda la Radio 7. Haciendo homenaje al gran Nené Orrego Finado, dice acordeonista de los Orrego, y un saludo a la familia Servín Orrego, mi amiga Laura y mi sobrina Ailén, Ana Paula, Luana Abigail y Danita, también a mi amiga la profe de danza clásica Magalí Alfonso Ramos, amiga luqueña de mis chicas. Muchísimas gracias, José Lu. Ustedes ya quisieran tener un pariente, un amigo como José Lu, que siempre se acuerda de todos los cumpleaños. Bueno, sí, también vamos a hablar de la derrota de Olimpia. ¿Qué pasó? Se relajó demasiado, no creyó que iba a llegar a penales y que en penales le iban a sacar. Él quería pasar nomás, pero chill, sin hacerle tampoco tanto desastre al otro club. ¡Ja! Pero también ronda el rumor de que Olimpia quiso hacerle un regalo a Cerro, ¿entendés? Por su aniversario y para que pueda seguir avanzando en esta Copa Paraguay. Olimpia dijo, yo me tengo que eliminar, chicos, hasta acá llegué. Buena onda los cerristas, buena onda. Ahí llegó Paolita, que arrancó su season. No va a arrancar enseguida. Enseguida el 19 al 21 arranca Scorpio Season. ¿Qué fue? Ah, ella es el 22, ¿cierto? Ella es la primera escorpiana. ¡Qué fuerte! Vamos, dice Ñovio. Hola, Yaumina, me imagino que quisiste poner. Pao no es la diosa de los quesos. 494 por el regalo de las hamburguesas. ¿Quién te va a regalar a vos? ¡Nada! Tenemos audio de nuestro querido Ricardo. Hola, Ricardo. El más leal, porque fiel no sabemos.
2: Hola, ¿qué tal? ¿Cómo andamos?
1: Hola,
2: Santa Cruz. Hola, Ricardo. ¿Qué te dije ayer? ¿Qué te dije por Olimpia?
1: Maldito brujo.
2: Y a perder, soy olimpista, pero...
1: Pero, que iba a perder. ¿Por qué, Ricardo?
2: Y decirle a ese César que acá tengo una tijera para su pelo también.
1: ¿Qué?
2: Balota, Matecoyo, otro también, sí.
1: Otro olimpista, triste está hoy. Ricardo, contame un poco, quiero saber tu teoría, quiero que me expliques, que me enseñes, que me cuentes por qué creías ayer, sostenías y nos decías que... Luque era capaz de eliminarle a Olimpia. Eso dijiste, esas eran tus palabras textuales. Entonces queremos saber cuál era tu teoría, por qué sostenías eso, porque ayer Valo estaba convencido de que iba a pasar Olimpia, ¿entendés? Él no puede creer todavía lo que le hizo su club querido. No, tenemos audio del señor Jorge, a.k.a. Simplemente Bandido.
3: Hola, el más leal soy yo, amiga. ¿Qué pasa? Hoy es un viernes que...
1: ¿Qué pasó?
3: Guarda, que hoy uno es un viernes...
1: ¿Por qué hoy están todos tóxicos?
3: Igualmente, Simplemente Bandido se salió de acá de la distancia sobre el viaducto de República Argentina y se ve ya, ¿eh? Un beso.
1: ¿Hoy no vendés?
3: ¡Besi!
1: ¡Besi! Bueno, pero decime, querido Jorge, no, ¿hoy no estás haciendo tu entrega de dulces? ¿O ya vendiste todo ya? Hoy este viernes tira para una merienda potente, ¿sí? Unas chipas, unas chipitas. No sé por qué hoy están... Hoy es viernes de celos. Parece que es viernes de celos. Vos sabés que yo estaba hablando tranquilamente de fútbol con mi amigo Balota, ¿entendés? Estábamos hablando de Olimpia antes de entrar al aire. Y Fernando Fernández, el operador, bueno, ya no es más operador, creo que es el mero mero, el jefe de jefes. Me dijo, como opio vos, ¿qué es lo que hay? ¿Entendés? Y le dije yo a Balota, ¿qué onda tu colega? Está celosito. Y ahora Simplemente Bandido también. ¿Qué pasa? Hoy es viernes de celo de macho. Ay, ay, ay, hablando de peluquería, en breve voy a raparme el pelo, dice César Ramírez. Ok, bueno, pero ¿por qué así? ¿Por qué tan drástico todo? Qué fuerte. Bueno, les doy la bienvenida. Esto es Ella Jura. Hablamos de un poco, de todo un poco, y nos trozamos entre todos y chismoseamos herérea. Pónganse cómodos, cuéntenme desde dónde, de qué manera nos están escuchando al 0986-710-177 y que seas muy, muy bienvenido a esta comunidad de juradores y chinchis. Yo soy Ara Santa, esto es Ella Jura.

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1: Hoy, Día Internacional de la No Violencia. Sí, vamos a hablar un chiquitito de esto, ya que arrancamos con Garoto, que es un bombón relleno de castaña de cayú. Riquísimo, riquísimo. Ahí me colgué, perdón. Estaba mirando algo, perdón. Bueno, hoy es el Día Internacional de la No Violencia. Se conmemora cada 2 de octubre, una fecha establecida por las Naciones Unidas. ¿Para qué? Para promover la cultura de la paz, tolerancia y comprensión. Hoy, 2 de octubre, como les conté, es el Día Internacional de la Violencia. La conmemoración busca así difundir el valor de la no violencia como herramienta para impulsar cambios sociales y políticos, así como fomentar la conciencia pública y la educación sobre la resolución pacífica de los conflictos. Ahora más que nunca, que todo, parece que la violencia se puso de moda. Trozarse entre todos está de moda. Pelearse en TV, decirse un montón de cosas, está de moda, ¿verdad? Y esos son nuestros ídolos. Ahí está. Bueno, ¿cómo podemos prevenir los diferentes tipos de violencia? Aprovechando dicha conmemoración, es importante que consideremos algunas estrategias generales que puedan aplicarse en diversos contextos. Por ejemplo, la violencia física. Entre los diferentes tipos de violencia está la violencia física, que es especialmente preocupante por el alarmante número de víctimas mortales y personas heridas que provoca a diario. Para prevenirla, es deseable promover 1. Programas de intervención temprana. Identificar y ayudar a personas vulnerables que puedan sufrir esa clase de violencia. Luego tenemos la resolución pacífica de conflictos. Hay que enseñar técnicas de mediación y negociación. Eso va a ayudar a resolver disputas sin tener que recurrir a la violencia. Porque viste que la gente... Viste que nosotros buscamos tener la razón en vez de encontrar la solución dentro de una conversación. ¡Ea! ¿Te gustó, Ferfer? Clipéame eso, por favor. Luego tenemos la violencia psicológica, también conocida como violencia emocional. Esta se practica mediante acciones y expresiones que ocasionan un daño mental o emocional. Lo relativo a la prevención se recomienda fomentar. La educación emocional, Dios mío, qué importante es la educación emocional. La inteligencia emocional, el no pensar que todo es personal, que todo lo que te hacen te están haciendo a propósito, porque te odia, a propósito te hace. Sí, hay que favorecer la inteligencia emocional y las habilidades de comunicación en las escuelas y en el lugar de trabajo. Y también en la casa, obviamente. El apoyo psicológico también es otra manera de fomentar. Facilitar el acceso a servicios de salud mental y brindar apoyo emocional a personas en situaciones de estrés, ansiedad o colapso mental. Acá yo quiero decir algo también. Hay mucha gente también, y me incluyo porque hubo momentos en mi vida que lo hice, que la gente se lleva al límite, ¿entendés? O sea, están identificando, yo hablo de las personas que identifican, están identificando que está súper estresado, que se está enfermando por estrés, que está pasando mal y no toma, o sea, no marca límites en su trabajo. Y estoy hablando de la gente que sí puede hacerlo. Porque hay quienes no pueden por la necesidad y tienen que tener 80.000 laburos. Y cada uno con su contexto. Yo estoy hablando de las personas que sí pueden marcar límites en su trabajo, priorizar su salud, descansar y dejar de desvivirse. Al pedo, porque al pedo, chicos, al pedo. Tu jefe no se está desviviendo por vos, te diré. Bueno, luego tenemos la violencia sexual de género. La violencia sexual de género, sexual y de género, es otro de los tipos de violencia más habituales, incluso el más polémico. Es el que más se lleva a debate si es o para no es, si es violencia de género o no es violencia de género. Bueno, esto abarca desde actos sexuales no consentidos hasta la explotación sexual y tráfico de personas con fines sexuales. Para prevenirla es primordial apostar por 1. Una educación sexual integrada. Debe formarse a niños y jóvenes sobre el consentimiento, las relaciones saludables y, ¿saben qué más? El respeto mutuo. ¡Vamos! No, viste que hay veces que uno tiene que... Bueno, siguiente. Violencia económica. Ese hay mucho. Tu pareja que cobra más que vos. Sí, vos no sos nada sin mí. Claro, ¿qué vas a hacer si no trabajás, si no, entendés? ¡Qué loco! La violencia económica restringe el poder adquisitivo de las víctimas, que se ven obligadas a depender de quienes abusan de ellas. Al respecto, como estrategia, se aconseja 1. El empoderamiento económico, propiciar la independencia, ya sea hombres o mujeres, ¿ok? Económica de las personas, sobre todo de las mujeres, a través de la educación, el empleo y el acceso a recursos financieros. Por favor, mi fantasía es que en las escuelas haya educación financiera desde chicos ya. Punto. Que te enseñen ya así, no sé. Desde chiquitito ya. Luego tenemos la protección laboral. Aprobar y hacer... Ay, qué importante. Aprobar. Ya se aprueban las leyes, pero cumplir lo que falta. Hacer cumplir leyes laborales que protejan contra la explotación y el abuso económico. Porque es cierto, el abuso, la violencia económica no solamente puede ejercer una pareja, pueden ejercer tu propia familia, en tu trabajo, etc. Después tenemos la violencia digital, que como les dije hace rato, la violencia como tal está, parece de moda, y más todavía la violencia digital. Ciberviolencia también se llama, es una de las más comunes en la actualidad y consiste en acciones que se llevan a cabo en medios digitales con el propósito de hacer daño u ocasionar sufrimiento. Al respecto, conviene hacer ¿qué cosa? 1. Educación sobre el uso seguro de internet. Es muy importante prestar especial atención a la privacidad en internet y el manejo de la información personal. 2. Herramientas de seguridad en línea. Hay que fomentar el uso de herramientas y configuraciones de seguridad en redes sociales y dispositivos digitales. 3. Apoyo a las víctimas. Hay que facilitarles el asesoramiento psicológico y la asistencia legal. Disculpen. 4. Monitoreo y regulación. Crear y aplicar leyes y políticas que regulen el comportamiento en línea y protejan, por sobre todo, a los usuarios de la violencia digital. Sí, es fundamental abordar las raíces de la violencia, como la desigualdad de género, la discriminación y la pobreza, mediante políticas inclusivas y equitativas. Es demasiado importante, Chinchis, informar a la sociedad sobre los diferentes tipos de violencia para que podamos identificar entre todos. Y así también podamos insistir a nuestras autoridades para que puedan crear programas educativos. Sí. En las escuelas, en las comunidades. Y que se promuelga. ¿Se dice así? No, se promueva, perdón. Valores de respeto y empatía. Sí. ¿Estamos de acuerdo? Tap, tap en la pantalla si estás de acuerdo. Tap, tap en la pantalla. Tap, tap en la pantalla. Vamos a seguir escuchando buena música. 0986-710-177. Esto, ahí tenemos un audio. Tengo miedo. Es de un macho. Tengo miedo. A ver, no puedo reproducir acá. Voy a poner acá, ¿para qué? Porque me pide actualización. A ver, hola.
2: Y ahora, un placer saludarte. Saluda a la gente que está ahí contigo trabajando.
1: Ajá.
2: Ahora, ¿qué edad tenés? Quiero jugar la quiniela. ¿Por qué? Yo soñé otra vez.
1: Se fue y se va y viene su audio, ¿verdad? Bueno, en el siguiente. ¡Ay! ¿Qué pasa? Me quieren sabotear. ¡Bolota! Vamos a arreglar aquí las cuestiones técnicas mientras ustedes disfrutan relajaditos de la buena música de la 107.7.

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0: Miau, miau, miau, miau, miau, miau. Bueno, mis chinchines, este domingo, llegó el momento. Bueno, mis chinchines, este domingo, como saben, son las elecciones municipales. Sí, sí, sí. Y yo sé que hay muchos que están desanimados con las cosas que pasan en nuestro país y que dicen: ¿para qué pico yo me voy a ir si este país es un esquilobo, este país, no sé qué? ¿Yo qué es lo que me voy a ir? Baby, voy a andar nomás. Sí, hazlo por los demás. Hazlo por las otras personas que laburan, viven y quién sabe en la ciudad donde vos estás, donde te toca votar, ¿entendés? Hay que salir a votar, hay que ir a cumplir con nuestro derecho, con nuestro deber cívico. Y yo te voy a contar qué cosas tenés que tener en cuenta y dónde tenés que ir a votar en estas elecciones municipales. Bueno, ¿cómo consultamos el padrón en el RCP? Bueno, hay que entrar, te digo... Tienes que entrar en la página de la Justicia Electoral. Te voy a decir exactamente cómo es el link, porque yo ayer ya estuve... Yo ya tengo ya mi mesa. ¡Ea! Ya tengo ya. Ya hice ayer. Ayer quería ver cuál era. Puse mi... ¡Ay! Acá está. Este es. Padrón.tsje.gov.py. O si no, pueden poner Justicia Electoral Padrón en Google y ahí ya les va a salir, ¿ok? Es súper fácil, súper fácil. No se vayan a querer complicar demasiado. Bueno, mi mesa, yo voy a votar en el Colegio Nacional Fernando de la Mora, en la mesa 48. ¡Ea! Manden pues ustedes dónde votan a mis. ¿Dónde nos encontramos? ¡Ea! Ay, bueno. Hace club. Vas a escribir tu número de cédula. Ahí te va a decir que tenés que colocar tu número de cédula. Vas a colocar. Vas a seleccionar tu fecha de nacimiento, día, mes, año. Y hace clic en buscar. ¿Ok? Y ahí ya te va a aparecer en qué colegio exactamente. En qué mesa y en qué orden te toca, ¿ok? Es súper fácil, mi chinchi. Y lo recomendable es, teniendo en cuenta la fórmula del paraguayo promedio, que es todo a última hora, lo ideal es que vayas temprano. No te digo que amanezcas ahí, no te digo que te levantes tempranísimo, pero anda por lo menos antes del almuerzo. Porque viste que la gente, así a última hora nomás, vamos a ir a ver el súper, vamos a ir a comprar, vamos a ir a hacer el asado y después cuando ya estemos ya vamos a irnos a votar. Y se llena y se equilibra y tenés que esperar 1000 horas tu turno. Entonces no, baby, no. Te preparás, te despertás tranqui, chill, te bañás, te tomás tu teté con tu rosquita, pinepona, tomás tu tereré, luego ya caminando hacia el colegio, o le habla a tus amistades, coordinan y se van ya. Algo que sí o sí te voy a pedir, por favor, es que denuncies cualquier irregularidad que veas. No. La juventud tiene el poder de quejarse de lo que sea que vea. Así que si ves alguna irregularidad, algo ilegal, si alguien está comprando votos, espero que no sea vos, va. Pero denuncia, amor. Entiendo que de por ahí hay muchas cosas que no están bien, hay muchas cosas que no se hacen bien, pero no seas parte del problema. ¿Entendés? O sea, no te quejes después si vos sos luego parte del problema también. Así que tratemos de no... De denunciar y de ser diferentes, ¿ok? A ver, tenemos que votar. ¿A quiénes votamos? Al intendente municipal y al miembro de la junta municipal, o sea, el concejal, ¿ok? Entonces vos cuando entras ya a la lista, o sea, vos entras a tu candidato para intendente, intendenta, después vos ahí ya ves la cantidad de listas que hay para los miembros de junta municipal, ¿ok? Debatí con tus amigos. Si no conoces quiénes son los candidatos, busca, amor. Todo está en TikTok, todo está en Instagram. No puede ser que no ponga concejal tal ciudad y no te salga quiénes son. Basta. ¿Cómo se integran las juntas municipales? Dice que, a ver... De acuerdo con el artículo 24 de la Ley Orgánica Municipal número 3966/2010, el número de concejales varía según la categoría de cada municipio. Asunción tiene 24 miembros titulares y 24 miembros suplentes. Capitales departamentales y municipios del primer y segundo grupo son 12 miembros titulares y 12 suplentes. Y luego tenemos municipios de tercer y cuarto grupo que son 9 miembros titulares y 9 suplentes. Ok, yo le sigo a un chico que es el hijo de la mismísima Bibi Landó. A ver si le encuentro. Landó. Que él creó, es un chico muy inteligente, seguro que le conocen. Marcelo Eliseche Landó, le pueden buscar así en Instagram. Él creó, es el último reel que subió a su Instagram. Marcelo Eliseche Landó, hijo de Bibi Landó, subió un simulador para ver el tema de concejales. O sea, no es un simulador, es una tipo calculadora. Es una calculadora con las candidaturas de las municipales del 4 de octubre para que lo pruebes vos, dice acá. Y está acá increíble, es porque así vos podés ver, simular las votaciones y ver cómo entraría la junta municipal, etcétera, etcétera, por si les sirva el dato a ustedes, mis chinchines. En fin, conclusión, salgan a votar. Eso nomás le pedimos desde Radio 7. No, para los que se van al colegio Fernando Lamora, nos vemos. Nos vemos el domingo antes del mediodía posiblemente. Ya voy a estar ahí. Mi querido Ricardo ya dice, a ver, yo voto en San Cristóbal, pero no votaré, dice. ¿Por qué, Ricardo? Vos no está entendiendo todo el monólogo que estoy haciendo. O sea, yo te digo, tírate de un pozo y no vas a hacer... Ah. ¿Por qué? ¿Por qué no vas a votar? Contame un poco, desarrolle, justifique su respuesta. Dice, a ver, César Ramírez mandó un audio. Ahí aparezco como colorada. ¡Ay! ¿Qué? Dice, él va a votar en la Escuela de Comercio número 3, República Perú, mesa 16, orden 309.
2: Salgan a votar, pero no porque quieran votar, sino para no pagar la multa de 117.000.
0: Me parece bien que se les multe, ¿sabes? Se me parece muy bien que se les multe. Porque son pa-e-os. Bien que para otras macanadas, ni un problema. Bien que para otras cosas no hay plata, pero para que te descuenten siento tal cosa, porque no querés votar nomás, imagínate. Pero bueno, es tu plata seguro, ¿verdad? No me voy a pelear contigo, ¿sabes? Y vos, Balota, ya sabes dónde vas a votar. Me estás mintiendo, Balotelli. Me estás mintiendo, miraste, no sé dónde miraste y me dijiste que sí, vos. Quiero que me manden ahora mismo el screen de dónde van a votar. 0986710177. Vamos a seguir escuchando buena música aquí. Acá que dice, como dice Patrick, vota por una ideología, no un color. Exacto. O sea, votana por el bienestar de la ciudad, amor. O sea, amor. Amor, las calles que no pueden más, amor. La inseguridad fue horrible, boludo. ¡Drancore! No, hay un colectivo imbécil. O sea, hacen algo. Encima negocian todo entre ellos ahí. Comisionan todo. Nazores. Nervia me pone. Y encima entran y no es para cumplir lo que tienen que cumplir. Entran para pagar todos los favores que tienen que pagar. Por amor. Amor. Estoy cansado, jefe, y la ciudad, te juro. La ciudad, a costa de llenar sus bolsillos, las ciudades están hecho bolsa. Y después vos viajas a una capital de cualquier otra ciudad. Y vas a decir, Dios mío. No, por favor, na. Por favor. Vota por quien quieras, pero salí a votar, carajo. Tenemos audio de Ricardo. A ver, quiero escuchar su explicación.
3: Da, está vigente la multa esa, pero ¿sí? ¿A dónde te van a ir a cobrar el tema? Y si vos no pagas, no hay ni una sanción ni nada de eso. Así que, imagínate la gente que no van a votar.
0: No entendí igual tu explicación de por qué no te vas a ir a votar.
3: Y necesitaba pues nuestro hijo que tenga una alegría en su aniversario y por eso hicimos esa jugada. Le dimos la...
0: Ah, ese es el otro audio. Ay, balota, yo no entendí. Pensé que su hijo lo que trabajo los domingos, dice. Me huela bola. No, ya van a empezar con sus excusas, baby. Me sorprende, Ricardo. Parece que naciste ayer. Este país cuando quiere recaudar y si tiene que sacarte plata, ¡ja! Y si es 110 mil no sé cuándo, ¡ay! Milagro que va a ser para descontarte, amor. Milagro. Una nueva tecnología va a llegar. Sí, donada de no sé dónde. Increíble. Salgan a votar. Por favor, este es un comunicado, va. Este es un mensaje de Ella Jura. Bueno... Está bien, Ricardito, querido, está bien. Pero si tenés gente que te rodea y que sí puede ir, insistirle para que vayan ellos sí o sí. Tenemos audio de César 507.
2: Para subir cerro no soy pajero. ¡Ea!
0: ¡Ea! ¿Verdad? Pero bueno, y no voy a seguir diciendo que otras cosas para qué son buenos y para... bueno, vamos a seguir escuchando buena música aquí. En la Radio 7, 107.7.

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1: 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Vos que sos un niño. A vos podés colarte en la fila de niños. Ahí viene. Y nada, hace su pasito. Ahí está. ¿Qué pasó? No, hay merienda hoy. No sé dónde está. Puente. Torito no perdona que la gente se enferme los viernes. Él dice que les da puente. Sí. 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
1: Ahora vamos a hablar de fútbol. Miau, miau, miau. Arrancamos con Copa Paraguay, mis chinchis. ¿Qué es lo que pasó? Todo balota, Gerard. Eso no era lo que teníamos planeado. Olimpia, me picó. No era con lo que quedamos. Ay, ay, ay. Golpazo Auri Azul para Olimpia, Gerard. El Sportivo Luqueño nos sorprendió y terminó eliminando a Olimpia de la Copa Paraguay en la tanda de penales. ¿Quién es Balota? Me están preguntando. Pone tu audio. Hola.
2: ¡Hola!
3: En vivo.
1: Balota es el querido operador. Sí, el operador de este horario. Exacto, porque en la mañana está Chester, ¿verdad? Sigue Chester. Bueno, de tarde está Balota. ¡Balotelli! Bueno, y como les cuento, el Sportivo Luqueño le bailó a Olimpia. Olimpia que pareciera ser, hay rumores de que entró tranquilito, de que entró confiado, de que dijo, ma, qué pido el Luque, guau, dijo, ¿verdad? Y llegó el empate y tuvieron que ir a penales. Sí, decime un poco, Balota, acá dice, acá está. Espera un poco. En el minuto 54 ya metió Luque. Y después metió Olimpia. ¿Qué? En el minuto 54 primero mete Luque y luego en el 68 mete Olimpia. El gol de Luque es de Oscar, ¿verdad? Oscar es Orlando, bueno, Ruiz. Ruiz. Quería bobo, ya sé que sé. Y el jugador por parte del Club Olimpia es Gamarra. Pero yo pensé que Olimpia metió el primer gol y que después Luque le sorprendió, pero no. Se anuló el primer gol de... ¿Qué? Estaba adelantado. ¡Wow! Pobre Olimpia, pobre Olimpia. Bueno, otro de los rumores también dicen que Olimpia a propósito lo hizo porque Maceo le quiere, le sentía ya a su... al Club Cerro Porteño. Entonces dijo, no, chico, ya tengo plata. Chico, ya tengo todo. Chico, ya estoy para los otros torneos, las otras copas. Acá el que necesita es Cerro Porteño, dijo. ¿Entendés? Entonces esa es la teoría conspiranoica que está circulando en los pasillos de las chicas. ¿Y cómo queda entonces la llave? Tenemos la llave de la Copa Paraguay. A ver la gran final. A ver, bueno. A ver, cuartos de final, mis queridos. Tenemos primero el partido de Cerro Porteño versus San Lorenzo. Luego, Tembetarí versus Sol de América. Ese es por un lado, y por el otro lado de la llave le tenemos a Luque versus Recoleta y Libertad versus Independiente. Acá yo necesito, Balota, que me digas resultado. Cerro San Lorenzo, Balotilla. ¿Quién? Cerro, gana Cerro, pasa Cerro. Bueno, ok. Tembetarí versus Sol. Sol, gana Sol, dice. Ok, anota que esto porque nuestra tarea después el... Sí. ¿Luque o Recoleta? Luque. ¿Qué tal le sentiste a Luque con Olimpia? A pesar de que Olimpia está flojo. Luque está flojo también. ¿Sí? Ok. Libertad versus Independiente. Libertad. Ok. Bien. Esa es la llave y ahora vamos a pasar a partido de Albirroja. ¿Quién es Balota? Pero son poquísimos los Balota en Paraguay. Eso apellido no, eso apodo. Sí, una chica le puso ese apodo. ¡Ea! Mentira, no sé. No sé. Tenemos amistoso, mis chinchines. Si le estabas extrañando a la Albirroja, hay un amistoso en puerta. ¿Sabes cuándo? Hoy. Hoy, 2 de octubre. Sí, sí, sí. ¿A qué hora? A las 9. A las 9 de la noche. En el Sport Illustrated de New Jersey. A la pucha. Mirale un poco. De Colombia. ¿O qué país? Colombia. Ay, no quería cagarla. Paraguay versus Colombia. Tereré versus café. Sí, así va a ser hoy. 21 horas. Pueden ver por, a ver, diferentes canales. BS Sport, 13, Gen, etcétera, etcétera. 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

Esto es el probable 11 de la selección paraguaya para enfrentar hoy a Colombia. En el arco, nuestro querido Orlando Gil. Luego le tenemos a Juan Cáceres, Gustavo Gómez, Omar Alderete y Junior Alonso. Esta es como la defensa. ¿Viste, Balota? Cada vez más deportiva. Luego, centro ataque sería, ¿verdad? Centro, media cancha, ahí está. Miguel Almirón, Andrés Cubas, Diego Gómez y Julio Enciso. Y estos Hugo son las asistencias, ¿sí? ¿O tiene otro nombre? ¿O delantero? ¿O quiénes son estos Hugos? Delanteros, ok. Hugo Cuenca y Hugo Adrián Benítez. Así que ya saben...

0: otra parte, último tenemos clausura 2026. A la pucha. 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
0: Bueno, arranca nuestra fecha 13, chinchines. El número de la suerte, mi número de cumpleaños, 13 de mayo, sí. Sábado, tenemos dos partidos el sábado, no hay ninguno el domingo. Ojo, no partido el domingo porque es día de votar, carajo. Sí, no te hagas el loco. Te olvidaste, wow. A las 5, el sábado, Guaraní versus San Lorenzo. A las 7 y cuarto, sábado 3, también Recoleta versus Libertad. Vamos a los partidos del lunes. Sí, cuando ya vamos a tener nuestros nuevos intendentes y concejales. Exacto, después que... Me da miedo. Bueno, el lunes, partidos del lunes. A las 5 tenemos Trinidense versus Luque. Luego a las 7 y cuarto tenemos Cerro Porteño versus 2 de mayo en la nueva olla. Luego martes terminamos la fecha 13 con a las 5 Sportivo Ameliano versus Rubio Ñu. Y a las 7 y cuarto Olimpia versus... ¡Ay, Dios mío! ¡Nacional! Que se note que hay un olimpista en este lugar. Vamos rápido, Balota, decime tus resultados. Guaraní, San Lorenzo. Guaraní. Recoleta, Libertad. ¿Recoleta? Libertad, Libertad, otra vez. Ok, Trinidense, Luque. ¡Empate! ¡Uy, Balota! Cerro 2 de mayo. ¡Empate también! Ameliano, Rubio Ñu. Ameliano, ok. Y Olimpia versus Nacional. Genial. 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Me encanta, te juro que cada vez voy aprendiendo más y después me voy a mi otro programa y robo como loca, Balota, ya. Y como loca robo. Me dicen, muy bien, Ara, hey. 0986-710-177. Mándame pues tu mensaje. Queremos saber desde dónde, de qué manera estás escuchando la 107.7. Esto es Ella Jura. Seguimos escuchando muy buena música aquí en Radio 7.
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1: 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Oh no. ¿Cuál es? The Coldplay. Yes. Yes, Coldplay. ¿Por qué me tira cualquier cosa esto? Por Dios. Nerviosa me pone, nerviosa.

Atención a todos los amantes. ¿Qué pasó? Ah, están pidiendo música. Ah, vos me pasaste la música. ¿Cómo se llama? Ah, bueno. Gracias, mi querido Arturo Valo Florentín. Ah, mira, me mintió Google. Adventure of a Lifetime de Coldplay. Y eso que a mí no me gusta, Coldplay. No, me parece muy música de 15 años. Sí, es verdad. Dice, aló, Ara, buenas tardes, diosa. Pasa la música Pascal de Man, Need You More. Y vení, vamos a beber escaviar. Dios mío, esos mensajes están comprometedores para ti mismo. Desde Valle Pucú, Aregua, Tranza, Luisão, dice, qué fuerte. En Ella Jura tenemos de todo un poco. Y eso es lo que nos gusta. 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
0: Miau, miau, miau, miau, miau. 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Llegamos al final de Ella jura, mi chinchi. Nos vamos ya a preparar para la votación. Sí, porque nos vamos a ir, ¿verdad, juradores? ¿Verdad, juradores? Va a haber veda el exo. Dice, a ver. Jueves 1 de octubre, dice, finaliza el periodo de la propaganda electoral. Ok, ya terminó. Terminó ayer. Si ves algún político, política, haciendo todavía campaña, filma. Filma, escrachale, ya no se puede más, dejen de romper la bola, tienen que retirar Gina todas sus cositas también. A ver, dice, también hoy finaliza el periodo de la difusión de propaganda electoral gratuita. Bien, ¿escucharon? Opaya, terminó también esa. A ver, a partir de hoy, chao propaganda. No quiero ver más tu cartelito, uy, ya está ya. Qué miedo ese. Su cara. Ay. A ver. Ya está eso. Es momento de. Sí, eso. Ya está, eso. ¿Se informaron? Reinformados estamos. Basta, vámonos ya. Terminó muy viernes ya. Hay que beber. Sí, hay que beber. Nos vemos el lunes, mi chinchi. Muchísimas gracias por acompañarnos en este hermoso viernes. Nos reímos muchísimo. Gracias por tus mensajes. También a nuestro querido público, a nuestra querida comunidad de Twitch Radio-7, que siempre sí o sí están conectados y se hacen sentir. Muchas gracias, César Ramírez, Romy Rock, Sol Gira Gira Sol, Gustamén también, que a veces se conecta, Manu Núñez y algunos otros que están y miran nomás y no escriben. Esta semana fue muy, muy divertida, me encantó. Gracias, mis chinchines. Nos vemos, nos besamos, nos mimamos, nos retamos, nos desafiamos, nos trozamos y nos seguimos queriendo el lunes. ¿Está bien? Esto fue Ella Jura. Yo soy Ara Santa Cruz. Me encontrás como Ara Santa Cruz C en redes sociales. Y eso, 555. Adiós. 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
1: Señoras y señores, sean ustedes muy bienvenidos a una nueva edición de Last Round al aire de 107.7 para Asunción y todo el departamento central y al aire de 93.3 para Encarnación y todo el departamento de Itapúa. Estamos listos para acompañarte en este operativo retorno en este último tramo del viernes. Esta semana fue muy corta, el feriado sin duda que ayudó. Obviamente lo estamos logrando todos, así que palmadita en la espalda. Vamos a acompañarte con muy buena música. Tenemos también información para compartir contigo. Obviamente el WhatsApp ya está más que habilitado para que te puedas comunicar con nosotros. Puedas mandar tu reporte si tenés algunos planes para el fin de semana. Que bueno, o sea, hasta el sábado a las 7 de la tarde puedes hacer lo que quieras básicamente porque el domingo tenemos votación. Sí, tenemos que ir a votar en elecciones municipales. Así que tenemos ley seca desde las 7 de la tarde del sábado. Entonces contame por lo menos qué planes tenés para el sábado hasta esa hora. Y si es que, o sea, es que hay gente que tiene que trasladarse, por ejemplo, que están ahora en Asunción, pero que sus municipios o donde están registrados como para votar, digamos, están en otras ciudades. Complicado, porque encima ahora ya no es que podés dejar de votar nomás, porque se van a imponer multas. Sí, está jodido, está jodido. 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En los controles ya está el querido Balota, acá en Asunción, allá en Encarnación el querido Oscar Romero. Estoy yo también, Fer Bogarín, este humilde servidor para acompañarte en este operativo retorno. Así que espero tu reporte ya al 0986-710-177. Mientras tanto, seguimos disfrutando de canciones, pero hasta las 8 de la noche te acompañamos en
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1: Bajo el lema Juntos Hacemos Más, hoy se realiza el lanzamiento de la colecta nacional 2026 de los bomberos voluntarios del Paraguay con el respaldo de Bueno Bank por segundo año consecutivo. Será el banco oficial de esta iniciativa. El capitán Gabriel Alcaraz, vicepresidente del Cuerpo de Bomberos Voluntarios del Paraguay, nos acompaña para realizar la invitación y por supuesto para darnos detalles acerca de esta edición. Bienvenido.
2: Muchas gracias. Sí, estamos aquí una vez más invitando a toda la ciudadanía que ya nos acompaña desde hace 48 años de nuestra fundación, en nuestra colecta nacional anual. Es una colecta tradicional, que es nuestro 25º colecta nacional anual, hoy día inclusive con una tercera parte como actor de certificación, que es la empresa Baker Tilly, donde queremos llegar a la ciudadanía con una transparencia de saber que su donación realmente va al Cuerpo de Bomberos Voluntarios del Paraguay. Es la primera colecta certificada de bomberos voluntarios como tal. Así que bueno, estamos muy, muy ansiosos, muy contentos de poder contar de vuelta hoy día con la ciudadanía y también con esta alianza que nos fortalece a nosotros en poder conectar con los ciudadanos paraguayos de todo el país, por sobre todo también a través de las apps digitales.
1: ¿Qué días se van a realizar la colecta y por supuesto las recomendaciones para donar de forma segura?
2: Iniciamos la colecta nacional hoy, nos extendemos un poco hasta el 10 de octubre ya por la organización nacional que tenemos. Como ya lo decíamos antes, lo hacíamos solamente un año, hoy ya extendemos un poco más porque nuestras metas hoy día son un poco más complejas también como institución. Buscamos llegar a los 3.000 millones de guaraníes para poder llegar con recursos, por sobre todo una alianza que está transformando en el sentido de que necesitamos verdaderamente llegar a las emergencias mejor preparados y por sobre todo que la ciudadanía tenga esa certeza de que su donación va al Cuerpo de Bomberos Voluntarios del Paraguay con una certificación y consultoría totalmente independiente.
1: ¿Algún mensaje para la ciudadanía y por supuesto para todos los clientes de Bueno Bank?
2: Que el crecimiento del Cuerpo de Bomberos Voluntarios del Paraguay va muy de la mano con la ciudadanía. Nosotros nos debemos a la ciudadanía, salvamos vidas, bien y medio ambiente, pensando todo el día en proteger a nuestra ciudadanía y a nuestros compatriotas como tal, y que juntos hacemos más siempre. Así que muchas gracias.
1: Gracias, gracias capitán Gabriel Alcaraz, vicepresidente del Cuerpo de Bomberos Voluntarios, donde está realizando la invitación para sumarse a todos desde hoy a esta colecta nacional 2026, compañeros. Con ustedes.
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1: Esta es la edición viernes de locura y descontrol de Last Round al aire de 107.7 y 93.3. Espero que estés pasando tan bien como nosotros. Te puedes seguir comunicando también al 0986-710-177. 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
1: 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Hola, ¿cómo hago para que mi canción pongan al aire? Preguntan por acá. Te paso el alias de Balota. No, mentira. No, no funciona así. Perdón, oyente del 332. ¿Quién más está por acá? Tengo este re... Yo directo ya tengo el control. Mira vos, 0986-710-177. Hola.
2: Ya son las 6:03 y todavía no veo a que estés hablando en tu programa que comienza a las 6.
1: ¡Sí!
2: ¿Qué pasa, Cero?
1: Viera sobre la policía.
2: El responsable y... entrar ahora. No, no tener que hablar con recursos.
1: Le vamos a contar a la tía Shota. Samu también está por ahí. Hola.
3: No somos muchos,
1: no somos pocos,
3: pero estamos todos locos. ¿Qué hace Ferro? Por fin viernes.
1: Lo logramos. Gracias, papá. Igualmente para vos. Che, lo logramos. Palmadita en la espalda. Estamos... llegamos al viernes. Bueno, esta semana es como que fue más sencillo todo porque, bueno, tuvimos un día laboral, bueno, no tan intenso a nivel laboral porque mucha gente trabajó igual, de hecho que estuvimos también acompañándote, pero ese lunes es como que pasó así súper tranquilo, súper tranqui panqui. ¿Ustedes vieron que Anne Hathaway contó que Leo Messi le ayudó a su hijo a hacer un nuevo amigo? Imagínate el fenómeno Messi, ¿verdad? O sea, de hecho que sabemos que trasciende todas las fronteras, todos los continentes, recorre el mundo, digamos, o sea, vos decís Messi, y acá en Asunción, allá en el otro lado del mundo también, Messi es Messi. La actriz Anne Hathaway compartió esta anécdota bastante personal durante una entrevista que estaba dando por el estreno de su nueva película. Anne Hathaway tuvo un 2026 muy intenso. Estrenó varias películas, se confirmó que está en La Dulce Espera, digamos que fue un muy buen año, o está haciendo un muy buen año para Anne Hathaway. Entonces ella está ahora promocionando su, creo que es la última película que estrena este año, ya más vale 5 más o menos, ¿verdad? Que es Verity. Ella lo que hizo es destacar de alguna forma también el alcance cultural de Messi más allá de lo que es el deporte. Ella recordó en un encuentro entre uno de sus hijos y otro nene, donde ambos estaban demasiado tímidos, digamos, como para romper el hielo y poder empezar a hablar o a relacionarse. Para destrabar esta situación, ella decidió intervenir preguntándole, digamos, al otro nene que estaba con su hijo, si es que Leo Messi, si le gustaba, si le conocía. Y dice que recibió así, pero un sí, así, con mucho entusiasmo. Y dice que su hijo se sumó también así al instante y gritó que él también le amaba luego a Messi. Entonces, de esa forma, es como que ambos conectaron al instante y terminaron siendo muy buenos amigos. Imagínate, o sea, le mencionaron nomás. criaturas pequeñas. Y le dijo, che, ¿te gusta Messi? Sí, ¿verdad? Y su otro hijo ahí saltó también. Se creó una muy linda amistad. Ella es ganadora del Oscar y ella reflexionó sobre ese fenómeno, el fenómeno que genera, digamos, este astro argentino fuera de las canchas. Y lo definió como una figura, como un puente hacia tantas cosas maravillosas, dijo ella. Resaltó también su enorme influencia para unir a los más chicos en cualquier lugar del mundo. Impresionante entonces lo de Messi. Y esta anécdota súper tierna, tan personal también de Anne Hathaway en el, digamos, en la promoción, durante la promoción de su nueva película Verity. 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
1: 7 de la tarde en todo el territorio y nosotros te seguimos acompañando en este viernes de locura, viernes de descontrol y de muy buena música también al aire de 107.7 y 93.3. 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
1: Acá el oyente dice, en serio consulto porque en todas las plataformas ya está. Me gustaría también que se pase al aire. Dale, ya le compartimos también a producción. Vos podés directamente también compartirnos el link del material. Entonces, ahí ellos avanzan. ¿Qué? No, muy viernes. 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Nada. 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Yo dije nomás. Y ya se prendió luego ya ese cucaracho. ¿Dónde andás, cucaracho? A ver, vamos a analizar tu foto. 107.7, bien. Pero nos dejó en el tercer lugar de su. Yo siempre miro en qué posición le tienen a 107.7. Le tiene a una muy querida amiga en los dos primeros lugares y a nosotros nos tiene en el tercero. Me gusta que segmenta también en la parte de arriba, es así, tunchi tunchi. En la parte de abajo tiene, es como así, sonido urbano, ponele, ¿verdad? Sí, reggaetón, trap y todo eso. Pero lo importante es que nos tiene camino a su casa. Che, Killer, tenés que cargar ya combustible, por lo que veo también. Cargá ya combustible, amigo, cargá nomás ya. Meteorología anuncia 2 semanas de lluvias superiores al promedio, dice. Espera, Navalo, ¿por qué me dijo así? Luego se agarra la cabeza. Pero este es un pronóstico, Balota. No tenés que desesperarte. No, lluvia, estamos hablando de lluvia. Y hablamos también de la relación, porque según mi abuela tiene relación directa con el halo solar que vimos. No sé si ustedes tienen la misma versión. Lo cierto y concreto es que Meteorología emitió un reporte y en este reporte advierte que Paraguay va a registrar un volumen de lluvias y de tormentas superiores a los valores normales, que son entre el 1 y el 13 de octubre, desde ayer hasta el 13 más o menos. Durante la primera semana, las temperaturas se van a mantener por debajo del promedio habitual, que es el frío que le quebranta a, o el fresco, en este caso, que le quebranta a mi compañero Balota, para el inicio de la primavera. Bueno, se normaliza paulatinamente a lo largo del segundo periodo de la proyección. Respecto al halo solar que observamos recientemente, esta semana nomás, la ciencia dice que existe un vínculo directo. Este fenómeno óptico dice que se produce cuando la luz atraviesa los cristales de hielo suspendidos en las nubes altas. Dado que estas capas de humedad suelen ser la antesala del ingreso de frentes fríos o sistemas de baja presión, la presencia del halo dice que funciona como un indicador atmosférico que el aire húmedo se aproxima. Anticipa también cambio de clima, precipitaciones, y esto es para la primera quincena de octubre. Así que a lavar toda la ropa. Si es que mañana tenés, bueno, no sé cómo va a estar mañana. Vamos a utilizar en este instante. Acá está. Sábado 19. No, 19 de mínima, 31 de máxima. Bien. Vamos a tener un sábado que va a estar cálido a caluroso, el cielo mayormente nublado, vientos moderados del norte, el viento norte seca la ropa balota, aprovecha. Luego variables, se esperan algunas lluvias con tormentas eléctricas moderadas. El domingo sí que se esperan luego lluvias con ocasionales tormentas eléctricas que luego irán mejorando. Así que veamos cómo se comporta. Verbo siempre número uno para mí, dice Mati. ¿Qué bola que será? Mándame la foto. Quiero ver en qué posición está 107.7. Necesito. Samu sí que me manda la foto. A ver, ¿qué dice?
2: No, no, no se funcionó. No, se quedó en 107.7.
1: Y hablamos también de... En el caso de Samu sí que se fundió su radio. Encima de esa radio... De más o menos como el retorno de Sandra. Y ya se quedó en 107.7 y 107.7 es el que le banca. Bien ahí, Sam. Eso es lo que nosotros queremos. Ser tu compañía durante todo el día. Por acá también ya nos comparten, dice, he encontrado una canción para ti la última vez. Muy bien, perfecto. La vamos a ver, reenviar. Vamos a reenviarlo allá. Perfecto. 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
1: Seguimos acompañándote en este viernes de locura, viernes de descontrol, al aire de 107.7 y 93.3. 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
1: 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A ver, hola. Muy bien, me mandan acá reporte de que estamos en número 1 luego. Bien, Mati, esa es la... No estamos acá como para adularle a Killer que nos sume ahí unas posiciones. Hola.
2: En la punta, mi rey, en la punta como siempre.
1: No, verá, suena muy mal.
2: El día mismo que compré el auto, lo primero que hice fue toquetear la radio.
1: Para poner 107.7.
2: Para configurar, obviamente.
1: Muy bien.
2: Mi favorito, 107.7.
1: Qué grande, Mati. Sí, Mati.
2: ¿Qué más querés, viejo?
1: ¿Y qué más le puedo pedir? Absolutamente nada. Gracias, Mati. Gracias por dejarnos ser tu compañía. Encima, Mati se va evangelizando. Persona que se sube al auto de Mati, persona que se vuelve fanático o fanática de 107.7. Fer dice, nunca pasás la música que te pido, pero sí pasás Justin Bieber, dice. Sorry, justamente fue esa música, sorry. A ver, dice Fervo, me contó un pajarito que tenés cupones de la app roja. Yo quiero participar, Samu 426, dice, para los que no cobraron. Che, ¿cómo que todavía no cobraste, Mati? Samu, 2 de octubre ya. 2 de octubre, sí, a esta altura ya es como que tenés definido. ¿Qué pasó? Ah, al 5 recién van a cobrar. Hasta el 10 luego. Ah, la pinta. Yo ahora ya no... Debería ganar la... ¿Cómo era la quiniela? Máximo mañana, más o menos, para poder sostener el resto del mes. Hablando del plano local, este insólito hecho, insólito y extraño también para mí, un caso que se dio en Canindeyú, un adolescente que simuló su propio rapto. Él cayó en contradicciones y dijo que fue obra de ¿quién? Nada más y nada menos que de Lucifer. Sí. Este insólito giro que tomó ya la denuncia sobre un supuesto rapto de un adolescente de 15 años, esto en la localidad de Yasucañí, departamento de Canindeyú. La investigación, que obviamente fue liderada por la Policía Nacional, tuvo un giro total luego de que la joven incurriera en contradicciones. Cambiaba y cambiaba los detalles de su relato durante las entrevistas y durante los interrogatorios con los agentes de la policía. Al verse acorralada, digamos, porque existían inconsistencias en la denuncia, la menor terminó admitiendo que este hecho, el del rapto, nunca existió y directamente atribuyó esto a la supuesta intervención de Lucifer. Luego de descartarse cualquier amenaza o rapto en la zona, las autoridades procedieron a comunicar el hecho a la Fiscalía y a la Defensoría de la Niñez y la Adolescencia para el seguimiento correspondiente. Entonces, si es que ahora ustedes participan, no ganan, yo le voy a atribuir directamente el hecho a Lucifer. Así es sencillo, así es sencillo. Muy lindo viernes, buen inicio de fin de semana, surge ya el Tunchi Tunchi. Cierto, surge ya el Tunchi Tunchi, Balota. ¿Qué está...? Mira, a Sam ya quiere, o sea, no quiere más escuchar Justin Bieber a esta hora. Ya no quiere, no. 0986-710-177. Hola Silvia, ¿cómo estás?
3: 107.7, la mejor radio, número uno, está, me acompaña en todos los momentos. Gracias por estar.
1: Ay, Silvia, te quiero mucho. Te mando beso. Gracias, Silvia. Gracias por llevarnos también. Vayas donde vayas y en tu corazón. Ah, dice Samu, no, mis clientes todavía no cobraron, dice, para que puedan pasar la plata. Ahí está el problema, ahí está el problema. Yo sí le creo, dice a la secuestrada. A mí también me secuestró Lucifer, dice. Y ahora ahí estamos 17 años casados, dice. Este es el marido de Sandra, seguro, sí o sí. Solano Riquelme 07007 dice, lo que venga también sin cobrar, si pierde el domingo tu caballo, dice, ya no hay cobro, dice. Che, hay que incentivar al voto. Porque había sido mucha gente, no está tan interesada. Pero algunos confunden, o sea, esto ya no es interna, esto ya es el true. Porque en la interna es como que, bueno, podés chulear, pero ahora encima ya tenés la multa. Que no saben cómo se va a aplicar, según escuché, pero bueno, está ya la multa, es un jornal. Mejor nomás ahorrate. Anda a votar. Entonces asegura ahí de cumplir con tu rol, como tu obligación como ciudadano. Tony Guerrero 012 para lo que venga. Gendú, dicen. Se están participando un montón ahí. Vamos a ver si le quitamos algo a Sandra Sansam. Sí, tenemos que... En el ámbito internacional, barra espectáculo, barra series, Game of Thrones va a llegar al cine, había sido. Y esta película va a hablar sobre la conquista de Aegon Targaryen. El universo de Game of Thrones va a dar ese salto súper importante también ya a las salas de cine con una película que va a estar enfocada en la historia de la conquista de Aegon Targaryen. Aegon Targaryen, ahí está. La producción va a viajar a varios siglos atrás respecto a los hechos de la serie principal, digamos, para poder relatar estos acontecimientos que llevaron al dominio, digamos, del continente y al nacimiento del icónico Trono de Hierro. Sí o sí, alguien vio del otro lado. Sí o sí. La historia va a abordar la travesía del conquistador junto a sus tres dragones, explorando la profecía y las alianzas clave también que conectan de forma directa con esta saga original. Con este proyecto que está en desarrollo, la franquicia expande su universo cinematográfico para llevar a la pantalla grande una de las etapas más épicas. Game of Thrones llega al cine, o llegaría al cine, con una película entonces. Súper atentos vamos a estar. Hola.
4: Che, balota, van a escuchar DJ Bobo, everybody. Dale, na, por ser, viene nomás.
1: Con ese vamos a salir, balota.
4: Pasa tu alias.
1: Eso es lo que él quiere. Acá ya me está escribiendo. Pasa tu alias, dice. ¿Le vas a complacer? ¿Complacer, Elena? No es así, vale. 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
1: David Guetta junto a Akon con esta canción que nos lleva directamente al año 2009. ¿Qué fuerza que tiene? Sexy Bitch. Chica irresistible, vamos a decirle. Sí. Porque hace ahí como ese... En una parte, sí, dice el... Estoy tratando de encontrar como las palabras para poder describir lo linda que sos, pero sin faltarte al respeto. Sexy Bitch. Nos lleva directamente al 2009 esta canción. 2009, yo estaba en noveno grado por ahí. Repe, así. 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Last round. No te voy a escuchar más, chau, dice, porque qué así. Asan, ¿qué me te pasó, amigo? Hasta el lunes. Ah, no, perana. Pero mañana tenemos una cita también, a partir de las 9 de la mañana. Mañana nos convertimos en chicos diurnos. Así que junto a Majo Peralta, la dupla más añeja por ahí, ¿verdad? Sí, la más añeja. A partir de las 9 de la mañana, hoy no es un día cualquiera, así que Asam, te esperamos. 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Qué malo, Tony, dupla de añejados. Dice, no, parana. La dupla más añeja, sí. 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
1: Llegamos al final de la semana. Palmadita en la espalda. Sí, yo estoy como para mañana internarme en Bendito Spa. Estoy para un facial y para un masaje relajante y descontracturante. Puede ser reductor también, ¿por qué no? Gracias, querido Balota, que estuvo en los controles acá en Asunción. Allá en Encarnación, nuestro compañero Oscar Romero. Gracias, Sandra. Gracias, Pao. Gracias a vos que estuviste del otro lado. Gracias por dejarnos ser tu compañía en este operativo retorno. Yo soy Fer Bogarín, hasta aquí presentados por Bendito Spa, por Bueno Bank, por Cine Villamorra y por Lovely Denim. 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Nos encontramos mañana a partir de las 9 de la mañana en Hoy No Es Un Día Cualquiera junto a Majo Peralta. Vamos a acompañarte hasta el mediodía y luego llegan Elezar y Anfar para acompañarte con Yaboray Geek. Una programación de fin de semana exquisita al aire de 107.7 y de 93.3. Mañana también hasta las 7 de la tarde tenemos, o sea, después ya ley seca. Se prohíben las bebidas alcohólicas, los encuentros, todo. Se vienen las lluvias también. Pero nos encontramos mañana y luego en este horario el lunes a partir de las 6 de la tarde. Que sigan disfrutando de la mejor música al aire de 107.7 y 93.3. Será hasta mañana. Chau, chau.
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